0: Ricardo Arjona ha sonado en 20x20, donde en un formato de 20 minutos sin pausa rescatamos canciones de estos 20 años de éxitos de los Super 20. Bueno, esta canción luego la interpretó con Chenoa, hizo una nueva versión, pero la original aparecía en el año 2006 en su disco Adentro. Fue el gran debut en España de Ricardo Arjona. Supongo que habrás disfrutado también con el tema Samba Tallo de los daneses Safri Duo, la banda formada por Uff Savery y Morten Frills, que arrancó un gran éxito en toda Europa con su disco Episodio 2 en el 2001. ¿Qué a decir de los chicos de Pereza y su Pienso en aquella tarde? De los Pet Shop Boys, que también han sonado con New York City Boy, arrancando el año 2000 con su disco Nightlife. Sin duda, otro gran momento, ese dueto entre David de María y Chenoa, que ha sido una de las grandes canciones de los Super 20 que sonó en el 2009 dentro del álbum Relojes de Arena que editó David de María. Hemos arrancado con Ronan Keating y Life is a Roller Coaster, este irlandés de Dublín, que formó parte de la banda Boyzone. Son tus éxitos, los compartimos contigo aquí.
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Vamos de un lado a otro en el tiempo, vamos viajando en instantáneas, como casi fotografías, durante estos 20 años que los Super 20 llevan en la radio poniendo de moda tus éxitos. Y ahora es precisamente cuando los recopilamos para ti. Canciones que te traen momentos importantes de tu vida, como Dos Hombres y un Destino, ese dueto que hicieron Alex y Bustamante y que aparecía en el disco de Bustamante en el año 2002. También vamos a escuchar El Peligro, una de las canciones que Carlos Goñi y su banda Revolver interpretaron por primera vez en directo en su disco Básico 2. Nos acercaremos al productor alemán Sash con canciones de éxito como su temazo Times, Mysterious Times, junto a Tina Cousin en el 98. También escucharemos a Mónica Naranjo y su álbum Palabra de Mujer y la canción Rezando en Soledad. Tendremos un recuerdo para los LMFAO y el Sexy Anna y Noe, que ha sido uno de los grandes pelotazos, pero vamos a empezar ahora con Chenoa. En el 2003 publicó su álbum Soy Mujer con este gran éxito llamado En tu cruz me clavaste.

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0: Momento memorable, sin duda, el que compartían David Bustamante y Alex, otro de sus compañeros en Operación Triunfo, con la canción Dos hombres y un destino. Fue en el 2002 en su disco Bustamante. El peligro, uno de los temas incluidos en Básico 2, el segundo álbum en directo del grupo español Revolver, que fue publicado en el año 97, imitando un poco la estela de los MTV Unplugged. El creador de éxitos como Ecuador, Stay o La Primavera, el alemán Sascha Lapsen, Sash, y su gran éxito Time, Mysterious Times, junto a Tina Causin en el 98, incluido en su disco Life Goes On. Hemos escuchado también uno de los clásicos de Mónica Naranjo, la canción Rezando en Soledad, en su disco Palabra de Mujer. Y hemos tenido tiempo para el tema incluido en el disco Sorry for the Party Rocking, de Red Foo y su banda, los LMFAO, Sexy Anna y Know It. Chenoa con En tu Cruz me clavaste, inaugurado este bloque. Son tus éxitos, la historia, nuestras canciones.
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20 por 20, 20 minutos, 20 años de éxitos y 20 canciones sin pausa que suenan para ti aquí en este formato musical en el que de alguna forma recordamos nuestra propia historia musical, la de los Super 20, con temas como I Need You Now de Lady Antebellum, sí, una canción de hace 3 años que sin duda está todavía en la memoria de muchos, o el tema con el que los chicos de Maldita Nerea se consagraron en el 2010, El Secreto de las Tortugas. Poquito antes, la fundación Tony Manero grababa esta canción para un anuncio de Mitsubishi, pero al final se convertía en uno de sus mayores éxitos, el tema Super Sexy Girl. Carlos Santana firmó uno de sus mejores discos y una canción inolvidable también junto a Michelle Brand, el tema The Game of Love. Pero todo eso llegará después de uno de los pelotazos de Keisha en su disco Warrior, una canción que tiene tan solo un par de años. Die Young, de Keisha. Con esto inauguramos este nuevo bloque de éxitos sin pausa en la radio, en los Super 20.

Estoy totalmente convencido de que te ha encantado lo que acabas de escuchar. Bueno, lo más difícil para nosotros en 20x20 es escoger solamente 20 canciones entre las miles y miles que forman parte de nuestra propia historia musical. Lo que ocurre es que solo queremos que suenen los grandes éxitos, como...

I Need You Now, la canción que acabas de oír, el tema de Lady Antebellum, que hace 3 años se convertía no solo en nuestro número uno, sino en un número uno planetario. También han sonado los chicos de Maldita Nerea con El Secreto de las Tortugas. Y la Fundación Tony Manero con Super Sexy Girl. Aunque, desde luego, yo me quedo con la canción de Carlos Santana y Michelle Brand, ese de Game of Love, que mira que lo he escuchado veces, pero me sigue gustando un montón. David Civera, bye bye, ha dicho adiós. Aunque ha sido un placer volver a escucharlo. Y desde luego a Keisha, por la que hemos arrancado este bloque de 20 minutos sin pausa, el tema Dion. Bueno, pues, sigue la música, siguen los éxitos en los Super 20. Todas tus canciones. Bye.

0: Así es, 20 por 20, aquí seguimos. Hemos recopilado algunas de las mejores canciones, algunos de los éxitos de estos 20 años de los Super 20 para que los compartas con nosotros y celebres los 20 años, las dos décadas de éxitos de la radio. Aquí estamos con canciones que sin duda te van a traer muy buenos recuerdos, como el Mundian to Back Que de Panjabi en sí. Allá por el 98 daba el campanazo fusionando los ritmos panjabis con la música electrónica. El canto del loco, desde su álbum Estados de Ánimo, también va a desfilar con La Madre de José. ¿Y qué me dices de los No Mercy con ese inolvidable Please Don't Go del 97? DJ Kun y sus malos tiempos para la lírica, con la producción de Alejo Stivel y una canción de golpes bajos que también triunfaba en nuestro país en 1998. Keisha, TikTok, el primer single de su álbum de debut. Es el tema con el que abrimos bloque. Aquí estamos contigo para vivir estos 20 minutos sin pausa cargados de la mejor música.
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Mundian Tubaki, Cuidado con los muchachos, una canción que en el 98 hizo bailar a todo el mundo y que fue el gran descubrimiento de este músico, mitad británico, mitad indio, que es Panjabi MC. ¿Qué me dices de esa canción descarada de Los Chicos del Canto de Loco? Desde su álbum Estados de Ánimo en el 2003 con La Madre de José y Los Nomers y la banda de Frank Farian desde Florida, que en el 95 arrasaron primero con Where Do You Go y después, un par de años más tarde, con la canción que hemos escuchado, Please Don't Go. DJ Kun se atrevió a versionar la canción de Golpes Bajos, Malos Tiempos para la Lírica, después de haber triunfado ya con su otro gran éxito, Ponle Sabor. Alejo Stivel se encargó de la producción. El disco fue sin duda uno de los más vendidos en el 98. Geisha, Tic Tac, la canción con la que abríamos bloque, esa tejana de Nashville, que con el primer single de su disco Warrior rompió todos los récords de ventas y que también ha sonado y ha desfilado aquí en la pasarela de los éxitos. Siempre contigo y a tu lado desde los Super 20 y por supuesto en 20x20 rescatando esas canciones que creías olvidadas y que son parte de nuestra propia historia musical. Los éxitos de dos décadas de música como la canción Boyfriend, que en el 2012, prácticamente hace cuatro días, lanzó a la fama el tercer disco de estudio de Justin Bieber. O la canción Sirena Varada, con la que arrancaba la carrera discográfica del asturiano Pablo Moro en el 2006. Madonna, poniendo al servicio de su majestad y, por qué no, también de todos, una de las canciones incluidas en la película 007 Die Another Day. O los chicos de Pereza, con su tercer álbum Animales, que en el 2005 nos hicieron vibrar a todos con el tema Todo. Hoy también vamos a poder escuchar de nuevo a los chicos de Nars Barkley, esa banda que en el 2006 publicaba su álbum San Elsewhere y que además fue el pistoletazo de salida para la carrera discográfica del productor Danger Mouse y el rapero Zelo Green. Nuestro arranque hoy es para Mónica Naranjo y el tema Empiezo a Recordarte, incluido en su disco Palabra de Mujer, que fue el segundo álbum de la Pantera de Figueras. Un disco que curiosamente no se lanzó en España, sino en México, y después el éxito que cosechó allí, su discográfica Sony Music decidió publicarlo en España. Así suenan tus éxitos, así lo recordamos en 20x20.

ha cometido muchas excentricidades, pero está claro que Justin Bieber sigue siendo uno de los grandes fenómenos de fans, sobre todo entre las teenagers. Su canción Boyfriend, sin duda el mejor sencillo incluido en su tercer disco de estudio, el disco Believe, publicado hace algo más de un año. También hemos escuchado Sirena Varada, qué canción, incluida en el disco MP3, es el álbum de debut del asturiano Pablo Moro, con la producción de Iván Ferreiro, que además es uno de los cuatro discos que Pablo ha publicado hasta el momento. Madonna, brillando en el cine. Una de las cosas que más le gusta hacer es aparecer en las películas. Lo hizo en la banda sonora de Die Another Day, una de las pelis de 007 con la canción. También hoy hemos escuchado el tema Todo de Pereza y la canción Crazy de los Nars Barkley en su disco Sen Elsewhere en el 2006. Aunque ya sabes que el arranque hoy ha sido para la canción de mayor éxito de Mónica Naranjo en su disco Palabra de Mujer, un disco en el que también se incluían canciones como Desátame, Pantera en Libertad o Las Campanas del Amor. Los éxitos de dos décadas de música en un formato de 20 minutos sin pausa suenan aquí, en los Super 20, en 20x20.

Son 20 años, que se dice pronto, cargados de la mejor música, y los intentamos resumir en bloques de 20 minutos sin pausa, con 20 canciones inolvidables, como la que hoy nos va a traer a David Bisbal con su primer disco, Corazón Latino, en el 2002, y un temazo que arrasaba en julio de ese año, la canción Ave María. Pero antes, vamos a escuchar, por ejemplo, a los chicos de Green Day en su disco American Idiot del 2004, con el Boulevard de los Sueños Rotos. También a Alejandro Sanz y La Música No Se Toca en su disco del 2012. O el tema que ponía música al spot de Saca Tu Bici de San Miguel, hace no mucho, en el 2013, con la banda Imagine Dragons y On Top of the World, incluido en su disco Night Visions, esta banda de Las Vegas que va a sonar en 20x20, justo después de que Amaral nos traiga al recuerdo su disco Estrella de Mar, la canción Sin Ti No Soy Nada, uno de sus mayores éxitos y también de los nuestros aquí en 20x20.

Madre mía, Ave María, es como si te hubieras hecho un lifting musical y en un momento hubieras recuperado más de 12 años. Y es que David Bisbal triunfaba, y de qué manera, en julio de 2002 con su segundo single, después del éxito de Corazón Latino, que fue la primera canción, en su primer disco tras ganar, porque se puede decir que fue el ganador absoluto, aunque Rosa fue oficialmente la ganadora de esa primera edición de Operación Triunfo. Bueno, pues Bisbal cierra este bloque, pero antes hemos escuchado el Boulevard de los Sueños Rotos con Billy Joe, Tricoli y Mike Dean, los chicos de Green Day, en su disco American Idiot del 2004. Alejandro Sanz también ha sido protagonista hoy en 20x20 con la canción que titulaba su disco en el 2012, La Música No Se Toca. Y Dan Reynolds, Wayne Sermon, Big Mackie y Daniel Plattman, o sea, los Imagine Dragons, han estado en lo más alto del mundo, on the top of the world, con su canción incluida en su disco Night Visions. Pero vaya comienzo el que hemos vivido con Amaral, esa canción inolvidable que algunos llevamos aquí muy tatuada, que se llama Sin Ti No Soy Nada. La canción apareció en su disco Estrella de Mar y hoy la hemos recordado en 20x20. Síguenos, porque hay más éxitos esperándote todavía aquí en 20x20.

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Sinceramente, para mí, lo que escuchamos en 20x20, más que éxitos y canciones, realmente son fotografías. Imagínate que abres un álbum de fotos y estás compartiendo, pues, prácticamente tu historia, los últimos 20 años. Pues eso es lo que hacemos aquí, y además lo hacemos con mucho cariño. Lo único que hace falta es que esas fotos también te digan algo a ti. Por ejemplo, hoy en este bloque vamos a encontrarnos con Ina y Daddy Yankee, y ese More Than Friends que triunfaba hace prácticamente un año, desde el disco de la rumana Party Never Ends. También escucharemos a Thalía con Seducción, desde su álbum El Sexto Sentido, uno de los mejores discos de la mexicana. O nos iremos hasta Londres para disfrutar de una de las canciones que aparecían en el 2010 en el disco 21 de Adele Atkins. Una de las canciones en la que ella nos invitaba a prender fuego a la lluvia, en Set the Fire to the Rain. Escucharemos a Diego Martín desde Murcia con A la hora de amar, en su disco Vivir no es solo respirar, del 2005. Y también a los suecos Sam Black, la banda que formaron Magnus Norrin y Martin Field, con la electrónica sueca como bandera y con canciones como I'll Be Ready o aquel First Time que samplearon del clásico de la Coca-Cola. Pero todo eso llegará luego. Lo primero ahora es conectar con Manolo García y Sombra de la sombra de tu sombrero, la canción con la que arrancamos este bloque de 20x20 desde su disco Los días intactos.

0: I'll Be Ready, sin duda alguna, uno de los clásicos ya de la pista del baile y sobre todo de la electrónica sueca, de esta banda formada por Martin Phil y Magnus Nordin, que allá por el 2006 incendiaron las listas de éxitos con canciones como I'll Be There, por supuesto, y también como aquel inolvidable First Time, en el que versionaban el clásico de la Coca-Cola. Hemos escuchado también A la hora de amar, Vivir no es solo respirar, era el álbum en el que Diego Martín nos ofrecía esa canción. Y el tema de Adele Atkins, el Set the Fire to the Rain, incendiando la lluvia, en el 2010 en su disco 21. El tema de Thalía también ha sido uno de los destacados, una de esas instantáneas que nos gusta compartir contigo. Se llamaba Seducción y formaba parte de su disco El Sexto Sentido. Hemos podido bailar con More Than Friends, la canción que titulaba el disco de la rumana Ina en el 2013 junto a Daddy Yankee, pero desde luego el momento más importante para mí ha sido rescatar Sombra de la Sombra de tu Sombrero, uno de los últimos temas de Manolo García en su disco Los Días Intactos. Bueno, pues enseguida, si no nos pierdes la pista, verás cómo tenemos todavía mucha más música por compartir contigo en este álbum musical que es 20x20, nuestros éxitos, dos décadas de la mejor música.
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Seguimos en 20 por 20 con 6 nuevas canciones con las que vamos a intentar tocar todos los palos posibles en la música. Todo, desde luego, desde la óptica de nuestros éxitos de ahora y siempre, con canciones como, por ejemplo, la de Imagine Dragons y Lil Wayne, el tema Believer, uno de los grandes éxitos de esta banda de Nevada, que en 2019 lanzó su gran disco Origins. También vamos a escuchar a Jesse y Joy, los hermanos Huerta, que desde México seguían triunfando en 2018 con una canción llamada Te Esperé. Dijereles, seguramente la recuerdas porque fue uno de los éxitos de finales de los 80, concretamente a comienzos de la década de los 90 y desde Francia con su disco François. La canción es irrepetible, se llama Voyage Voyage. Escucharás a David Civera con Perdóname, uno de los sencillos que el artista Teruel publicó en 2005. Y a los Cartoons, aquel grupo danés que hizo historia a comienzos de los 90 con unas divertidas puestas en escena y sobre todo recordando los dibujos animados en 3D. La canción Mamalú. Pero ahora lo que llega es uno de los grandes éxitos de una granaína irrepetible. Lola Índigo, Mimi Doblas junto a Mala Rodríguez, triunfando con un temazo del verano de 2019 llamado Mujer Bruja.

Para algunos, en el mundo de la radio, lo que suena en 20x20 son oldies. Para nosotros, simplemente nuestros éxitos. Canciones tan potentes como este Believer, de los Imagine Dragons, la banda de Nevada liderada por Dan Reynolds, que en 2019 lanzaba su álbum Origins con esta canción, llamada Believer, en la que además colaboraba el rapero Lil Wayne. También, haciendo historia, los chicos de Jesse Joy, desde aquellos tiempos de Con quién se queda el perro, en 2018, lanzando un nuevo disco con canciones tan bonitas como Te esperé. Desireless, canción irrepetible del pop electrónico de finales de los 80 y comienzos de los 90. Desde Francia, Voyage, una canción que hoy ha vuelto a sonar aquí en 20x20. También lo ha hecho David Civera, el David Civera de 2005, de aquella canción llamada Perdóname. Y los daneses Cartoons, con un tema de los que nos hicieron bailar a todos a comienzos de los 90, la canción Mamalu. Aunque no me olvido de que hemos arrancado con algo muchísimo más reciente. El éxito de Lola Índigo y Mara Rodríguez juntas en la canción Mujer Bruja.

un flashback en el tiempo o simplemente vivir la actualidad con las canciones que siempre han sido éxito. Eso es 20 por 20, celebrando los 20 años de existencia de los Super 20, donde hemos podido vivir momentos importantes como el de la canción de Power of Love, con la que Jennifer Rush nos va a meter de lleno en los 90. También a los puertorriqueños Calle 13, la banda de René Pérez y Eduardo Cabra, y su álbum Los de Atrás Vienen Conmigo, que en el 2008 nos regaló un gran éxito que todavía recordamos, No hay nadie como tú. Aunque algo más reciente también es el tema que hoy escucharemos de The Corrs, de su disco In Blue, considerado hasta el momento el mayor éxito de esta banda irlandesa. Los Maná van a rescatar en el Muelle de San Blas desde su álbum Sueños Líquidos, y escucharemos, por supuesto, a Alexandra Stan, una rumana que, en plena efervescencia del rumano dance hace ahora ya casi 3 años, se dejó acompañar de los productores Marcel Prodan y Neimitz con la canción Mr. Saxo Beat.

0: Los éxitos de 20 por 20 son los éxitos de los Super 20 en estos 20 años y también los de tu vida. Qué canción, ¿eh? Casi prácticamente eras un bebé cuando esto sonaba en la radio. Allá por los 90, a principios, Jennifer Rush, esta neoyorquina de Queens, de nombre auténtico Heidi Esther, cautivó a todo el mundo con The Power of Love y también con la versión en español, el tema Si tú eres mi hombre. También han estado ahí residente y visitante, René y Eduardo, de Puerto Rico, los chicos de Calle 13 y Nadie Como Tú. Los Cors y su álbum In Blue en el 2000, triunfando con la canción I'm Breathless, su mayor éxito. Los mexicanos Maná, en su cuarto sencillo desde el disco Sueños Líquidos, que lanzaron en 1998 en el Muelle de San Blas. Y para arrancar hemos tenido nada menos que Alexandra Stan con una canción que todavía se sigue bailando, ese Mr. Saxo Beat, que le crearon a medida Marcel Proaño y André Nimetz. Bueno, pues sí, así suenan los éxitos que compartimos contigo en 20 por 20. 20 años de éxitos.
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0: Este es el sonido de los éxitos de dos décadas de música que juntos compartimos aquí en los Super 20 desde la radio. Canciones inolvidables que vuelven a aparecer por nuestra escena, como por ejemplo una canción de los Ketama llamada Se dejaba llevar por ti, que hizo las delicias allá por finales de los 90. También escucharemos un tema imposible, Alejandro Sanz cantando con David Bisbal, Y si fuera ella. Y desde luego, éxitos inolvidables como Kiss Me de los Sixpence None the Richer o el tema de Selena Gomez and the Ace en Un año sin ver llover, A Year Without Rain. Aunque vamos a abrir con algo bastante más reciente, el tema Wild Ones, uno de los grandes éxitos de Florida, de este hombre de origen jamaicano afincado en Estados Unidos que arrasaba hace un año y medio con su canción Wild Ones. Ya sabes, aquí compartimos juntos algo más que éxitos. Es la música de dos décadas. El sonido de los Super 20 en estos 20 minutos sin pausa que siguen contigo en la radio y que se llaman

A pesar de que hace ya algún tiempo que los Carmona, los Ketama, se separaron, siguen estando muy presentes en la memoria colectiva y de hecho sus canciones son parte de la historia musical de los Super 20. Una de las más inolvidables es este Se dejaba llevar por ti, con esa atmósfera increíble que saben, como pocos, crear los Ketama. Alejandro Sanz ha compartido una de sus canciones con David Bisbal, el tema Y si fuera ella. Algo que ofrecíamos aquí en los Super 20, casi casi como un auténtico regalo. Sixpence Down to Richard, con una de sus canciones más famosas, Kiss Me. Y desde luego, un año sin ver llover la versión en español del tema de Selena Gomez and the Asian. Han sido protagonistas en este bloque en el que también hemos escuchado un tema bastante más reciente, el tema Wild Ones de Florida, Trymar Dillard, uno de los protagonistas de la escena dancehall. Bueno, pues no te vayas porque enseguida más éxitos, sin pausa, durante 20 minutos en

volvemos y lo hacemos cabalgando de nuevo sobre nuestros recuerdos en 20x20. Y es que las canciones se mezclan, las actuales con las que son parte de nuestra historia, y todas juntas las escuchamos en 20 minutos sin pausa, un formato en el que tiene cabida absolutamente de todo, pero eso sí, siempre lo mejor. Canciones como Self Control, la versión que hacía Soraya Arnelas en el 2006 en su disco 80s, de uno de los mayores éxitos de la música dance a cargo de Laura Branigan. También retrocederemos hasta 2004 para escuchar a Pablo Perea, el vocalista de La Trampa en solitario, con su disco Todo Va Bien y la canción Viviendo de Noche. Britney Spears, muy reciente, su disco Britney Jean con la canción War Beach, una canción donde se notaba claramente ese giro hacia la música electrónica que le había imprimido nada menos que Will.i.am. También Enrique Iglesias, que además de la canción Bailando, que es uno de los éxitos sin duda de su disco Sex and Love, tiene otro gran tema junto a India Martínez, la canción Loco. Y bueno, para comenzar, nos vamos a ir muy atrás en el tiempo, hasta el año 2000, y dentro del disco de Golosinas de Alice, la canción más importante de esta artista llamada Alice Yacoutois, y que hoy vuelve a 20x20, se llama Se Moi Lolita.

0: Hemos comenzado escuchando a Alice con Mua Lolita y terminamos bailando con Self Control, la canción estrella del disco 80s de esta mujer llamada Soraya Arnelas, que claramente apostaba por la música de baile en este disco. Un disco en el que precisamente versionaba algunos de los clásicos bailables de la época de los 80, entre ellos este Self Control de Laura Branigan. También hemos podido disfrutar de Viviendo de Noche, el tema con el que se presentaba Todo va bien, el disco en solitario del ex vocalista de La Trampa, Pablo Perea, ya por el 2004. War Beach, el tema de Britney Spears en su disco Britney Jean, nos ha puesto en órbita y hemos disfrutado, y de qué manera, con esa balada, ese dúo entre Enrique Iglesias e India Martínez, con la canción Loco. Pero para bailar, como te he dicho antes, nada mejor que Alice y Mua Lolita, la canción con la que empezaba este bloque. Bueno, pues hay mucha más música esperando, así que no nos pierdas la pista, síguenos, porque en los Super 20 recordamos dos décadas de los mejores éxitos en 20x20.
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0: Vaya lujo, ¿eh?, el que podemos tú y yo compartir juntos ahora mismo en la radio. Estamos echando la vista atrás y escuchando canciones que en los últimos 20 años han formado parte de nuestra vida. Esas canciones que son no solamente la historia de los Super 20, sino también de la radio y de ti mismo. Aerosmith, I Don't Want to Miss a Thing, una canción que además sonó en la peli Armageddon y que los chicos de Boston, los chicos de Steve Tyler, han convertido en uno de sus temas emblemáticos. Después llegarán la banda de Lichis, La Cabra Mecánica, con La Lista de la Compra, en la compañía de María Jiménez. Lara Fabián, uno de los éxitos más indiscutibles de los Super 20 de todos los tiempos, I Will Love Again. Y escucharemos a Amaral con Marta Sebas Guille y los demás, y a Fiordaliso con Yo no te pido la luna. Bueno, pues lo único que te pido es que los escuches conmigo, porque esto es para ti. 20 por 20, 20 años de éxitos, dos décadas de música en los Super 20.
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0: Estoy convencido que más de algún recuerdo habrá aflorado por tu mente escuchando canciones como ese Yo no te pido la luna, una canción que tiene, sí, sí, casi dos décadas, las que llevamos juntos en la radio a través de todo el país. Estos son los Super 20, esto es 20 por 20 con Fiordaliso, Yo no te pido la luna, pero también canciones más recientes como, por ejemplo, la que aparecía en el año 2005 en el disco Pájaros en la cabeza de Amaral, la canción Marta, Sebas, Guille y los demás, donde precisamente los chicos de Amaral nos contaban ese giro hacia el rock que estaban sintiendo ya, sobre todo Juan Aguirre. Lara Fabián, una canción inolvidable de los Super 20, Say We Love Again, que hoy ha sonado también junto a La Lista de la Compra, esa canción que convirtió en éxito a la banda de Lichis, a La Cabra Mecánica. No nos olvidamos del tema con el que hemos arrancado este bloque de 20 por 20, 20 minutos sin pausa, que empezaban de la mano de Aerosmith con I Don't Want to Miss a Thing. Bueno, pues no quiero que te pierdas nada de lo que todavía tenemos para ti, así que sigue muy atento, muy atenta a los Super 20 y a 20 por 20.
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son 20 minutos sin pausa en el que recordamos 20 años de la mejor música con 20 de las mejores canciones que hemos podido seleccionar. Entre ellas, por ejemplo, el reciente éxito de Katy Perry, Dark Horse, o esa canción en la que Lolita nos invitaba a disfrutar de un arroz a ritmo de zarandonga. También Coldplay, con su canción Magic, incluida en su álbum Ghost Stories, y el tema con el que triunfaba hace década y media Natalia Oreiro, la canción Tu Veneno. También escucharemos a Moonlight con Absoto y San Salvador, un tema del 2004 que fue sin duda una de las canciones más bailadas de ese verano. Pero nuestro comienzo nos lleva con el tema que concursó en Eurovisión con Ruth Lorenzo, España, y la televisión pública con la canción Dancing in the Rain en mayo de 2014. El tema con el que arranca este bloque de 20x20.

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Katy Perry, una de las artistas norteamericanas de mayor éxito en la última década, con su reciente disco Prince y con una de las canciones incluidas en él, el tema Dark Horse. Es con lo que cerramos este bloque de 20x20, en el que hemos podido rescatar algunos de nuestros mejores momentos también, como por ejemplo el Sarandonga de Lolita o el tema Magic de los Coldplay. Ese gran éxito de la artista venezolana Natalia Oreiro, que hace década y media nos hizo descubrirla con su canción Tu Veneno, o el tema San Salvador, algo que se bailaba mucho en el verano de 2004 con Moonlight y Arsoto. El comienzo hoy ha sido para la murcianica Ruth Lorenzo, una chica que vive en el Reino Unido, que además ha triunfado allí gracias a la versión británica de X Factor, pero que representó a España en el Festival de Eurovisión de 2014 con Dancing in the Rain. Bueno, pues enseguida hay más éxitos para ti, porque la música de estas dos décadas es mucha y hay que compartirla aquí en 20x20.

Efectivamente, 2420, 20 por 20, el formato en el que durante 20 minutos sin pausa suenan los éxitos de dos décadas, 20 años de música en los Super 20, con canciones como Loba de Shakira, la canción que presentaba su álbum She Wolf. También escucharemos un inolvidable Beats que lanzó a Meredith Brooks en el año 97 con esa canción. O a los chicos de Santa Fe con Esto es para ti, esta banda cubana que se afincó en Madrid y que en el 2005 lanzó un pelotazo increíble llamado así, Esto es para ti. También escucharemos a La Oreja Van Gogh con una canción de las que están consideradas como míticas de la banda en su segundo disco, en el álbum con el que se consagraron El viaje de Copperpot, una canción dedicada a la playa de la Concha en San Sebastián. Pero si te parece, arrancamos con Gotye y un tema muy reciente llamado Somebody That I Used To Know en su disco Making Mirrors, junto a la cantante Kimbra. Es uno de los éxitos de estos 20 años de los Super 20. Ya sabes, 20 años de música, 20 minutos sin pausa en...

Ellos empezaron siendo un grupo llamado Cambio Latino. Se presentaron a un concurso para ganar un festival cubano y se llevaron el primer premio. Ariel, Joel y Leo desembarcaron en el 98 en nuestro país de la mano de la EMI, pero no fue hasta el 2005 cuando cambiaron de compañía y ficharon por Vale Music, cuando dieron el campanazo como Santa Fe, gracias sobre todo a la canción Esto es para ti, que acabas de escuchar. También hemos oído a Shakira con uno de los temas incluidos en su disco She Wolf, que en el junio del 2009 se convertía en uno de los grandes éxitos de esta artista latina. Mary Brooks arrasó con su disco Blurring the Edges en el 97 con su canción Soy una zorra, bitch. Y los chicos de La Oreja de Van Gogh viajaron en el 2000 hasta la lista de éxitos con su canción La Playa, dedicada a la concha de San Sebastián, una canción que habían escrito 4 años antes. Pero sin duda, el tema con el que hemos abierto, Somebody That I Used To Know, el más reciente de todos nuestros éxitos, segundo single del disco Making Mirrors, de este artista llamado Gautier. ¡Volvemos enseguida! Sí, señor, el momento de recuperar grandes éxitos en la radio a través de la historia musical de los Supermente ha llegado de la mano de canciones como I Know You Want Me de Pitbull y Calle 8, los precursores del dancehall que en el 2009 fusionaron el reggaetón y el dance. También escucharemos una canción que, bueno, fue sintonía de la Vuelta Ciclista España en el 2001 y que forma parte del cuarto disco de Pastora Soler. Es la canción Corazón Congelado. Escucharemos también el Every Day is a Winding Road de Sheryl Crow, una canción que ellos publicaron en el 96 en su álbum también llamado como ellos, Sheryl Crow, pero que triunfó gracias al soundtrack de la peli Erin Brockovich unos años más tarde. Escucharemos a los chicos de Wisin y Yandel junto a Chris Brown y T-Pain con su canción Algo me gusta de ti, prácticamente de hace un añito y medio, y a los Black Eyed Peas, la banda de Will.i.am con Just Can't Get Enough, incluido en su disco The Beginning del 2010, pero nuestro arranque es para Ciencias Naturales, que en el año 95 triunfaron con la canción En el Andén del Corazón en su álbum de debut. Salva Dávila y José Alfonso Lorca, arrancando juntos este bloque de 20x20.

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Little White Records.

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1: Saludos, bienvenidos. Tiempo ya para la información en la sintonía de Onda Sur Motril. A través del 107.7 ya estamos preparados para acercarles lo más destacado con el tiempo de la información, sobre todo lo que ha ocurrido en las últimas horas aquí en nuestro municipio. Antes de nada, recibo los saludos cordiales de Alberto Feixas. Hablaremos del pleno del ayuntamiento, cómo no. Se ha aprobado precisamente en ese pleno extraordinario las obras del PFEA para el 2026 y 2027. Le daremos cumplida información sobre ello, pero también sobre la recepción que ha tenido lugar en el ayuntamiento hoy. Nuestra alcaldesa y miembros de nuestra corporación han querido recibir a un auténtico profesional motrileño que está teniendo muchísimo éxito en México. Hablamos de Javi Mota. Hablaremos de visita también del presidente de la Diputación, que ha visitado el puerto de Motril. Hablaremos de diferentes argumentos, entre ellos que se ha decretado el ingreso en un centro de salud mental a un joven por apedrear y amenazar a un hombre en Motril. También la Guardia Civil ha puesto a disposición judicial a otro hombre que fue sorprendido en el barranco de Ítrabo capturando jilgueros con el método de la red de reclamo. Entraremos en sociedad, cultura y muchas otras cosas que van a ir descubriendo. Así que bienvenidos, comenzamos. Y en primera instancia les damos argumentos sobre lo sucedido en este pleno extraordinario que ha durado apenas menos de media hora, menos de 30 minutos en la mañana de este miércoles, donde el Ayuntamiento de Motril ha aprobado en este pleno extraordinario las obras del PFEA para el 2026 y 2027.
2: 1,7 millones que se ha ratificado el PFEA y que se explicará más adelante todas las obras que se van a hacer, fundamentalmente en barrio y unas obras muy demandadas por nuestros vecinos. Bueno, somos un equipo de gobierno, siempre hemos dicho de pie de calle que escuchamos la demanda de nuestros vecinos y, como dijimos, se ha aprobado un segundo lote con cargo a los remanentes.
3: La alcaldesa incidió en que esto último es gracias a la buena gestión que el equipo de gobierno está realizando en el ayuntamiento.
2: Gracias a que el ayuntamiento de Motril está saneado económicamente, puesto que llevamos una política económica y presupuestaria muy, muy rigurosa, no gastamos lo que no tenemos. Bueno, pues afortunadamente y gracias, repito, a esa gestión económica, el Ayuntamiento de Motril cerró el ejercicio con casi 13 millones de euros de remanentes positivos.
3: Luisa García Chamorro comentó que en breve se aprobará un tercer lote de actuaciones con cargo a los remanentes.
2: Ya se aprobó en el mes de abril un primer lote, hoy hemos aprobado un segundo lote y las previsiones que en unos días o bien en el próximo pleno ordinario o se hará otro extraordinario, se aprobará un tercer lote de inversiones para la ciudad.
3: De vuelta al segundo lote aprobado ya, la alcaldesa destacó algunas de las actuaciones que se van a llevar a cabo.
2: Fundamentalmente son obras para los colegios. Ya hemos dicho que vamos a apostar por los colegios y, bueno, pues continuamos. Ya se aprobaron el arreglo de los aseos de 3 centros escolares. Hoy llevamos otro como la pintura y otras reparaciones en la fachada del Colegio San Antonio. También llevamos el arreglo del patio del Cardenal Villuga y unas goteras que tiene este edificio, al igual que llevamos también la reparación de la pista del patio del recreo del Virgen de la Cabeza.
3: Pero esos remanentes también se destinarán a otro tipo de inversiones.
2: Estamos hablando de la adquisición de maquinaria para los propios servicios de mantenimiento y de agricultura para el Ayuntamiento de Motril, bueno, pues para continuar, ¿no?, con esas labores. Tenemos los fondos EDIL, que se están empezando ya a ejecutar, y para la redacción de esos proyectos y para quitar carga de trabajo al servicio de obras públicas, pues también se van a externalizar la redacción de determinados proyectos que en este caso son muy, muy específicos.
3: La alcaldesa explicó que también se han consignado partidas para proyectos fundamentales para el desarrollo de Motril, como por ejemplo el parque empresarial anexo al puerto.
2: El PUE 1, el polígono industrial del puerto, está en pleno desarrollo. La Junta de Andalucía le ha dado un impulso muy, muy importante y, bueno, pues ahí el Ayuntamiento de Motril, como parte de los propietarios de esa junta de compensación, pues también tiene que hacer frente a unas obligaciones, a una derrama de estudios que se han hecho y también se han aprobado. Y un tema muy importante es la construcción de la nueva subestación Motril. Bueno, tiene un problema a día de hoy de capacidad de suministro eléctrico y para poder seguir desarrollándonos urbanísticamente, para que la ciudad siga creciendo, hay que construir una nueva subestación. Lógicamente, el Ayuntamiento de Motril también, como parte del 10% de los nuevos desarrollos de esos suelos, pues también tiene que hacer su aporte económico.
3: García Chamorro concluyó haciendo hincapié en la importancia de todos estos proyectos.
2: Creo que hoy es un día muy, muy bueno para la ciudad. Son más obras las que se van a hacer y, bueno, son 4 millones de euros los que se van a invertir en los próximos meses en la ciudad.
1: Continuamos en el 107.7, sintonía de Onda Sur Motril. Javi Mota recibe el reconocimiento del Ayuntamiento de Motril. El cantante motrileño, que atraviesa uno de los momentos más destacados de su carrera artística, gracias al éxito que está cosechando en México con el musical Malinche.
4: Durante el encuentro, la alcaldesa felicitó al artista por su trayectoria y por convertirse en un embajador de Motril fuera de nuestras fronteras. Asimismo, resaltó la gran evolución que ha experimentado Javi Mota a lo largo de su carrera, destacando especialmente su espíritu de sacrificio, su perseverancia y el intenso trabajo que hay detrás de cada uno de sus logros.
2: Bueno, la verdad es que teníamos muchísimas ganas, ¿no?, de recibirlo en el ayuntamiento, porque sabemos, ¿no?, de cómo ha empezado. Hemos hecho un seguimiento de cuando era casi que un crío, ¿no?, como hemos visto su evolución, y teníamos muchas ganas, porque yo creo que Javi, ¿no?, no solo es que tiene talento, ¿no?, es una persona muy con mucho talento, sino también una persona muy trabajadora, y todo lo que tiene se lo ha ganado a pulso, ¿no? En este mundo de la música nadie da nada, nadie regala nada, y bueno, hemos visto cómo ya casi que desde pequeño se tuvo que ir de Motril, ¿no?, y salir de su zona de confort para hacer, ¿no?, su pasión, que en este caso es la música.
4: Asimismo, destacó que el cantante representa un ejemplo para muchos jóvenes, demostrando que el esfuerzo, la constancia y el trabajo diario son fundamentales para alcanzar las metas y convertir los sueños en realidad.
2: Ese orgullo motrileño, pues también hay que ponerlo en valor, que la gente joven vea en Javi un reflejo de cómo se puede alcanzar las metas que te propongas, cómo puedes cumplir, en este caso, su sueño, ¿no?, con mucho trabajo.
4: Javi Mota se encuentra estos días en Motril disfrutando de un periodo de descanso en el que está compartiendo tiempo con familiares y amigos antes de retomar sus compromisos profesionales.
5: Y el regreso a la tierra, pues, siempre es sanador y siempre es como muchísima energía, porque el estar fuera tanto tiempo y de repente pasar por tus calles, ver a la gente, ver a la familia, pues eso es como una energía, una recarga de energía para afrontar otra temporada que me espera allí.
4: El artista regresará próximamente a México para incorporarse a una nueva temporada de Malinche, el espectáculo musical creado por Nacho Cano, que se ha convertido en todo un fenómeno de público en el país. En él, Javi Mota interpreta a Hernán Cortés, uno de los personajes protagonistas de la producción, que durante 14 meses consecutivos ha colgado el cartel de completo en todas sus funciones.
5: Al final ha sido una obra que se ha cogido con muchísimo cariño, con muchísimo respeto. Nosotros la hemos hecho con mucho respeto porque sabíamos que era una obra muy polémica por el tema de Hernán Cortés, la conquista de Malinche. Pero al final el público la ha aceptado con muchísimo respeto, cariño y pues prácticamente 14 meses seguidos de sold out, lleno absoluto. Y se espera una temporada también maravillosa.
4: Además de su participación en Malinche, el artista se encuentra inmerso en la promoción de sus recientes trabajos musicales en solitario en el mercado mexicano.
5: El primer single que sacamos allí, que fue el que de repente pegó y fue un éxito, fue Con Destino a México, que, bueno, cuenta un poco eso, cuenta un poco, pues, mi salida de España y mi llegada a México. Y luego hicimos un homenaje a Juan Gabriel, con un tributo a Juan Gabriel, con la canción Así fue, que también la popularizó Isabel Pantoja, Rocío Dúrcal, y esa canción, pues, al pueblo mexicano le ha gustado mucho, porque es Juan Gabriel es como su divo, su artista más consagrado. Entonces, hacer que un español haga un tributo allí, pues, ha sido como la guinda del pastel.
4: Javi Mota también adelantó algunos de los proyectos que podría afrontar en los próximos meses dentro del ámbito de la interpretación.
5: Y gracias a Malinche, pues, estamos muy expuestos y sí es cierto que muchos directores y muchos directores de casting, pues, ven la obra y somos como el objetivo, ¿no? Entonces, yo creo que este año se pueden hacer cositas así de novela.
1: Y después de estar con Javi Mota, nos quedamos con el presidente de la Diputación Provincial, Francisco Rodríguez, que visita el puerto de Motril para conocer las estrategias de crecimiento de la dársena para los próximos años y presentar el proyecto de la senda del litoral que discurre por la zona. Como así resaltaba el máximo responsable de la autoridad portuaria, José García Fuentes.
6: Compartimos básicamente objetivos y la misma visión de futuro para nuestra provincia, y ahí creo que el puerto puede jugar un papel importante, ¿no? Puesto que se comparten objetivos en cuanto al desarrollo de un turismo sostenible, nuestra participación en el plan estratégico de la Diputación, un turismo aportando el puerto, el turismo náutico deportivo, el turismo de crucero y también las líneas regulares que suponen un flujo de pasajeros de entrada y salida a la provincia de Granada. Compartimos también esas oportunidades de desarrollo económico.
1: García Fuente ha subrayado el protagonismo que tiene el puerto en la economía provincial.
6: En este caso, el puerto permite la internacionalización de la empresa, de todo el tejido empresarial, comercial, industrial de la provincia de Granada, haciendo que nuestros productos, dada la cercanía, sean mucho más competitivos, y estamos hablando de la minería, la industria en general, la agricultura, también la distribución de combustibles y demás. Y luego, por otra parte, también compartimos la generación de empleo, ¿no? Y ahí el puerto también juega un papel fundamental, no solamente por la alta generación de empleo de calidad que hay dentro de nuestras propias instalaciones, sino también por esos proyectos de futuro que están ya en marcha, como pueden ser la Marina Deportiva o la nueva centro de recepción de cruceristas, que van a suponer también un espaldarazo, ¿no?, a la generación de empleo y de oportunidades para toda la provincia.
1: El presidente ha detallado que siempre la autoridad portuaria ha encontrado una alianza en la institución provincial.
6: Y en ese sentido, pues decir que la colaboración institucional es clave para el desarrollo de esos objetivos que tenemos comunes y proyectar también la imagen de la provincia de Granada a nivel internacional, en el que la Diputación está haciendo un gran trabajo y en el que el puerto también sigue siendo pieza clave en la promoción, en la generación de actividad económica, en la aportación al Producto Interior Bruto de la provincia de Granada y en esa oportunidad que se le da a todo el tejido empresarial, que me parece que es muy importante, ¿no?, puesto que, como he dicho, supone una herramienta al servicio de toda la provincia, que es una enorme fortaleza y un dinamizador de la economía y de la generación de empleo.
1: En este mismo sentido, el presidente de la Diputación, Francisco Rodríguez, incidía en la importancia de la lealtad institucional.
7: Es cierto que el puerto se está desarrollando desde que Pepe llegó a la autoridad portuaria a unos niveles altísimos, pero también es cierto que necesitamos más, que estamos limitados, nuestro crecimiento está muy limitado. Si no mejoramos la infraestructura, difícilmente podremos estar al nivel que nos está demandando la provincia de Granada. Hace dos semanas lamentábamos que en la carretera Córdoba solo se hayan contratado 2 kilómetros de un tramo de 100. Hoy, aquí en Motril, aprovecho para reivindicar el tren Granada-Motril, que es fundamental, no solo en el tráfico de mercancías, sino también de pasajeros, para la comarca más emergente de toda la provincia de Granada, que es la costa tropical.
1: En relación a la senda del litoral, Rodríguez ha resaltado la disposición del Ayuntamiento de Motril y de la autoridad portuaria para el tramo que discurre por los aledaños del puerto de Motril. Además, el próximo martes habrá un pleno de la Diputación en Salobreña, en donde se informará sobre las obras de la senda en el término municipal de la villa.
7: De cómo va el tramo de Salobreña, que como bien conocéis, porque hemos hablado en otras ocasiones, va a transformar el municipio costero, va a tener un cambio radical, entre otras razones, porque los propios núcleos de Salobreña están aislados. De forma peatonal y gracias a este impulso de la Diputación se va a conectar no solo para los turistas o para las personas que quieren hacer esa senda del litoral, sino también para los propios vecinos de Salobreña, que van a tener un puente natural entre Salobreña y sobre todo también con Motril a través del puente Río Guadalfeo.
1: El presidente de la Diputación ha firmado en el libro de honor de la autoridad portuaria antes de mantener una reunión con el equipo directivo del puerto y visitar las instalaciones.
7: Como presidente de Diputación, el compromiso es el de seguir trabajando con esta puerta del mar de la provincia de Granada. Asimismo, seguir uniendo lazos para fomentar el turismo en la provincia.
1: Y más cosas en nuestra radio municipal. Cuando te ha tocado de cerca el cáncer, nace de ti la necesidad de ayudar en lo que puedas a la investigación. Es lo que ha motivado a los dueños de Ondecea Café, en la calle Ancha, a organizar una chocolatada para recaudar fondos. El coste de los churros que vendan este jueves día 18 irá íntegro a la Asociación Española contra el Cáncer. Nosotros aquí hemos estado con ellos.
8: En calle Ancha 62, casi en la confluencia con la calle Cementerio, está Ondecea Café, que cumple un año, un aniversario que van a celebrar con este gesto solidario, explica uno de los dueños, Francisco López.
9: Con motivo de nuestro aniversario de apertura del local, pues queríamos hacer algo especial. Una cosa que nos ocurrió, pues hacer una chocolatada benéfica a beneficio de la Asociación del Cáncer, una asociación con la que nosotros ya hemos tenido relación y bueno, consideramos que bueno, en cierto modo toca a todo el mundo de una manera u otra. Y queríamos hacer algo diferente, digamos, con ese motivo y recaudar fondos igualmente para la asociación.
8: Esta chocolatada y churros solidarios nacen en esta cocina de la mano de Lidia, que junto a Paco regenta este establecimiento. Colaborar con la causa es tan fácil como acudir este jueves, día 18, a esta cafetería.
9: El día 18 de junio, o sea, que estaríamos hablando el jueves.
8: Jueves, día 18, a esta cafetería.
9: El día 18 de junio, o sea, que estaríamos hablando el jueves.

0: Pues el recaudo de fondos, por pocos que sean, porque hombre, nosotros somos un negocio pequeño, tampoco es que esperamos una gran cantidad de dinero, pero bueno, siempre nos han dicho que bueno, cualquier aportación siempre es buena para lo que es la causa.
1: La idea surgió en Ondecea Café por haber vivido esta enfermedad de cerca.
0: Los dos hemos tenido familiares con cáncer. Mis padres, por ejemplo, han sido voluntarios muchos años de la asociación. Y entonces, pues bueno, en cierto modo bueno, pues nos toca también, bueno, igual que a la mayoría de la gente. Y bueno, pues nos hemos inclinado más bien por ello.
1: Y así animan a todas las personas que quieran colaborar.
0: Queremos que sea un día bonito para la asociación, para nosotros, que estamos muy ilusionados, la verdad, y nerviosos con el tema. Y bueno, y esperas pues, que haya respuesta, que la gente acuda al local, que bueno, aunque es pequeñito, que bueno, igualmente se pueden venir y llevarse los churros para casa. Y el chocolate, y nada, pues que disfrutemos todo el día y ya está. Y quiero agradecer igualmente a Sol y Crema y a Comer Como Tril, que nos han colaborado también con aportando, digamos, producto para ese día.
1: Ya lo saben, este jueves, si se acercan a la calle Ancha, pueden degustar estos churros y de paso ayudar a recaudar fondos.
2: Y un juzgado de Motril ha decretado el ingreso en un centro de salud mental para un joven por apedrear y amenazar a un hombre. Los hechos tuvieron lugar el pasado fin de semana cuando la víctima caminaba por el centro de la localidad y fue atacado por sorpresa con una piedra de grandes dimensiones y un cuchillo.
3: El suceso ocurrió sobre las 8:30 de la tarde del pasado viernes en la avenida de Salobreña. La víctima fue abordada de forma inesperada, recibiendo un golpe en la cabeza y una vez en el suelo fue amenazada con un cuchillo de gran tamaño. Durante la agresión, el presunto autor, que iba en una bicicleta eléctrica, le preguntó a la víctima por qué le miraba así. Tras el suceso, se dio a la fuga, pero fue identificado por la policía local, ya que tenía antecedentes previos por circunstancias similares y puesto a disposición judicial. El juzgado ha resaltado que el ingreso en el centro de salud mental es para que se pueda hacer una valoración de su estado.
2: Dejamos ahí este argumento. Recordamos también que la Guardia Civil ha puesto a disposición judicial a un hombre que fue sorprendido en el barranco de Ítrabo capturando jilgueros con el método de red con reclamo. Recordamos que este método está totalmente prohibido. Así que buen trabajo de nuevo por parte de la Guardia Civil. Dicho esto, nos quedamos con el Cine Club Mediterráneo, que acoge la proyección del documental Las Flores Más Altas, basado en la visita del coro del Colegio Cardenal Belluga a Paiporta, en Valencia, tras la dana que dejó efectos devastadores en esa zona de diciembre del 2024. A la proyección de esta cinta acudía la alcaldesa de Motril, Luisa García Chamorro.
1: El presidente del Cine Club Mediterráneo, Miguel Ángel Romero, destacó el orgullo de que el documental se haya estrenado como una de las proyecciones que celebra la entidad.
4: El cine que nosotros proyectamos aquí es un cine que transmite valores. Y la película que ha realizado magníficamente Maxi es un documental, vosotros sois los protagonistas, como digo, que estáis transmitiendo valores. Valores de respeto, de conocimiento, de solidaridad hacia esas personas en Valencia que tan mal lo pasaron debido a la dana. Además, este acto tiene para mí una doble vertiente, porque yo fui alumno del Colegio Cardenal Belluga, lo que pasa que fue hace 50 años. Pero eso es otra historia. Era justamente al lado de la Alcolera, y ahí es donde yo me inicié en mi carrera educativa, y fue una experiencia muy bonita. Todavía tengo recuerdos magníficos de aquel periodo de mi vida, ¿de acuerdo?
1: El director del documental, Maximiliano Bort, destacó algunas de las sensaciones que tuvo en el montaje del documental al visionar las imágenes que grabó previamente.
5: Lo que me resonó mucho todo el tiempo es esto de la solidaridad y esta idea de que nadie se salva solo. En un momento particular también que estamos viviendo, en el cual pareciera ser que no está tan de moda, pero la realidad es que un poco los algoritmos nos están demostrando cosas que no son necesariamente la única realidad. Aquí estamos mostrando una realidad de solidaridad y de amor y de corazón.
1: La secretaria del coro, María Dolores García, tuvo palabras de agradecimiento a los menores que componen la agrupación musical.
6: Niños y niñas corales, sin vosotros no sería posible esto que estamos viviendo aquí hoy y los demás eventos en los que habéis participado a lo largo de la trayectoria del coro, que no ha sido poca. Os damos las gracias por vuestra ilusión y dedicación, incluso en los ensayos del recreo,

0: donde dedicáis ese tiempo de juego al perfeccionamiento y ensayo de las canciones. Os animamos a continuar vuestra formación en este coro escolar.
1: El director del Colegio Cardenal Belluga, Francisco Prados, destacó la implicación de los padres para que el coro siga existiendo.
2: Y en el colegio educamos mucho, enseñamos mucho, Manuel enseña mucha música, pero a veces conocimiento y esa enseñanza deben venir acompañadas de valores. Y hay valores complicados, y todos estamos de acuerdo. Pues el valor de la solidaridad creo que complicado para que los niños lo entiendan de primaria. Los adultos pensamos en solidaridad y dinero, dotación económica, mano de obra, las administraciones con las infraestructuras. Bueno, pues estos niños que tuvieron la suerte de ir han aprendido que se puede ser solidario con sonrisas, con canciones, con abrazos, con llanto.
1: La alcaldesa de Motril incidió en el gesto y en la alegría que llevaron los niños motrileños a Paiporta.
3: Dar las gracias por darnos la oportunidad que os acompañarais y al resto de los concejales y otro personal del ayuntamiento en ese viaje a Paiporta. Ese viaje a Paiporta yo creo que nos marcó, ¿no?, mucho, porque bueno, vimos como los niños, ¿no?, casi todos pequeños, esos gestos, ¿no?, esas imágenes que pudimos ver de solidaridad. Yo, bueno, pues quizá desde todo el viaje que hicimos junto en el autobús, de dormir todos juntos en colchones, en colchonetas, todos juntos.
1: Luisa García Chamorro confesó que hay una imagen que no se borrará nunca de su cabeza.
3: Estos niños acá, esa fortaleza, ¿no?, y cantar para encender el árbol, un árbol que hicieron de Navidad, los vecinos de Paiporta habían perdido todo, todo, todo. Y hicieron allí pues un árbol, pues la gente, cada uno lo que logró que sobreviviera de su casa. Creo que era un símbolo, ¿no? Un símbolo de que cuando el pueblo, ¿no?, en este caso de Paiporta, junto con el resto que sufrieron la dama, se unen, no hay, somos imparables. En este caso, bueno, pues todavía estar en fase de reconstrucción, porque aquello, bueno, pues fue muy duro lo que les pasó.
1: El documental muestra todo lo que se vivió durante unos días. Este es un avance.
4: La experiencia ha sido increíble. A veces se saltaban las lágrimas cuando cantábamos.
5: Empatizar con la gente y compartir nuestra música para alegrarles después de toda la tragedia que ha sucedido.
6: Todo surge en el sentido de Torre Nueva, en el que una amiga, Nuria, que es policía local de Motril, llegaba de Paiporta de ayudar a Paiporta, estuvo el fin de semana ayudando.
7: Este municipio de Paiporta, que fue uno de los grandes dañados, tanto materialmente como humanamente, hubo muchas pérdidas humanas. Y bueno, pues estuvimos ahí trabajando con policías de toda España. Y bueno, todos coincidíamos en que aquello parecía más un escenario de guerra que una simple inundación.
8: Y dentro del Sugar Fest de la Fábrica del Pilar tuvo lugar un concurso de repostería dirigido por el director artístico del festival, Luis Solera, llamado El Dulce Arte de lo Frío. Una oportunidad de hacer disfrutar al paladar en buena compañía.
1: En esta fábrica de las ideas confluyen diversas disciplinas artísticas que buscan dinamizar el patrimonio industrial a través de la creatividad y el diseño. Artes plásticas, textil o cerámica destacan entre estas propuestas, donde también el azúcar es protagonista. La directora del festival Sugar Fest, donde se enmarca esta muestra, Concha Hermoso, invita así a disfrutar de esta exposición interdisciplinar.
9: A partir del martes 16 hasta el día 20 se puede visitar la exposición La Fábrica de Ideas en el Almacén de Azúcar. Una exposición colectiva de 20 artistas que presentan propuestas interesantísimas, algunas relacionadas con el azúcar, otras con la naturaleza de Motril, otras con la cerámica, el textil y el dibujo. Y es una gran, gran selección de artistas, algunos académicos de Bellas Artes de Granada, otros artistas visuales que se dedican 100% a su creación artística contemporánea. Y bueno, juntos pues hacen una alegoría también de la memoria, del homenaje al azúcar y de la vida de este espacio de la fábrica que tanto tiene que contar, ¿no? Y tan buenos proyectos acoge. Y también se va a ampliar la muestra del alumnado de la Escuela de Arte de Motril en la misma Fábrica del Pilar. Así que os esperamos.
1: La nave del azúcar de la Fábrica del Pilar, con acceso libre y gratuito, podrá visitarse de martes a sábado, de 10 a 1 del mediodía y de 6 de la tarde a 9 de la noche.
8: Más cosas, sintonía del 107.7, la nave del azúcar de la Fábrica del Pilar acoge la exposición de la Fábrica de Ideas hasta el sábado día 20 de junio. En ella se puede ver una selección de obras de artistas granadinos de reconocido prestigio como Laura Apolonio, Beatriz Constant y Ana Cuevas. También una muestra del alumnado de la Escuela de Arte de Motril.
1: En esta Fábrica de las Ideas confluyen diversas disciplinas artísticas que buscan dinamizar el patrimonio industrial a través de la creatividad y el diseño. Artes plásticas, textil o cerámica destacan entre estas propuestas, donde también el azúcar es protagonista. La directora del Festival Sugarfest, donde se enmarca esta muestra, Concha Hermoso, invita así a disfrutar de esta exposición interdisciplinar.
9: A partir del martes 16 hasta el día 20 se puede visitar la exposición La Fábrica de Ideas en el Almacén de Azúcar. Una exposición colectiva de 20 artistas que presentan propuestas interesantísimas, algunas relacionadas con el azúcar, otras con la naturaleza de Motril, otras con la cerámica, el textil y el dibujo. Y es una gran, gran selección de artistas, algunos académicos de Bellas Artes de Granada, otros artistas visuales que se dedican 100% a su creación artística contemporánea. Y bueno, juntos pues hacen una alegoría también de la memoria, del homenaje al azúcar y de la vida de este espacio de la fábrica que tanto tiene que contar, ¿no? Y tan buenos proyectos acoge. Y también se va a ampliar la muestra del alumnado de la Escuela de Arte de Motril en la misma Fábrica del Pilar. Así que os esperamos.
1: La nave del azúcar de la Fábrica del Pilar, con acceso libre y gratuito, podrá visitarse de martes a sábado, de 10 a 1 del mediodía y de 6 de la tarde a 9 de la noche.
8: Y seguimos en este apartado cultural, donde precisamente la memoria de los barrios, lo flamenco, la escritura y el compromiso social tienen nombre propio en Motril. Esta semana, el programa Con Ganas conversa con una mujer que forma parte de la historia viva de nuestra ciudad. Recientemente ha sido distinguida, además, como hija predilecta de nuestra ciudad. Hablamos de María Ángeles Fernández, una entrevista cargada de sentimientos que, como siempre, retransmitiremos en la televisión de Motril, concretamente miércoles. También se repetirá en diferentes horarios a lo largo de nuestra programación. Escuchamos ya a María Ángeles Fernández, nuestra hija predilecta.
10: María Luisa ya dice, mira, ya me abrazó. Me dice, Angelita, no es para tu hija lo que estamos esperando, lo del vídeo. Es que es para ti, para mí. ¿Y qué va a hacer para mí? ¿Qué voy a hacer? Y ya es cuando me dijo, hemos decidido que el ayuntamiento te nombre a ti este año hija predilecta de Motril.
11: Toda una vida dedicada a Motril ha encontrado ahora uno de los mayores reconocimientos posibles. Angelitas Fernández, cantaora flamenca, actriz, escritora, impulsora cultural y referente del asociacionismo femenino, visita el programa Con Ganas para compartir los recuerdos de una infancia humilde en la calle Esparraguera, en un Motril muy diferente al actual. La recientemente nombrada hija predilecta de la ciudad revive emocionantes recuerdos familiares, especialmente los de su padre, el recordado Miguel el Malagueño, de quien heredó la pasión por el flamenco y los valores que han marcado toda su trayectoria.
10: Mira, de mi padre aprendí a ser noble, porque era un noble, simpático, alegre. Pero sobre todo lo admiraba por su cante. Era mi ídolo.
11: Durante la entrevista también hay espacio para la nostalgia. Angelitas recuerda las reuniones vecinales, las noches de cante en el patio de su casa, las amistades de toda una vida y la unión que existía entre los vecinos de aquellos barrios donde las puertas permanecían abiertas y todos formaban parte de una misma familia. Especialmente emotivo resulta el recuerdo dedicado al barrio de las Angustias y a personas muy queridas que ya no están, como Carlos Rodríguez, figura entrañable y protagonista de uno de los momentos más conmovedores del programa.
10: Mi gran y único amor, como he escrito ya montones de relatos contando mi amor es con él. Si soy yo el que muero antes, no dejes nunca, no llores por mí, no está encerrada, no está. Tú tienes que seguir pintando, tienes que seguir con tu teatro, tú tienes que vivir la vida, que tú has nacido para hacer cosas
12: y así lo grandes.
10: Y así lo hice.
12: Y así lo hiciste.
10: Así he seguido, Angelita, haciendo mi vida.
11: Madre, abuela, artista, escritora, activista y defensora incansable de la cultura popular. La nueva hija predilecta de Motril abre su álbum de recuerdos para compartir con los espectadores una trayectoria marcada por el trabajo, la generosidad y el amor incondicional a su pueblo. Una conversación cercana, emotiva y llena de momentos entrañables que podrán ver íntegramente esta noche a las 11 en el programa Con Ganas, aquí en Telemotril.
8: Y así las cosas, nos quedamos con la Playa de la Herradura en el apartado comarcal, que será la protagonista del cupón de la 11 del próximo martes, coincidiendo con la noche de San Juan. La instantánea estará impresa en los 5 millones de boletos que salen a la venta para ese día.
13: En otro orden de cosas, enmarcado en el programa Almuñécar Ciudad Sana, el Ayuntamiento sexitano ha entregado los premios del concurso escolar Un Día Sin Humo, en el que han participado 300 menores de los centros educativos del término municipal. Por otra parte, este fin de semana, el Parque del Majuelo acoge la competición Best Burger 2026, en el que 12 propuestas competirán por alzarse con este reconocimiento de hamburguesas gourmet tras el éxito de participación de la primera edición.
8: Y más cosas, sintonía de Onda Sur Motril, la agenda estatal de meteorología ya la tenemos preparada para acercársela a todos ustedes. La Agencia Estatal de Meteorología pronostica para el jueves cielos poco nubosos o despejados, temperaturas con pocos cambios. Así en Motril la mínima será de 21 grados y la máxima de 30. Los vientos serán flojos variables. En las playas motrileñas el viento será flojo y el oleaje débil. La temperatura ambiental llegará a los 28 grados y el agua estará a 22. El índice de rayos UVA será de 9. En la mar habrá viento de poniente con fuerza 3 a 4. Marejadilla, mar de fondo del este de 1 metro.
14: Y después del plano meteorológico, nos quedamos ya con el tiempo del deporte que nos acompaña, como siempre, con la voz de nuestro compañero Pedro Feixas. Gracias por estar con nosotros, sean felices, mañana más, y si es posible, un poco mejor. Hasta entonces, les esperamos. Adiós.
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8: ¿Qué tal? Bienvenidos al Tiempo del Deporte aquí en la Radio Televisión Municipal Motrileña, que lo comenzamos por el apartado municipal porque tenemos que reseñar que tanto la Fundación La Caixa como el Ayuntamiento de Motril colaboran de forma activa en la celebración del Campus Costa Tropical, que se iniciará el día 1 de julio. Y colaboran con la concesión de becas a jóvenes de nuestra localidad. Con tres sedes diferentes, del 1 de julio al 28 de ese mes, se celebra el Campus de Fútbol Costa Tropical, que llega a la 12ª edición y que se desarrollará en esta ocasión en dos puntos de Motril y en Salobreña. Campus que está organizado por M2 Gestión Deportiva y que ofrece entrenamientos profesionales, actividades lúdicas y un enfoque educativo y familiar para jóvenes futbolistas, y que tendrá el plazo de inscripción abierto hasta el próximo 21 de junio para niños y niñas entre 5 y 15 años.
14: El director de M2 Gestión Deportiva, Enrique Martín Estebané, ha destacado que el campo es mucho más que fútbol y que este año además cuenta con la ayuda de la Fundación CaixaBank al conceder 23 becas.
19: La noticia, y es que contamos con la colaboración de la Fundación Caixa, que va a hacer entrega de 23 becas a niños y niñas de asuntos sociales que no tienen las mismas posibilidades de acceder a este tipo de eventos, y gracias a ellos, pues bueno, vamos a darle esa posibilidad.
14: Enrique Martín destacó la trayectoria de una iniciativa que alcanza ya su 12ª edición y que se ha convertido en un referente dentro de la oferta deportiva del verano en la costa tropical.
19: Un campus que va destinado a niños y niñas de 5 a 15 años y cuyo objetivo principal es que disfruten del deporte que más les apasiona, haciendo especial hincapié en el aprendizaje de aspectos relacionados con el juego, hábitos saludables y valores.
14: Asimismo, agradeció la colaboración del área de deportes del Ayuntamiento de Motril.
19: El área de deportes siempre nos ha ofrecido la posibilidad de hacer uso de sus instalaciones, en este caso el Polideportivo Emilio Hidalgo y el Campo Municipal Hermanos Callejón. Gracias a eso podemos ofrecer a todos los ciudadanos un campus de estas características, una actividad deportiva muy específica que está orientada al fútbol.
14: El teniente de alcalde de Deportes, Daniel Ortega, valoró muy positivamente la continuidad de este proyecto y su repercusión en la ciudad durante más de una década.
20: Pues nada, 12 ediciones ya del campus Cota Tropical. ¿Qué se va a decir? Un campus que lleva 12 ediciones, solo se le puede dar las gracias por elegir Motril siempre para hacer este campus, por acoger, es con el cariño que acoge, yo lo he visto en primera línea, a esos niños y niñas para la práctica del fútbol. Es un mes en el cual no paran de hacer actividades, no solamente que tengan que ver con el fútbol, como bien ha dicho Enrique, también con los hábitos saludables, compañerismo y eso, lo que es esos valores tan importantes que aporta el deporte.
14: Ortega Moreno también quiso destacar la implicación de la Fundación La Caixa en esta iniciativa social.
20: Y agradecer, como no, a la Fundación La Caixa por esas 23 becas para esos niños que, por desgracia, pues no tienen esas posibilidades como otros niños y niñas. Y nada, siempre están a nuestra disposición, la verdad, en todas las actividades deportivas prácticamente que se hacen en Motril y en la costa, pues están siempre presentes, y agradecer de primera mano pues que estén también en este campo, porque el campo Costa Tropical no es solamente un campo, es una gran familia de grandísimos entrenadores, grandísimos amigos que le encanta el deporte, le encanta el fútbol, y acogen este mes con una ilusión enorme.
14: Por su parte, Pablo Ubiña, jefe de área de negocio de CaixaBank, puso el acento en el compromiso social de la entidad y de la Fundación La Caixa con las familias más vulnerables.
21: Nuestro compromiso con las personas va más allá de lo que es el ámbito, la actividad financiera. Creemos que las empresas debemos contribuir al bienestar de la sociedad y especialmente apoyar a quienes más lo necesitan. Por eso nos sentimos orgullosos de hacer posible la concesión de estas 23 becas destinada a los niños y niñas de Motril.
14: Además, agradeció la labor del Ayuntamiento de Motril y de los profesionales de los servicios sociales municipales responsables de identificar las necesidades de las familias beneficiarias.
21: Seleccionados a través de los asuntos sociales municipales. Estas becas permitirán que los menores beneficiados participen en la 12ª edición del campus de fútbol de la Costa Tropical. Una iniciativa que combina deporte, convivencia, aprendizaje y valores fundamentales para el desarrollo personal de los más jóvenes. Sabemos que detrás de cada una de estas becas hay una historia, una familia y una oportunidad.
14: La concejala de Acción Social Inmaculada Torres Alamino incidió en la importancia de la cooperación entre administraciones, entidades sociales y empresas para impulsar la inclusión.
22: Agradecer la invitación que hacen extensiva al área de acción social, sobre todo por los organizadores del campus y sobre todo, evidentemente, por la Caixa, la Fundación La Caixa, que un año más y por segundo año da la posibilidad a niños que no tienen las mismas oportunidades, que se mueven en otro ámbito social y que de alguna manera tienen esa oportunidad de disfrutar del fútbol, del deporte y de todos esos valores, como bien ha dicho el concejal de deporte. Creo que es importante y es de resaltar y de destacar que la unión de entidades junto con el ayuntamiento, pues podemos hacer grandes cosas y sobre todo dar oportunidades a esos niños que a lo mejor el día de mañana pues tenemos grandes futbolistas, que ya ha quedado claro en altos niveles que son dignos de pues eso, de que se le ha dado esa oportunidad.
0: Nos vamos al apartado futbolístico, vamos a hablar de fútbol femenino porque tenemos que reseñar que el que ha sido entrenador del equipo blanquiazul del CF Motril femenino durante la presente temporada, Brian deja la disciplina de los motrileñas para encargarse del equipo almeriense del Murgui, que milita en la misma categoría que el Motril en el grupo noveno de la tercera división. Brian consiguió, pese a los muchos problemas que tuvo a lo largo de la temporada y a tener que utilizar jugadoras de categoría inferiores, el mantener equipo en la categoría, consiguiendo 7 victorias y 4 empates, lo que hizo un total de 25 puntos. La próxima temporada se podría dar la circunstancia que en la tercera división femenina, en el grupo noveno, hubiera 3 equipos de la provincia, ya que el Granada Club de Fútbol podría ascender un nuevo equipo que proviene de la segunda andaluza en la que ha sido campeón. Poco a poco me imagino que iremos conociendo datos también de la actualidad del CF Motril en el apartado femenino de cara a la próxima temporada. Nos vamos a una buena noticia porque tenemos que reseñar que el equipo del Sur Cooperativa La Palma continuará un año más en la primera división nacional, tanto en el apartado femenino como en el masculino, después de los resultados que se han logrado en la última jornada disputada en Pamplona.
14: El equipo del Sur Cooperativa La Palma se ha quedado en puerta de conseguir el ascenso a la División de Honor de Atletismo tanto en masculino como en femenino, tras quedar en sexta y séptima posición respectivamente en la jornada celebrada en Pamplona y donde se luchaba por conseguir el ascenso de categoría. De esta forma, el equipo motrileño volverá a militar en ambas en la Primera Nacional. Los dos equipos disputaban esta última jornada en el mismo escenario, con la diferencia de hacerlo el sábado o el domingo. Se inició con el apartado femenino, donde destacaron las victorias conseguidas por Claudia Márquez en 1500 y Marina Ortega en 400 vallas. El segundo puesto en 4x400 y las terceras posiciones para Lidia Estevez en pértiga, Laura Ortega Pino en 100 vallas. Destacar que el título fue para Sanisec Orense con 101 puntos junto a la agrupación deportiva Sprint de Madrid, que fue segunda con 99, que son los dos equipos que han conseguido el ascenso para la División de Honor en la próxima temporada. En la jornada del domingo tenía lugar la masculina, que terminó con el ascenso de la Universidad de Oviedo y la agrupación deportiva Maratón Madrid, tras quedar ambos empatados a 111 puntos. El tercer puesto del podio correspondió a los Sport Menorca 108, a continuación se clasificó Alcorcón y, como decíamos, del Sur con sexta posición con 80 puntos, completando la clasificación Manresa y Teica. Destacar en la victoria conseguida por Francisco Javier Guerra en lanzamiento de martillo. Además, los motrileños lograron 3 segundos puestos por parte de Lorenzo Hernández Barrio Nuevo en disco, Sergio Granado en 800 y Luis Rodríguez en 3000 obstáculos.
0: Y ahora vamos al apartado provincial, porque tenemos que reseñar que la Diputación Provincial de Granada, a través del área de deporte e instalaciones deportivas, ha puesto en marcha una nueva convocatoria de ayudas para respaldar la organización de eventos deportivos en los municipios de la provincia. La iniciativa cuenta con una dotación económica de 200.000 euros y tiene como objetivo fomentar la colaboración con las entidades locales y seguir impulsando la práctica deportiva en todo el territorio granadino. La convocatoria, que alcanza ya su tercera edición, está dirigida a las entidades locales que organicen o acojan actividades, actuaciones o eventos deportivos en cualquier municipio de la provincia durante el 2026. Cada organizador podrá presentar un máximo de 3 eventos para optar a estas subvenciones. La pretensión es continuar acercando la actividad física a todos los rincones, para lo que se pretende apoyar a una gran cantidad de eventos deportivos de la provincia de Granada, con una gran acogida por parte de entidades locales y organizadores. Eri Escobedo ha recordado que la finalidad de esta línea de subvenciones es reforzar el papel de la provincia como escenario de competiciones y encuentros deportivos, al tiempo que se favorece el desarrollo económico y social de los municipios mediante actividades que generan movimiento, participación y promoción del territorio. Una de las principales novedades de la convocatoria es su carácter retroactivo desde el 1 de enero. Gracias a esta medida podrán beneficiarse de las ayudas aquellos eventos deportivos que se hayan celebrado durante el presente año, siempre que cumplan los requisitos recogidos en las bases reguladoras. Serán considerados gastos subvencionables todos aquellos relacionados de forma directa con la organización y desarrollo de la actividad deportiva, siempre que ésta se haya celebrado en algún municipio de la provincia de Granada. Entre los requisitos establecidos para acceder a esta ayuda figura la necesidad de contar con el respaldo expreso del ayuntamiento o entidad local donde se desarrolle. Además, las modalidades deportivas incluidas deberán de estar reconocidas por las correspondientes federaciones deportivas andaluzas o nacionales. Con esta nueva convocatoria, la Diputación Provincial refuerza su apuesta por el deporte como herramienta de promoción territorial, cohesión social y dinamización económica, respaldando iniciativas que contribuyan a ampliar la oferta deportiva y a proyectar la imagen de la provincia dentro y fuera de Andalucía. Mañana volveremos con más actualidad del mundo del deporte aquí a través de la Radio Televisión Municipal Motriña. Que ustedes lo pasen bien, que disfruten y les espero después del Diario Comarcal. Hasta luego.
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Más música, más éxitos en estos 20 años de canciones que llevamos compartidas contigo en los Super 20. 20 por 20. Un formato en el que vamos de adelante a atrás en el tiempo y en el que, por ejemplo, vamos a rescatar ahora el She Doesn't Mind de Sam Paul. Y es que, a pesar de que a ella no le importaba, esta canción importó y mucho. El artista jamaicano la lanzaba a finales de septiembre del 2011 y se ha convertido en uno de los grandes éxitos en su disco Choma How Technic. Luego llegarán Marta y Marinia, prácticamente en los comienzos de los Super 20, ya por 1996, con su canción Parece Mentira, fue su primer gran éxito. Escucharemos a Robert Ramírez con Sick of Love, a Las Mariposas de Ana Torroja, o nos centraremos en el primer gran éxito del Sueño de Morfeo, en una canción que aparecía el 7 de marzo de 2005 en su álbum de debut, después de haber aparecido en la serie de televisión Los Serranos. Estos son tus éxitos, así suenan las canciones de dos décadas.

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2: ¿Preparado? ¿Preparada para disfrutar de esta mañana? Otra jornada cálida la que nos espera. Jueves 18 de junio, aquí estamos contigo en el 107.7. Con una temperatura que poco a poco irá subiendo, alcanzamos ya 24 grados, igual que en el día de ayer. Hoy la máxima alcanzará los 30 grados. Una temperatura que llegará en torno a las 3 de la tarde. Un día fantástico, con brisa del suroeste, que luego cambiará a brisa del sur. Un día para vivirlo, para compartirlo, juntos a través de la Radio Municipal de Motril. Porque queremos acompañarte, vayas donde vayas. Saludos cordiales de Sandra Fernández. En este jueves 18 de junio, felicidades a ti que hoy cumples años, a ti que celebras tu aniversario. Recuerda que hoy puede ser un gran día, que esto no es como comienza, ¿eh? Así que vamos a ponerle una sonrisa a esta fantástica mañana. Queremos vivirla juntos, como tiene que ser, con lo mejor de la música. Vámonos con buenas melodías.

0: Así es, ¿eh? Tú pidiendo mi amor y yo comprándote Chanel. ¡Ay, ay, ay! Que no queremos dinero, que no queremos lujo, que queremos sentimientos de verdad.
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6: Desde luego que sí, sigue con nosotros porque tenemos mucho que contarte y donde la música es protagonista en este instante con Funambulistas. Llegan acompañados de Antonio Orozco. Quiero que vuelvas.

Bueno, pues se ha quedado bien claro, ¿no? Con Funambulistas, Antonio Orozco, que vuelvas. Y quien vuelve es ella, Nelly Furtado, con su Pipe Dreams.

0: encadenándonos, desde luego a ti, con buena música, con buenos ritmos, con intérpretes como Maluma y Don Omar.
1: Somos amigos.
0: Además llegan acompañados de Wisin, sin contrato alguno, ¿eh?

0: Bueno, nos encanta su música, desde luego que sí. Al igual que el éxito de La Oreja de Van Gogh.
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0: Y en la sesión plenaria que el Ayuntamiento de Motril celebraba ayer, se ha aprobado el segundo paquete de inversiones con cargo a los remanentes de tesorería, que incluye actuaciones de mejora en centros educativos y nuevas intervenciones estratégicas para el crecimiento de la ciudad, así como la planificación del proyecto PFEA 2026. Hablamos de 4 millones de euros de inversión, 1,7 millones al PFEA 2026 y casi 500 empleos llegarán y se crearán próximamente. Temas de actualidad te destacamos. Ayer se producía un grave accidente en Motril. Un joven resultaba golpeado en el suelo con un fuerte traumatismo cráneoencefálico tras una caída con patinete en la Rambla de las Brujas. Ya saben que es una de las principales arterias de comunicación de Motril y registra diariamente un elevado tránsito tanto de vehículos como de usuarios de medios de movilidad personal. Subdelegación del Gobierno, hablamos de ellos. El curso 2025-2026 cierra con una amplia programación en centros educativos para fomentar la prevención, el respeto y la seguridad en el entorno escolar. El Colegio Ave María de Motril logra el primer premio del Plan Director en un curso con 2.900 actividades y 313 centros participantes en la provincia de Granada. El primer premio para el Colegio Ave María Varadero. La subdelegación del Gobierno ha reconocido además el talento y el compromiso del alumnado con la entrega de estos premios a los concursos escolares del Plan Director. La Diputación de Granada y el Puerto de Motril cargan contra décadas de abandono y exigen el tren para Motril, la conexión ferroviaria entre Motril y Granada. El presidente de la Diputación, Francis Rodríguez, ha respaldado el respaldo de la institución provincial a esa conexión durante el encuentro institucional que mantenía con el presidente de la Autoridad Portuaria, José García Fuentes. El PSOE de Motril exige abrir el paseo de las explanadas y acusa el cierre de provocar pérdidas en bares y comercios. Memmi Sáez ha denunciado públicamente el esperpento de gestión, dice, del equipo de gobierno de Luisa García Chamorro, tras comprobar la enésima parálisis y retraso en las obras de la remodelación del paseo de las explanadas. Y desde el PSOE, la portavoz adjunta del Grupo Municipal Socialista, Gádor Domínguez, dice que Motril incluye en el PFEA 2026 varias actuaciones propuestas por el PSOE, como el albergue municipal, la fabriquilla y el camino de las Algaidas. Gádor Domínguez destaca que numerosas actuaciones reclamadas durante los últimos años por el Grupo Socialista por fin han sido incluidas en los proyectos del Programa de Fomento del Empleo Agrario. Y en Almuñécar, hasta 6 colegios se vuelcan con la campaña Un día sin humo, con cerca de 300 trabajos escolares. Dentro del programa de prevención comunitaria de acciones de adicciones Almuñécar Ciudad Sana. Y el partido político Centrados en Motril denuncia que el ayuntamiento sigue sin responder al defensor del pueblo andaluz por la polémica de los contenedores. Centrados en Motril vuelve a exigir explicaciones al equipo de gobierno sobre el cambio de ubicación de varios contenedores de residuos en la calle Santísimo y ha reclamado una solución inmediata a un problema que, según denuncia la formación, se prolonga desde hace más de un año. Teresa Lobreña desafiará al fuego con la hoguera más espectacular del litoral en la noche de San Juan, con música y fuegos artificiales, con una programación que comienza el 19 de junio hasta el 24, en honor a su patrón, San Juan. En Almuñécar, el PSOE critica el nuevo mercado municipal. Quejas vecinales, fallos, ausencia de conserje para la apertura y cierre. La formación denuncia que apenas 3 meses después de su inauguración, el recinto ya padece las consecuencias de una mala gestión.
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en el día de ayer hallaron el cadáver de un hombre de 89 años durante la extinción de un incendio forestal en la localidad de Soportújar. Los servicios de emergencia han localizado el cuerpo sin vida de este hombre durante las labores de extinción de un incendio forestal en esta localidad de la Alpujarra, Soportújar. La Guardia Civil investiga las circunstancias de la muerte tras localizar el cuerpo en una finca afectada por el fuego declarado en el paraje de Las Ollas. Y la Puerta de la Justicia de la Alhambra de Granada, que es uno de los accesos más representativos del complejo, pero el interior del cuerpo inferior presenta mal estado de conservación. Por tanto, hasta el viernes cerrará la Torre de la Justicia para sacar planos previos a una restauración interior. El proyecto de conservación busca consolidar el cuerpo inferior de esta torre. Y Granada sumará casi 42.000 habitantes en una década, pero seguirá sin superar el millón. La provincia seguirá creciendo en su censo, pero va a necesitar esperar 12 años para alcanzar su objetivo. El crecimiento se hará a costa de una población más envejecida. Otros temas de interés te contamos. En Granada, Fomento entregará las obras de la piscina de Fuentenueva a la Universidad de Granada este mes de junio. La instalación está en la fase de test finales del funcionamiento de ascensores, climatización y depuración de agua previa de la entrega a la universidad. Más cosas, Sierra Nevada cumple 40 años como reserva de la biosfera. Se conmemora a la vez la ampliación aprobada por la UNESCO, por la que el espacio protegido pasa a sumar un total de 61 municipios. La Universidad de Granada impulsa la accesibilidad en festivales musicales. La música quiere ser para todos. De esta forma nace el Observatorio Inclusivo de la Música. Y condenan al SAS a indemnizar a un médico por el impacto que tuvo en su salud el exceso de trabajo. El médico sufrió una crisis de ansiedad durante su jornada laboral que motivó un proceso de incapacidad temporal por reacción aguda de estrés. El SAS tendrá que indemnizarle con casi 25.000 euros a la médico, una mujer de un centro sanitario que denunció que la carga de trabajo le había provocado un estrés fuera de lo normal que estaba afectando a su salud. Con una media de pacientes por encima de lo pactado, ese exceso de trabajo vulneró sus derechos fundamentales y afectó a su salud. Demostrado quedó y el SAS debe indemnizarla con 25.000 euros. La Diputación de Granada busca alternativas para el paso de la senda litoral por el puerto de Motril. El presidente provincial, en su visita ayer a Motril, reivindicaba la conexión ferroviaria entre Granada y el puerto y ha anunciado una nueva convocatoria de la mesa por el tren Guadix-Baza-Lorca. Acercándonos a las 10.

0: Acercándonos a las 10 de la mañana, en titulares te seguimos contando temas de actualidad. Hablamos de sanidad. La reforma del antiguo clínico para instalar la Agencia de Salud Pública costaría 12,4 millones de euros. La Junta de Andalucía aclara al Gobierno central las inversiones para la implantación del organismo, que podría estar en funcionamiento en apenas 3 semanas. Una oficina de llegada y ayudas para las familias del personal de la Agencia de Salud Pública. El Gobierno autonómico ahonda en el compromiso para facilitar el desplazamiento de los trabajadores del ente si Granada consigue esta sede. Más cosas. La empresa Pascual compra 2 tostaderos familiares de Granada para potenciar su negocio de café. El gigante nacional adquiere la marca granadina Cafés Zaidín, presente en más de 400 bares, y Cafés Granada, que es la marca de la localidad de Ojíjares. Cerca de Atarfe ha ocurrido: un conductor borracho se delata solo por ir a 30 kilómetros por hora por la A92 cerca de Atarfe. La Audiencia de Granada ha condenado al investigado y recuerda que circular a una velocidad inferior a la mínima en horario nocturno genera un riesgo relevante para la seguridad vial. Y además, bajo los efectos del alcohol. Menuda sanción. ¿Qué nos dice el tiempo? Que la temperatura comienza a subir. Alcanzamos ya 26 grados en el exterior. 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
0: Es ella, Toñi Salazar.

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5: Y en breve hablaremos con ADANER, la asociación provincial que trata esos problemas de conducta alimentaria. Hablaremos con ellos. Juntos, en el nuevo disco de Manuel Carrasco, aparece Juanes.

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6: Cómo nos gusta Morat, Alejandro Fernández. Menudo dueto.

Pues clarito lo tiene, ¿eh? Pero si tú eres como el aire. Así te lo dice David Otero, acompañándonos Onda Sur Motril 107.7.

0: Bueno, bueno, bueno. Y una de las grandes de nuestro país, Beatriz Luengo, con Jesús Navarro.
1: ¡Jesús!
0: Eso, y ya con Forever. No, no lo dejamos atrás.

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3: Y a través de las ondas del 107.7 viajamos hasta la capital granadina para conocer cómo marcha la asociación sin ánimo de lucro que acompaña y ayuda a las personas con trastornos de la conducta alimentaria. Hablamos de Adaner Granada, trabajando para toda la provincia y también para las provincias limítrofes, que no dan abasto. Muchos años al pie del cañón, vamos a darle la bienvenida a su presidenta. Con nosotros, Nazaret Álvarez. Bienvenida, gracias por atendernos.
4: Hola, bienvenida, muchas gracias.
3: Hablamos de una asociación que lleva trabajando con estas personas pues ya un montón de años, ¿eh?
4: Sí, la verdad es que sí, que llevamos aquí en Granada casi más de 30 años con la lucha con estos trastornos de la conducta alimentaria. Siempre apoyando, asesorando y dando un poquito de luz para este tipo de patología.
3: Claro que sí. Además, trabajando, decía, para toda la provincia de Granada, incluso gente de provincias limítrofes que no dudan en contactar con vosotros.
4: Sí, el principal población que viene es la de Granada, no solamente Granada capital, sino Granada provincia, pero sí que es verdad que al no existir otro tipo de asociaciones en otras provincias de alrededor de Granada, suelen venir y llamarnos y contactar con nosotros para, pues bueno, en busca de ayuda, de orientación, sobre todo pues la provincia de Jaén, de Almería, de Córdoba. Sí que tenemos bastante personas que nos llaman desde esas ciudades.
3: ¿Y cómo marcha esta asociación? ¿Cuántas personas conformáis el equipo de la misma?
4: Bueno, pues la verdad es que Adaner tiene su junta directiva formada por presidente, vicepresidenta, el tesorero, el secretario, distintos vocales que realizan una labor diferente con respeto con juventud, con igualdad, con familia. Aparte tenemos la asociación personal trabajando con nosotros, lo que es una trabajadora social y una persona monitora formadora. Y luego la asociación también se conforma por muchos voluntarios que ayudan a darle solución a estos problemas, tanto voluntarios profesionales como gente que viene de práctica, personas simpatizantes, o sea que cualquier... somos un amplio equipo en la asociación.
3: Uh-huh. Nazaret, en los últimos años se han incrementado los trastornos de la conducta alimentaria.
4: Sí que es verdad que en estos últimos años estos trastornos han aumentado. Para mí es como la enfermedad del pleno siglo XXI. Han aumentado muchísimo y no solamente que haya aumentado en cantidad de personas, sino que también nos encontramos con el tema de que la edad ha disminuido. O sea, ya no es que este trastorno empiece sobre los 15, 16 años hasta los 20 y tantos, sino que nos estamos encontrando ya a personas con 11, 12 años. Y sobre todo después de lo que ha supuesto lo que es la pandemia para todo el mundo, lo que es la salud mental, pues en este trastorno sí que ha hecho mella y sí que ha aumentado todos los casos de TCA.
3: ¡Qué barbaridad! Bueno, ¿y dónde se dan más casos? ¿En anorexia, en bulimia o...?
4: El tema es en que ya no podemos decir tanto que hay... tanto trastorno de anorexia o tanto trastorno de bulimia. Ahora mismo hay tantos casos como personas y hay diferentes trastornos ya que han salido nuevos, como puede ser la vigorexia, la ortorexia, el trastorno por atracón. También puede ser que a lo mejor de un trastorno, por ejemplo, de anorexia pase a bulimia o al revés. O sea que lo que nosotros vemos es que hay trastorno por persona, según tipo de persona. No te puedo decir un porcentaje de verdad que viene tanto por ciento de anorexia o de bulimia. Hablamos de un amplio campo de trastornos de la conducta alimentaria. Por eso es el aumento, por eso es todo lo que estamos viviendo últimamente con la salud mental y por eso es el estar ahí al pie del cañón y ayudar y darle apoyo a toda la persona que vea que algún detalle, algún despunte, alguna condición... que tenga con la alimentación.
3: Uh-huh. Porque en el caso de la vigorexia, ahí estamos hablando de gente que no duda en pasar horas y horas trabajando su cuerpo.
4: Claro, efectivamente. Hay muchos casos que a través de lo que es la vida saludable, el deporte, estos trastornos se esconden mucho dentro y es más difícil a lo mejor de ver que está derivando en un trastorno. Y entonces, pues... bueno, cuesta más, pero sí que lo hay muchos casos que se escudan en el deporte. Uh-huh. Y ahí estamos para poder hacerles ver que todo lo que condicione su vida es un problema.
3: Desde luego que sí. Bueno, pues la verdad es que vemos cómo todo va cambiando y no precisamente para mejor, porque claro, cuando nos están vendiendo, ¿qué te digo yo? Pues eso, que hay que estar siempre en una talla S o XS, aunque tenga 60 años, pues la verdad es que esto nos está haciendo bastante daño. Y no solamente a mujeres, sino también en hombres.
4: Sí, por supuesto. No solamente este trastorno afecta a mujeres. Es verdad que la mayoría afecta a mujeres, pero también estamos viendo que cada vez hay más hombres. Lo que pasa es que muchas veces en los hombres es más difícil de detectar que hay un trastorno de la conducta alimentaria por tema de la sociedad. ¿Cómo un hombre va a tener una anorexia o una bulimia? Pero es verdad que como estamos viendo con el tema de vigorexia, pues también estos hombres están afectados y también pues podemos ayudarlos y podemos hacerles ver y identificar que puede ser un trastorno de la conducta alimentaria. Y cada vez, efectivamente, hay más hombres.
3: Ajá. Bueno, esto no podemos dejarlo pasar, porque en cuanto los padres nos damos cuenta que en esos niños o niñas de edades tan tempranas como las que has mencionado, entre los 11 y 12 años, niños y niñas que van camino pues de esa pubertad, que van viendo cómo sus cuerpos van cambiando, que bueno, que algunos pegan el estirón y se quedan muy delgados, otros al contrario. Ahí los padres debemos de estar muy pendientes y hay señales que nos pueden dar esa alerta, ¿no?
4: Claro, los padres tienen que estar muy pendientes a cuando sus hijos vean que tienen cambios en el comportamiento, cambios de humor, cambios en las tomas, en plan, no como con vosotros porque ya he comido fuera, en el tema de a lo mejor utilizar más ropa más amplia. Hay señales, hay ciertas señales que tienes que ver y saber identificar de que puede haber un problema. Los padres somos los primeros que debemos de estar alerta en estos casos. Es verdad que muchas veces estos trastornos se identifican por, o bueno, pues porque ellas son muy rígidas en todo lo que hacen y a lo mejor es más difícil de verlo. Pero sí que suele haber señales, sobre todo en el cambio de humor, estar más irritable. Sí que ahí tienes que estar un poco alerta y decir, le pasa algo, voy a investigar un poco, voy a estar más atenta, voy a intentar buscar ayuda y poder dar pues esa información y orientar, y sobre todo cuanto antes se valore que pueda tener un trastorno de la conducta alimentaria, antes se le puede ofrecer una ayuda.
3: Desde luego que sí, por tanto, hay que estar muy pendientes de esas señales en nuestros hijos, tengan la edad que tengan, sean niños, adolescentes. Sí. ¿Y qué me dices, Nazaret, de esas mujeres que entran en la etapa de la menopausia, donde la gran mayoría pues cogen peso debido a ese cambio hormonal y muchas de ellas no aceptan de que esto es una etapa que hay que pasar, y ahí comienzan las tonterías con la comida, ¿no?
4: Claro, tengo en cuenta que este tipo de enfermedad no solamente afecta a lo que es la adolescencia, que sí, que puede ser en la mayoría, pero esta enfermedad puede aparecer durante todas nuestras edades de la vida. Estas personas que llegan a esa edad puede ser que o hayan padecido toda su vida un trastorno de la conducta alimentaria y hasta esa edad no han identificado que es un trastorno de la conducta alimentaria, puede ser que sí lo hayan identificado pero nunca hayan sabido dónde dirigirse o no hayan querido reconocerlo hasta esas edades y entonces ya decidan ponerse en tratamiento, o puede que aparezcan justamente en esa edad y bueno, tienen más conciencia, tienen más vista a la hora de saber qué le está pasando, y también se les puede ayudar a ponerse en tratamiento y bueno, simplemente hay que identificar que algo pasa para poder poner mano a la obra.
3: Ajá. ¿Y cuesta mucho darse cuenta de que se padece ese problema o suele ser un familiar el que se pone en contacto con vosotros?
4: Hay de todo. Puede ser que la misma persona vea que tiene un problema, pues porque lo haya escuchado, porque lo haya investigado, porque se sienta de alguna manera que diga, aquí está pasando algo. A nosotros nos llaman tanto ellas mismas, el afectado, como nos pueden llamar los familiares pensando que tienen algún familiar con un problema y quieren saber qué pasa o cómo poder ayudarles, o incluso amigos o profesores o incluso médicos del centro de salud. Nos pueden llamar, pueden detectarlo varias personas y la persona que lo detecte, pues le animo a que realmente si ve algunas señales, aunque luego no sea nada, pero por lo menos que se informen y valoren la situación para poder, pues bueno, pues si hay que ponerle solución, pues poder ayudarle lo antes posible y no dejar que la enfermedad, el trastorno, pues se afiance a lo largo del tiempo.
3: Claro que sí. Además, desde vuestra asociación también realizáis actividades como son esos campamentos de verano, que cada año son un éxito de participación. Hacéis también cursos formativos sobre esta problemática y la verdad es que también goza de buena participación por parte de la gente.
4: Sí, la verdad es que hacemos varias actividades. Nosotros nos dedicamos más a actividades complementarias a un tratamiento. El tratamiento se lo dejamos a los profesionales, como nosotros somos una asociación más de familiares, de padre-madre, que damos orientación, información y prevención. Entonces tenemos varias actividades que ayudan, pues, no solamente al paciente, sino a su mundo del al entorno cercano, a poder, pues, sobrellevar y a poder ayudar en esta terapia. Efectivamente tenemos campamentos, los cuales son nuestra actividad estrella, en los que podemos mostrar al afectado que puede tener una vida saludable sin tener que estar pensando todo el día en lo que es la alimentación. Tenemos también talleres de prevención, tenemos grupos de autoayuda para familiares y para pacientes, tenemos talleres terapéuticos, escuela de padres y cursos formativos sobre trastorno de la conducta alimentaria. O sea que tenemos varias cosillas para poder, bueno, pues complementar un tratamiento.
3: Claro que sí. Las personas que nos estén escuchando, Nazaret, y que digan, bueno, pues ahora es el momento de ponerme las pilas e informarme sobre esta problemática que yo creo que tengo en casa. ¿Cómo pueden hacerlo?
4: Al teléfono de la asociación, al 699-99-4123, mandando un mensaje con su nombre completo a todo el que esté interesado.
3: Nos encanta esa labor que hacéis porque ayudáis a tantas personas, porque de este tipo de problemas se puede salir, ¿verdad?
4: Sí, por supuesto. Nosotros incidimos mucho que con un tratamiento de profesionales, donde las personas que acudan a ese tratamiento tengan la confianza y la constancia en el tratamiento, de esto se sale, de esta enfermedad, de esta patología, se sale. Se sale y tenemos personas que lo constatan, y tenemos el testimonio de muchas chicas que han salido de ello y que siguen su vida sin ningún tipo de problemática, incluso más reforzadas si cabe, y se sale. Nosotros eso lo llevamos por bandera, pero tienen que pedir ayuda, tienen que ser constantes en un tratamiento, que es muy difícil, es verdad que es duradero en lo que es el tratamiento, pero se sale y se tiene una vida plena y sin volver a tener que caer en este tipo de trastorno.
3: Vamos a recordar dónde estáis para la gente que nos esté escuchando.
4: Pues sí, estamos en Granada, en la calle Ricardo del Arco, número 4, primero B, en la zona centro de Granada, y luego, pues por supuesto, en los teléfonos, en el que he dicho antes, el 699-99-4123, ese teléfono está 24/7, todos los días del año, a la hora que lo necesiten, por supuesto, y luego pues en las redes sociales también, en Facebook y en Instagram, tanto como Adaner Granada, nos pueden buscar y ver todas las actividades que hacemos y todo lo que ofrecemos a la gente y todo lo que intentamos movernos para darle visibilidad a todo este tipo de trastornos y poder darle ayuda a la persona que lo necesite, o por lo menos una orientación.
3: Desde luego que sí. Bueno, pues aquí está vuestra casa siempre, ya lo saben.
4: Muchas gracias.
3: Onda Sur Motril, donde seguiremos difundiendo esa labor tan importante que hacéis, y animamos a la gente de la costa tropical, pues que si tiene este tipo de problemas o está viendo a alguien cercano, pues que no dude en contactar con vosotros, que os seguimos en redes sociales. Gracias a Nazaret Álvarez, presidenta de Adaner Granada, por haber estado con nosotros. Un saludo.
4: Muchas gracias siempre a vosotros. Hasta luego.
3: Ya lo han escuchado. Ahí están, 24 horas al día, 7 días a la semana, en ese número de teléfono 699-99-4123. Con una labor importantísima, la que realiza Adaner Granada para toda la provincia, para esas personas que tienen trastornos de la conducta alimentaria. Ya sabes, de estos problemas se puede salir, se sale.
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5: En esta nueva hora, temas de actualidad te contamos aquí contigo. Llegan ellos, Tears for Fears.

0: ¿Que todavía estás a tiempo? ¡Claro que sí! A estas horas de la mañana, atención vecinos de la calle Ancha, de la calle Santísimo, vivas donde vivas, los dueños de la cafetería Ondecea, en la calle Ancha, celebran su primer aniversario y lo hacen recaudando fondos hoy jueves para la Asociación Española contra el Cáncer. Todo lo que vendan en churros en esta mañana irá íntegro a la Asociación Española contra el Cáncer. ¿A qué esperas?
1: En calle Ancha 62, casi en la confluencia con la calle Cementerio, está Ondecea Café, que cumple un año, un aniversario que van a celebrar con este gesto solidario, explica uno de los dueños, Francisco López.
2: Con motivo de nuestro aniversario de apertura del local, pues queríamos hacer algo especial. Una cosa que no ocurrió, pues hacer una chocolatada benéfica a beneficio de la Asociación del Cáncer, una asociación con la que nosotros ya hemos tenido relación y bueno, consideramos que bueno, en cierto modo toca a todo el mundo de una manera u otra. Y queríamos hacer algo diferente, digamos, con ese motivo y recaudar fondos igualmente para la asociación.
1: Esta chocolatada y churros solidarios nacen en esta cocina de la mano de Lidia, que junto a Paco regenta este establecimiento. Colaborar con la causa es tan fácil como acudir este jueves, día 18, a esta cafetería.
2: El día 18 de junio, o sea, que estaríamos hablando el jueves, en nuestro horario habitual, que es de 8 a 12, que es cuando nosotros vendemos los churros, pues ahí todo lo que se venda pues va destinado a la asociación.
1: Asegura que la Asociación Española contra el Cáncer ha recibido gratamente la noticia.
2: Al principio les ha gustado, ellos siempre están abiertos a que se haga cualquier, digamos, actividad, cualquier acto que le sea un llamamiento, digamos, lo que para que se hable del cáncer, obviamente, y a la vez pues se recaude fondos, por pocos que sean, porque hombre, nosotros somos un negocio pequeño, tampoco es que esperamos una gran cantidad de dinero, pero bueno, siempre nos han dicho que bueno, que cualquier aportación siempre es buena para lo que es la causa.
1: La idea surgió en Ondecea Café por haber vivido esta enfermedad de cerca.
2: Los dos hemos tenido familiares con cáncer. Mis padres, por ejemplo, han sido voluntarios muchos años de la asociación. Y entonces, pues bueno, en cierto modo pues nos toca también, igual que la mayoría de la gente. Y bueno, pues nos hemos inclinado más bien por ello.
1: Y así animan a todas las personas que quieran colaborar.
2: Que queremos colaborar, que queremos que sea un día bonito para la asociación, para nosotros, que estamos muy ilusionados, la verdad, y nerviosos con el tema. Y bueno, y esperamos pues, que haya respuesta, que la gente acuda al local, que bueno, aunque es pequeñito, que bueno, igualmente se pueden venir y llevarse los churros para casa. Y el chocolate. Y nada, pues que disfrutemos todo el día. Y ya está, quiero agradecer igualmente a Sol y Crema y a Comer como Tril, que nos han colaborado también con aportando, digamos, productos para ese día.
1: Ya lo saben, este jueves, si se acercan a la calle Ancha, pueden degustar estos churros y de paso ayudar a recaudar fondos.
0: Y desde primera hora de la mañana, a tope vendiendo churros, la calle Ancha se vuelca con este gesto solidario. Al final de la calle Ancha, confluencia con calle Santísimo. La cafetería Ondecea. Ya saben ustedes que hoy celebran su primer aniversario recaudando fondos para la Asociación Española contra el Cáncer con la venta de churros en esta mañana. Aún estás a tiempo.

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1: Por cierto, ya saben ustedes que martes y jueves tenemos el ecoparque móvil por las calles de nuestra ciudad. Bueno, pues vamos a ver si estás pensando en tirar algunas cositas de casa. Vamos a ver dónde estará hoy.
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1: El ecoparque móvil, que a estas horas ya lo tenemos en la calle Ancha, en el parque 28 de febrero hasta la 1 del mediodía. ¿Qué podemos echar en él? Pilas, bombillas, aceites usados, pequeños aparatos eléctricos que ya no te funcionan, pinturas, químicos domésticos, enseres de pequeño o mediano volumen, colchones, envases, vidrio y cartón. Esta mañana en el Parque de las Provincias y ahora en el Parque de la Calle Ancha. Hasta la 1 del mediodía. Más cosas te contamos. Desde el Área Sanitaria Sur nos informan que, atención padres, atención jóvenes, los jóvenes de entre 12 y 21 años deben de estar protegidos frente al virus del papiloma humano. 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Está detrás de varios tipos de cáncer que afectan a hombres y mujeres. Otros temas de interés te contamos. Juntos, Abraham Mateo, Lucas Rab.

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0: Hablamos de inversiones para la ciudad de Motril. En el pleno ordinario celebrado ayer en el Ayuntamiento, el equipo de gobierno ha aprobado inversiones por valor de casi 4 millones de euros. Así lo ha explicado la alcaldesa de Motril, Luisa García Chamorro, quien ha destacado que se trata de actuaciones muy demandadas por los vecinos y que van a mejorar la ciudad y, por supuesto, sus infraestructuras.
1: 1,7 millones que se ha ratificado el PFEA y que se explicará más adelante todas las obras que se van a hacer fundamentalmente en barrio y unas obras muy demandadas por nuestros vecinos. Bueno, somos un equipo de gobierno, siempre lo hemos dicho de pie de calle que escuchamos la demanda de nuestros vecinos y, como dijimos, se ha aprobado un segundo lote con cargo a los remanentes.
2: La alcaldesa incidió en que esto último es gracias a la buena gestión que el equipo de gobierno está realizando en el ayuntamiento.
1: Gracias a que el ayuntamiento de Motril está saneado económicamente, puesto que llevamos una política económica y presupuestaria muy, muy rigurosa, no gastamos lo que no tenemos. Bueno, pues afortunadamente y gracias, repito, a esa gestión económica, el ayuntamiento de Motril cerró el ejercicio con casi 13 millones de euros de remanentes positivos.
2: Luisa García Chamorro comentó que en breve se aprobará un tercer lote de actuaciones con cargo a los remanentes.
1: Ya se aprobó en el mes de abril un primer lote, hoy hemos aprobado un segundo lote y las previsiones que en unos días o bien en el próximo pleno ordinario o se hará otro extraordinario, se aprobará un tercer lote de inversiones para la ciudad.
2: De vuelta al segundo lote aprobado ya, la alcaldesa destacó algunas de las actuaciones que se van a llevar a cabo.
1: Fundamentalmente son obras para los colegios, ya hemos dicho que vamos a apostar por los colegios y bueno, pues continuamos, ya se aprobaron el arreglo de los aseos de 3 centros escolares, hoy llevamos otro como la pintura y otras reparaciones en la fachada del Colegio San Antonio. También llevamos el arreglo del patio del Cardenal Villuga y unas goteras que tiene este edificio, al igual que llevamos también la reparación de la pista del patio del recreo del Virgen de la Cabeza.
2: Pero esos remanentes también se destinarán a otro tipo de inversiones.
1: Estamos hablando de la adquisición de maquinaria para los propios servicios de mantenimiento y de agricultura para el Ayuntamiento de Motril, bueno, pues para continuar, ¿no?, con esas labores. Tenemos los fondos EDIL que se están empezando ya a ejecutar y para la redacción de esos proyectos y para quitar carga de trabajo al servicio de obras públicas, pues también se van a externalizar la redacción de determinados proyectos que en este caso son muy, muy específicos.
2: La alcaldesa explicó que también se han consignado partidas para proyectos fundamentales para el desarrollo de Motril, como por ejemplo el parque empresarial anexo al puerto.
1: El PUE1, el polígono industrial del puerto, está en pleno desarrollo. La Junta de Andalucía le ha dado un impulso muy, muy importante y bueno, pues ahí es el Ayuntamiento de Motril, como parte de los propietarios de esa junta de compensación, pues también tiene que hacer frente a unas obligaciones, a una derrama de estudios que se han hecho y también se han aprobado. Y un tema muy importante es la construcción de la nueva subestación Motril. Bueno, tiene un problema a día de hoy de capacidad de suministro eléctrico y para poder seguir desarrollándonos urbanísticamente, para que la ciudad siga creciendo, hay que construir una nueva subestación. Lógicamente, el Ayuntamiento de Motril también, como parte del 10% de los nuevos desarrollos de esos suelos, pues también tiene que hacer su aporte económico.
2: García Chamorro concluyó haciendo hincapié en la importancia de todos estos proyectos.
1: Creo que hoy es un día muy, muy bueno para la ciudad. Son más obras las que se van a hacer y bueno, son 4 millones de euros los que se van a invertir en los próximos meses en la ciudad.

Y es que nos encanta, pedazo de disco, de Neil Moliner. ¿Y qué me dices? Con Amaral, que no quiero más canciones tristes.

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hablamos de una señal de tráfico que a lo mejor puedes confundir a simple vista. Hablamos de esa señal, un circulito rojo, fondo blanco y en medio una raya negra. ¿Qué significa eso? Bueno, pues el no saberlo te puede costar hasta 200 euros de multa, ¿eh? Así lo avisa la Dirección General de Tráfico. La R200, así se llama, puede resultar engañosa a simple vista. Es de forma circular, con el borde rojo y tiene una franja horizontal oscura en el centro, sobre un fondo blanco. A veces puedes pensar, pues eso será una prohibición de paso, una restricción de circulación. Y no, no es ahí. La señal R200 no es muy frecuente en las carreteras convencionales ni en los núcleos urbanos. Su presencia suele estar vinculada a lugares donde es necesario realizar algún tipo de control. Es por ello que suele estar en puestos fronterizos, accesos a instalaciones portuarias, peajes, controles de seguridad o determinadas zonas de acceso restringido. La normativa es clara con respecto a la R200. Hay que detener completamente el vehículo antes de continuar la marcha. Y no cumplir con ella puede salir caro. En concreto, la multa puede alcanzar los 200 euros. Recuerda, suele estar en puestos fronterizos, en el acceso a instalaciones portuarias, peajes, controles de seguridad o determinadas zonas de acceso restringido. Cada día, ¿verdad?, aprendemos algo más. Venga, venga, venga, que ya vamos conociendo más noticias. Y ya van pasando los días, ¿eh?, desde que se celebró la selectividad en la provincia de Granada. El examen más polémico. Los estudiantes de selectividad piden que se revisen hasta 3.170 exámenes. El examen de química encabeza la lista de las protestas con 401 revisiones. Acercándonos a las 12 del mediodía en esta radio. 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Como tiene que ser. Juntas, Lola Índigo, Ana Mena.

0: Y hablamos de la Fundación Miguel García Sánchez, del Grupo La Caña. Ha entregado a 5 agricultores los galardones de la 5ª edición de sus premios a la excelencia agrícola y las buenas prácticas. Los galardonados disfrutarán de un viaje a Holanda para conocer las últimas innovaciones en producción, en semillas y en lucha integrada. Enhorabuena a todos los participantes y, por supuesto, a los ganadores.
1: Jesús García, patrono de la Fundación Miguel García Sánchez, destacó la importancia de este premio dentro de las iniciativas que organiza la entidad.
2: Que la Fundación nació intentando eso, potenciar la agricultura de nuestra comarca, de nuestras provincias, e intentar poner en valor lo que muchos agricultores, muchos profesionales estaban haciendo, que era innovar, trabajar y esforzaros en el día a día, intentando adaptaros en cada momento a lo que el mercado os estaba demandando, ¿no? Esa labor que estáis haciendo en ese día a día, pues la verdad es que lo que intentábamos de alguna manera es, en primer lugar, ayudaros en la medida de lo posible con formación, haciendo llegar cualquier novedad, cualquier innovación que hubiera, pero también queríamos que se visualizara ese trabajo que vosotros estabais haciendo, ¿no?
1: García incidió en la gran profesionalidad de los agricultores locales y añadió que a esta edición se han presentado 55 candidaturas.
2: Eso indica de que, bueno, pues que es unos premios que tienen una gran aceptación, que año tras año va creciendo. Y bueno, al final son 5 los que recibí el premio hoy. Los otros 50... pues seguramente también son merecedores. Hay que agradecerles el trabajo que hacen y el que haya querido también presentarse a este premio. Muchos de ellos seguramente también son merecedores.
1: El premio cuenta con el patrocinio de la Fundación Caja Rural Granada. El portavoz de la entidad destacó que comparten valores con la fundación del Grupo La Caña.
3: El apoyo al agricultor, la apuesta por la innovación y un impulso, el impulso a un modelo agrícola sostenible y de calidad. Para mí, como representante de Caja Rural, sin ninguna duda es un tremendo orgullo hoy participar en esta 5ª edición de los Premios Excelencia y Buenas Prácticas. Es una iniciativa que reconoce el esfuerzo, la dedicación y el compromiso. El trabajo en el campo es muy duro, yo lo sé porque lo sé de primera mano, es un trabajo que es duro, requiere mucho sacrificio y estos premios reconocen ese esfuerzo.
1: Evaristo Romero indicó que uno de los objetivos de Caja Rural Granada es ayudar en todo lo posible a los agricultores, ya que el desarrollo de un territorio pasa por apoyar a su sector primario.
3: Nosotros acompañamos, desde Caja Rural, acompañamos a los agricultores desde la parte del ámbito financiero, con financiando sus inversiones. Pero este tipo de iniciativas, donde estamos hoy, al final ponen en valor una mejora continua vuestra, unas buenas prácticas y sobre todo una excelencia profesional. Y es bueno que eso se reconozca y estos premios vienen a decir eso.
1: La compañía Copper también está implicada en este reconocimiento. Los ganadores visitarán sus instalaciones centrales en Holanda.
4: Iréis a la central de Copper en Holanda, que está cerca de Rotterdam. Es una zona de muchos invernaderos, de mucha agricultura. Son las instalaciones centrales de todo el mundo, a nivel mundial, de Copper. Vas a estar dentro metidos en la cocina, donde se cuece todo. Normalmente ellos están metidos ahí en producción, en laboratorio, mucho de puertas para adentro. Entonces, este tipo de visitas para ellos también son muy importantes. O sea, que no os cortéis preguntar todo lo que tengáis que preguntar. Es una ocasión buena para salir de algunas dudas de control biológico, de productos nuevos, de microbiología.
1: El galardón, además, cuenta con la colaboración de la empresa Babs Numen, cuyas instalaciones en Holanda igualmente visitarán los galardonados.
5: Desde BASF Numen, como colaborador de esta iniciativa, es un orgullo también apoyar, ¿no?, y poner en valor precisamente a eso, ¿no?, a los agricultores que inspiran, innovan y ayudan a construir el futuro de una agricultura mejor. Así que enhorabuena a todos los premiados y un poco como lo que decía Juan Carlos, es decir, para mí también, como decía él, nuestros compañeros de Holanda, cuando organizamos cualquier cosa es súper fácil porque nos reciben con las puertas abiertas. Cada año estamos mejorando, este año hemos mejorado incluso la visita, vamos a visitar invernaderos de pepino, de alta tecnología, ateneros de tomate.
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0: Consagrándose como uno de los grandes, Bad Bunny.
8: ¡Nueva York!

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5: Del mediodía, 8 minutos, y los vecinos de Salobreña están de enhorabuena. A partir del lunes 22 de junio a las 8 de la mañana comienza a recibir pacientes el nuevo centro de salud de Salobreña. Desde el lunes 22 de junio la atención asistencial se prestará ya en el nuevo centro de salud de Salobreña, en Avenida del Gambullón, detrás del nuevo Parque La Fuente. Entra en funcionamiento desde las 8 de la mañana del próximo lunes, día 22 de junio, toda la atención asistencial en el nuevo centro de salud de la Villa de Salobreña. Espacios más grandes, mejores instalaciones y con la misma atención de siempre. Saludos a los vecinos de Salobreña que escuchan cada mañana Onda Sur Motril. 12 del mediodía, 9 minutos. ¿Y tú qué haces a estas horas tomándote un respiro? Venga, es el momento, que aquí seguimos con más actualidad.

0: Y el presidente de la Diputación Provincial, Francisco Rodríguez, ha visitado el puerto de Motril para conocer las estrategias de crecimiento de la dársena para los próximos años. Y también para presentar el proyecto de la senda del litoral que discurre por esa zona. Así lo ha indicado el responsable de la autoridad portuaria, José García Fuentes.
1: Compartimos básicamente objetivo y la misma visión de futuro para nuestra provincia. Y ahí creo que el puerto puede jugar un papel importante, ¿no? Puesto que se comparten objetivos en cuanto al desarrollo de un turismo sostenible, nuestra participación en el plan estratégico de la Diputación, un turismo aportando el puerto, el turismo náutico deportivo, el turismo de crucero y también las líneas regulares que suponen un flujo de pasajeros de entrada y salida a la provincia de Granada. Compartimos también esas oportunidades de desarrollo económico.
2: García Fuentes ha subrayado el protagonismo que tiene el puerto en la economía provincial.
1: En este caso, el puerto permite la internacionalización de la empresa, de todo el tejido empresarial, comercial, industrial de la provincia de Granada, haciendo que nuestros productos, dada la cercanía, sean mucho más competitivos. Y estamos hablando de la minería, la industria en general, la agricultura, también la distribución de combustible y demás. Y luego, por otra parte, también compartimos la generación de empleo, ¿no? Y ahí el puerto también juega un papel fundamental, no solamente por la alta generación de empleo de calidad que se hay dentro de nuestras propias instalaciones, sino también por esos proyectos de futuro que están ya en marcha, como pueden ser la Marina Deportiva o la nueva centro de recepción de cruceristas, que van a suponer también un espaldarazo, ¿no?, a la generación de empleo y de oportunidades para toda la provincia.
2: El presidente ha detallado que siempre la autoridad portuaria ha encontrado una alianza en la institución provincial.
1: Y en ese sentido, pues decir que la colaboración institucional es clave para el desarrollo de esos objetivos que tenemos comunes y proyectar también la imagen de la provincia de Granada a nivel internacional, en el que la Diputación está haciendo un gran trabajo y en el que el puerto también sigue siendo pieza clave en la promoción, en la generación de actividad económica, en la aportación al Producto Interior Bruto de la provincia de Granada y en esa oportunidad que se le da a todo el tejido empresarial, que me parece que es muy importante, ¿no?, puesto que, como he dicho, supone una herramienta al servicio de toda la provincia, que es una enorme fortaleza y un dinamizador de la economía y de la generación de empleo.
2: En este mismo sentido, el presidente de la Diputación, Francisco Rodríguez, incidía en la importancia de la lealtad institucional.
3: Es cierto que el puerto se está desarrollando desde que Pepe llegó a la autoridad portuaria a unos niveles altísimos, pero también es cierto que necesitamos más, que estamos limitados, nuestro crecimiento está muy limitado. Si no mejoramos la infraestructura, difícilmente podremos estar al nivel que nos está demandando la provincia de Granada. Hace dos semanas lamentábamos que en la carretera Córdoba solo se hayan contratado 2 kilómetros de un tramo de 100. Hoy, aquí en Motril, aprovecho para reivindicar el tren Granada-Motril, que es fundamental, no solo en el tráfico de mercancías, sino también de pasajeros, para la comarca más emergente de toda la provincia de Granada, que es la costa tropical.
2: En relación a la senda del litoral, Rodríguez ha resaltado la disposición del Ayuntamiento de Motril y de la autoridad portuaria para el tramo que discurre por los aledaños del puerto de Motril. Además, el próximo martes habrá un pleno de la Diputación en Salobreña, en donde se informará sobre las obras de la senda en el término municipal de la villa.
3: De cómo va el tramo de Salobreña, que como bien conocéis porque hemos hablado en otras ocasiones, va a transformar el municipio costero, va a tener un cambio radical, entre otras razones, porque los propios núcleos de Salobreña están aislados de forma peatonal, y gracias a este impulso de la Diputación se va a conectar no solo para los turistas o para las personas que quieren hacer esa senda del litoral, sino también para los propios vecinos de Salobreña, que van a tener un puente natural entre Salobreña y sobre todo también con Motril a través del puente Río Guadalfeo.
2: El presidente de la Diputación ha firmado en el libro de honor de la autoridad portuaria antes de mantener una reunión con el equipo directivo del puerto y visitar las instalaciones.
4: Presidente de la Diputación, compromiso es de seguir trabajando con esta puerta del mar de la provincia de Granada. Asimismo, seguir uniendo lazos para fomentar el turismo en la provincia.

0: ¡Qué bonito! Nos encanta Andresco y ese pedazo de disco con el cual nos ofrece melodías tan bonitas como la que acabamos de escuchar.
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0: Y deberías aprender a distinguir la verdad de tu imaginación. Son Fangoria.

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5: A tu lado, disfrutando de la buena música que nos trae Fran Triguero. Este artista que nos llega desde Jaén. Oye, se acabó.

0: Así suena Fran Triguero, se acabó. Bueno, y otra de las promesas musicales, Molina.
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0: Pues sube, sube la radio, porque Luis Fonsi llega como el que no quiere la cosa, así, muy despacito.
1: Ay.

0: Despacito.
1: Pues eso, despacito. Hoy va a ser para ti un día. Sí, sí, sí. Venga, es cuestión de que te lo propongas.

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5: Moviendo un poquito el esqueleto, es lo que toca, ¿eh? Y de la mano de Bruno Mars, Casina.

Bueno, minutos para que bailes, para que disfrutes, para que te muevas al ritmo de Kangs and Cookie. Cuidado con esa chica, this girl.

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7: En esta radio donde ya sabes que aquí te lo contamos todo. Damos vueltas con Rauw Alejandro. Así de bien suena su nuevo éxito.

Y hemos conocido que la Asociación Española contra el Cáncer ha repartido cojines a las mujeres operadas de cáncer de

0: Mamá, que les ayuda a su recuperación y al mismo tiempo sirve para trasladar todo ese cariño que las voluntarias de la entidad ponen en cada una de sus iniciativas. La presidenta de la entidad en Motril, Pilar García, nos explica más sobre esta entrega tan especial. Vamos a conocer todos los detalles.
1: Llevamos ya muchísimos años entregando el cojín a todas las mujeres operadas de mama, porque aparte de que de entrarle y hablar con ellas, pues es terapéutico, les sirve muy bien para cuando están recién operadas, para que no les roce la herida, para la inflamación. Ya te digo que le tienen muy, muy, muy bien para el descanso del brazo y eso, tiene unas medidas especiales y siempre, pues, ya llevamos años y es muy aconsejable por los especialistas y eso.
2: Acercarse a una cama de hospital, brindar compañía y apoyo, interesarse por el estado de la paciente. Las voluntarias de la Asociación Española contra el Cáncer además están implicadas en toda la elaboración de este cojín terapéutico.
1: Este cojín no lo hacen las voluntarias de costureras de Torrenueva Costa. Ahora también se han puesto en contacto conmigo una voluntaria de San Antonio, de la Asociación de Vecinos, que si nos importaba que nos hicieran, digo, bueno, pues hacérnoslo también, ya aunque lo rellenemos nosotros, todo bienvenido, porque la verdad es que como cada vez hay más casos, pues tenemos más demanda.
2: Como actualmente hay pacientes que son dadas de alta el mismo día, son las profesionales de quirófano las que entregan este cojín, como detalla la supervisora de la planta en el hospital de Motril.
3: Nosotros lo que intentamos es que las pacientes estén lo más confortables posible, y gracias a esta donación de la asociación, pues con el cojín lo que procuramos es que el brazo esté lo más cómodo posible y no tenga ningún tipo de tensión. La verdad es que las pacientes lo aceptan muy bien y agradecen mucho que además con esto lo que conseguimos es que ellas vean que hay otras personas que están en su misma situación y que han superado la enfermedad, con lo cual creemos que esto humaniza mucho el paso de ellas por aquí.
2: Con este trato cercano y compañía, las pacientes se sienten más seguras, nos asegura Carolina López.
3: Se sienten más seguras porque ven que ya conocemos su patología y que además empatizamos con ella. Con eso lo agradecen bastante.
4: Con los cirujanos estuvimos hablando el otro día, lo importante, ¿no?, que es la autoestima.
3: Algunas pacientes que necesitan prótesis se van con ella ya en el mismo acto quirúrgico. Y la verdad es que ellas agradecen que, como se lo han explicado en la consulta, luego ven que su proceso es de manera continua y que aquí la apoyamos y las comprendemos.
2: Dentro de este cojín tan beneficioso para ellas se encuentran además información importante.
1: Porque dentro del cojín, aparte de llevar su notica de lo que para lo beneficioso que es el cojín, llevan la cartera de servicios de la asociación, que todo es gratuito, tanto psicológicamente como de fisioterapia, como de nutrición, entrega de pelucas, de lo que necesiten, todo gratuito en los servicios de la asociación.
2: La estrecha colaboración entre la asociación y el hospital repercute directamente en el bienestar de las pacientes y sus familias.
1: Estamos en contacto con el hospital, aparte que tenemos aquí nuestra psicóloga que visita aquí en el hospital también, pues ella con los profesionales pues están siempre en contacto, pues mira que van a operar a dos, que van a operar a tres, entonces ya pues nos las derivan y también incluso tenemos en la cartera de servicios un número que es InfoCáncer, que es gratuito y está a las 24 horas del día, y te atienden profesionales y gente cualificada, pues cualquier duda que tenga, que le surja cualquier problema y no tenga en ese momento a quien preguntar, pueden llamar a cualquier hora, que es el 900 100 036, donde lo van a atender estupendamente.
3: Nosotros hacemos un trabajo en equipo. La verdad es que la labor principal de esto es de la asociación. Ellas fueron las que nos lo ofrecieron, nosotros evidentemente lo vimos estupendo y con su colaboración siempre participamos. Pero la labor es de ellas. Nosotros lo entregamos, pero lo hacen ellas.
2: Una voluntaria, Mari Carmen, nos comenta que siempre que así lo quiera la paciente, este cojín le llega de una forma u otra.
5: Si no, se pasan por la sede, que allí también tenemos los cojines, se lo pueden dar a algún familiar si ella no puede salir, pero a mí personalmente sí me han llamado varias gente que no se la han dado, sobre todo en la UMA, y yo pues se lo llevo a su casa.
2: Después de tantos años ayudando a los enfermos, al final se crea un vínculo que llega al corazón.
5: Que ya toman un vínculo con nosotras cuando vamos, yo voy los miércoles y va y se levanta y nos da nuestro beso. Y hombre, eso...
2: Claro, te llega al corazón, ¿no?

0: llega el momento más relajante de toda la semana. Y llega con nuestra querida Anunciata Vinuesa. Nos vamos hasta la red de bibliotecas de nuestra ciudad de Motril. Bienvenida, buenas tardes.
1: Hola, buenas tardes. Pues efectivamente aquí estamos y ya en verano, Sandra. Y en verano también se pueden leer libros y novelas de verano, así que vamos a por ellas, ¿no? Vamos a vivir un verano leyendo novelas sobre el verano. Y qué mejor, ¿no?, estimulante que leer a Fernando Fernán Gómez, ¿no?, desde que él escribió aquellas bicicletas que son para el verano, ¿no?, que obtuvo el premio Lope de Vega en 1977. La escribió para teatro, ¿no? Y allí pues nos trasladábamos a ese verano del 36, pues donde una familia española se ve envuelta en el conflicto bélico, pero lo obvia, ¿no?, centrándose en ese deseo del visito de un niño que quiere una bicicleta. Y bueno, y la compra de aquella bicicleta pues se posterga mucho más de lo imaginado. Pues desde aquel sueño de verano, de una noche de verano de Shakespeare, ¿no?, ese gran clásico de amor que narra el amor entre Hermia y Lisandro, esos amores veraniegos, ¿no?, siempre esos amores veraniegos que traspasan el tiempo, sobre todo también, por ejemplo, la novela de Marga Berre, un verano en Lesmona, que ya pues nos vamos a la burguesía del siglo XIX, que es un extraordinario, una extraordinaria novela que la podemos encontrar en la exquisita editorial Acantilado. Y qué bonitas historias hay en verano siempre entre abuelos y entre nietos, ¿no? Esos nietos que se van a la casa de los abuelos a pasar los veranos y algunos sobre todo a los pueblos donde cambian ese medio urbano con lo rural, ¿no? Y las relaciones con los abuelos, y ahí tenemos pues novelas preciosas desde La voz de vieja de Elisa Victoria, que es una bonita historia de una niña de 9 años con su abuela, a ese memorable novela de Rosa Regal, La memoria de una abuela de verano, pues que ella invitaba todo el mes de julio a sus 14 nietos, nada más y nada menos, ¿no?, en su casa de Lampurdán, ¿no?, que luego pasó a serie de televisión protagonizada por la gran Rosa María Sardá, ¿no? Y bueno, aquellos libros de verano que nos rememoran nuestros veranos de la niñez y nuestros veranos de la adolescencia, como por ejemplo Las lágrimas de San Lorenzo, de Julio Llamazares, ¿no? Recordamos una noche de agosto en Ibiza, simbolizando con esa mirada a las estrellas, ¿no?, las vidas pasadas y los momentos y los episodios del pasado. O los cambios que causan también el vivir en un verano distinto, porque los veranos son distintos a los inviernos, porque cambiamos de hábitos, de perspectiva. Pues ahí nos encontramos, por ejemplo, esa novela de Almudena Grande, Los aires difíciles, ¿no?, que aparece este verano, donde ese bamboleo de los levantes y ponientes de la costa gaditana pues nos sobrecogen, ¿no?, o sobrecogen también a Juan Olmedo y a Sara Gómez, que son los personajes protagonistas. O la vida incluso en los balnearios, ¿no?, antes se iba más, pero ahora también, afortunadamente, ¿no?, pues esa muerte en Venecia, ese balneario de Thomas Mann, curiosamente que aparece una epidemia en pleno veraneo, ¿no?, o los 9 perfectos desconocidos de Liam Moriarty, ¿no?, o la novela de Siri Justin, de El verano sin nombre, pues donde aparecen cambios de protagonista, una novela fuerte y comprometedora, ¿no?, y provocadora, irónica, con una gran identidad femenina a la que nos tiene acostumbrada Siri Justin. El verano que me enamoré, de Jenny Han, o como la novela ambientada en Teherán en 1974, esta es muy bonita, Las noches de verano, de Madhud Seraji, donde dos amigos pasan las noches de verano en el tejado al fresquito, y desde allí pues ven a los vecinos, y en especial a Sari, esa chica de la que Passat se ha enamorado, y bueno, el resto de la novela está servida, ¿no? Y como por ejemplo Elena o El mar de verano, de Julián Ayesta, esa exquisita novela donde aparecen esos ritos iniciático, a una novela de iniciación del final de la infancia y cómo se va descubriendo la adolescencia, o El verano aquel, de José Luis Niza Robledo, o El verano de los Avalones, de John Down, o El verano que empieza, de Silvia Soler, esa novela típicamente amorosa que se desarrolla también en verano, una novela pues que va abordando lo que es el amor y el desamor. Una cita mítica en la noche de San Juan, que la tendremos la próxima semana, ¿no? y también nos podemos encontrar pues aquella famosa expresión, puede recordar Sandra de Lobo, que eran los Rodríguez, ¿no? ¿Cómo se definía esa una época muy determinada de la historia de España, ¿no? Cuando las madres se iban con los hijos a las playas o a la segunda residencia y los padres se quedaban en la ciudad trabajando y eran hombres un poquito más libres, ¿no? Que realizaban actividades distintas a las habituales, ¿no? Bueno, ahí se designamos a un tipo de personaje muy, muy, muy concreto. Así que un montón de novelas en torno al verano, el verano de Manuel Rico, Casa de Verano con Piscina, de Germán Cos, aquel sofocante verano de Edward von Kettlein, o el verano en el campo, el verano rojo. Así que tenemos un montonazo de novelas que mientras las leemos nos podemos ir refrescando, nos refrescamos, ¿eh? Y efectivamente, si las bicicletas son para el verano, hay que decir que las novelas también son para el verano, Sandra.
0: Desde luego que sí, qué mejor momento, ¿verdad? Que, para, que estamos de vacaciones, que entregarnos a la lectura y desconectar del mundo. Y, ¿por qué no? Conocer a personajes muy singulares, claro que sí.
1: Efectivamente, así es.
0: Bueno, pues un fuerte abrazo, Anunciata Minuesa, que te queremos.
1: Igualmente.
0: Un abrazo.
1: Muy fuerte y apretado, Sandra, muy, muy apretado, Sandra.
0: Gracias. No. Una red de bibliotecas a la que puedes acudir y recoger siempre ese fantástico libro.
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Pues oye, que nos quejábamos mucho y oye, que nos gusta esa canción de Shakira. Claro que sí. Vámonos con Lucas Graham.

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1: Y con lo nuevo del barrio, ¡qué peliculón! Alcanzamos las 2 de la tarde.

las cosas buenas también suceden. Hay quien se deja y se deja la vida por quien no puede. Quedan luceros en peligro de extinción.

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0: Espectacular esta canción, una colaboración en la que se unían grandes artistas de diferentes estilos, idiomas y culturas. Antonio Carmona era el encargado de traernos este éxito con el featuring de Big Flo y Oli. Se llama La Paz.
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0: con este sonidazo tan particular que siempre nos trae el Harry Styles, llegaba Dance No More, No Bailo Más. Esta canción que incluye dentro de su proyecto Kiss All The Time, disco Occasionally.
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consolida su versatilidad dentro del panorama musical porque no solo nos demuestra que hace exitazos para la pista de baile, sino que también hace grandes baladas como esta. ¿Qué tal te va sin mí? Uno de los últimos éxitos de Abraham Mateo.

0: Tras unos 6 años de descanso, este es el tema que presentaron para su regreso. Te hablo de The Pussycat Dolls. Regresaron oficialmente a comienzos de 2026 con este tema. Club Song, canción de discoteca, The Pussycat Dolls.
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Guitarras minimalistas y una producción que deja respirar cada palabra son la clave de este giro acústico de Oliver Tree para esta canción que acaba de presentarnos con el nombre de Flowers, Flores. Honest, honesto, así se titula esta canción que llega desde Irlanda y que explora la lucha interna de expresar sentimientos verdaderos demasiado tarde. Es la propuesta musical de Dermot Kennedy y de su tercer trabajo discográfico, un álbum llamado The Weight of the Woods, El peso de los bosques.

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0: A él, si no lo conoces, te lo presento. Es la nueva voz del R&B británico. Su nombre es Il Mien y lo que escuchabas, uno de sus primeros éxitos, Reclusive, Recluso.
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4: Saludos, bienvenidos. Ya estamos preparados un día más para acercarles el mundo de la información. Hoy hablaremos sobre colegios, ya que el ayuntamiento ha sacado la licitación de la reforma integral de los baños de los colegios públicos de Los Álamos y de Pablo Picasso, con más de 206.000 euros. Hablaremos de torneo inclusivo, ya que el escribano Castilla se vestía de fiesta inclusiva organizada por el ayuntamiento Aprosmo y la Fundación Granada Club de Fútbol Genuín, concretamente en la tarde del miércoles. Hablaremos de puntalón, de bandas sonoras, de patios flamencos, cómo no, se hace San Juan y otras cosas que van a ir descubriendo poco a poco aquí en nuestro tiempo de información. Los saludos de Alberto Feixas. Comenzamos ya. Precisamente el ayuntamiento ha sacado la licitación de la reforma integral de los baños de los colegios públicos Los Álamos en Motril y Pablo Picasso, también por más de 206.000 euros. Las empresas interesadas podrán presentar sus ofertas hasta las 12 de la noche del 1 de julio en el perfil del contratante del consistorio alojado en la plataforma de contratación del Estado.
5: La compañía que gane el concurso tendrá un plazo máximo de 4 meses para realizar las obras en los dos colegios, según el pliego de condiciones al que han accedido Telemotril y Onda Sur. Los trabajos consisten en la renovación de todos los baños existentes en los dos centros educativos, con una nueva distribución para cumplir la normativa vigente, además de incluir un aseo individual para personas con movilidad reducida en la planta inferior de cada uno de los dos colegios. En primer lugar, la empresa que ejecute los trabajos deberá demoler los sanitarios y el alicatado de las paredes, así como algunos de estos muros si fuera necesario para la nueva distribución y la solería del suelo. Una vez que se realicen esas labores, se ejecutará la nueva distribución con albañilería y cabinas sanitarias. Además, se colocarán azulejos nuevos en las paredes y en el suelo, así como sanitarios adaptados a las necesidades de cada uno de los dos centros educativos. La compañía adjudicataria también deberá renovar toda la fontanería y la electricidad e iluminación, así como los equipamientos como espejos, portarrollos o dispensadores de jabón, entre otros elementos. Para terminar, también deberán construirse nuevos los falsos techos. Las dos actuaciones se llevarán a cabo con cargo a los remanentes positivos de tesorería del presupuesto de 2025. La empresa ganadora podrá subcontratar parte de los trabajos.
4: Nos vamos hasta el Escribano Castilla, donde se acogía en la tarde del miércoles el cuarto torneo de fútbol inclusivo Ciudad de Motril, organizado por Aprosmo, el área de deportes del Ayuntamiento de Motril y el Granada Club de Fútbol. El exgerente de la entidad de discapacidad, Jorge Barbero, incidía en lo beneficioso que es el deporte para las personas con diversidad funcional y cómo potencian todas sus capacidades.
6: Una auténtica maravilla en el que puedan participar personas con discapacidad intelectual y física y que puedan estar haciendo vida normalizada como hace todo lo demás, pues es ideal, ¿no? Agradecer pues a los que organizan todo esto, el ayuntamiento, la fundación granadina que está haciendo, del Granada, ¿no?, que está haciendo una labor impresionante. Nosotros desde Aprosmo estamos también participando en el Genuín y bueno, es impresionante cómo participan nuestra gente y cómo empiezan a conocer casi toda España entera, moviéndose con una normalidad impresionante.
5: Encarnación Jiménez, la responsable de la Fundación del Granada Club de Fútbol, destacaba la aceptación de este torneo tanto para el público como para los jugadores del Granada.
7: Es una competición y un proyecto súper agradable, es lo bonito del fútbol, la parte guay del fútbol, en la que bueno, se compite de forma muy sana. Se convive mucho, que es lo que se pretende, que se conviva con personas

0: con y sin discapacidad se conciencia mucho y se conoce mucho, que es el objetivo de una tarde así. Y todos están contentos. Del equipo han venido bastante. Sí, además es que ellos, de verdad que es que les gusta tanto, tanto, tanto, que cuando lo decimos se apuntan muchísimo. Sí, para ellos es una fiesta, la verdad, estar aquí.
1: La Autoridad Portuaria de Motril es una de las patrocinadoras de este evento. Su presidente, José García Fuentes, destacó que este torneo es ejemplar.
2: Que haya tantísima participación es fundamental y sobre todo gratificante, no solamente para los jugadores, sino también para el espectador, ¿no? Ver cómo disfrutan los jugadores, pues yo creo que eso nada más que por eso merece la pena, ¿no? Tirarse toda la tarde aquí, como hemos estado en esta ocasión, y disfrutar de la deportividad y de la buena labor que se hace tanto por parte de la Fundación Granada Club de Fútbol como por parte de APROMMO.
1: En el encuentro se disputaron varios partidos entre el Granada Club de Fútbol Genuin, el Policía Local, Policía Nacional, Guardia Civil, Bomberos, Autoridad Portuaria y Aguas y Servicios. El concejal de Deportes del Ayuntamiento de Motril, Daniel Ortega, destacó lo especial de este torneo.
3: Este evento, la verdad que cada año se suman más equipos, al final todos están deseosos de jugar este tipo de evento y nada, agradecer a Granada Genuin por todo lo que ha movido para poder congregar a tanto lo que es Policía Nacional, Policía Local, Policía Portuaria, Agua y Servicios y Bomberos. Al final son fuerzas de seguridad los que los niños están encantados de jugar con ellos y en un sitio tan bonito como es el Escribano Castilla. Y nada, y una final tan bonita también como es Policía Local como Policía Portuaria. La verdad que deseoso de ver resultados y sobre todo de que todo el mundo se le haya pasado bien.
1: La alcaldesa de Motril, Luisa García Chamorro, asistió al torneo y mostró su felicidad porque se desarrollen iniciativas de este tipo.
4: En esta cuarta edición de este torneo inclusivo Ciudad de Motril, bueno, eso es lo que se pretende, ¿no? Que lo da promo y también lo de Granada, los chicos que bajan del Granada Genuine, pues disfruten, ¿no? Pasen una jornada y la verdad es que vemos como cada vez se van apuntando más equipos, lo que empezó hace 4 años, bueno, como una cosa simbólica, ya vemos que cada vez, bueno, pues se están presentando más equipos y la verdad que bueno, que esto, como decía el responsable o representante de APROMMO, esto, bueno, yo creo que es el culmen, ¿no?, de la integración, ver cómo juegan los equipos mixtos de personas con diversidad funcional con otro tipo de personas y bueno, y al final de lo que se trata, ¿no?, de integrarlo en la sociedad.
1: La alcaldesa explicó que el deporte es la mejor forma de integración y además refuerza valores importantes como la empatía, el compañerismo o la ayuda a los demás.
4: Y qué mejor integración que a través del deporte. Yo creo que aquí lo menos importante es quién gana. Yo creo que lo más importante es, bueno, pues la tarde que están echando de compañerismo, de jugar juntos. Y bueno, la verdad es que vamos a seguir apostando, lógicamente desde el área de deportes, por hacer este tipo de eventos. Y bueno, ya solo me queda darle las gracias al área de deportes, al teniente de alcalde, a Dani, que es el que lleva el peso de la organización, pero también a la Fundación del Granada Club de Fútbol, Granada Genuine, que al final, bueno, junto con APROMMO, son los que impulsan, ¿no?, este tipo de actividades.
5: Y ha sido la Asociación de Comerciantes y Hosteleros la que ha celebrado este sábado, o la que celebra este sábado, su primera gala de premios en la fábrica del Pilar, con el respaldo, en este caso, de Ayuntamiento y Mancomunidad. Nota 22, Cucadas, Confecciones Miguel, El Larguero, Tu Casa Confort, son reconocidos en diferentes categorías. La concejala de Comercio, Susana Peña, ha destacado lo mucho que se ha implicado la entidad en la organización de este evento.
6: Va a ser un evento muy importante y una cosa muy revelador, porque ver a todos nuestros comerciantes, hosteleros implicados en esta gala y bueno, y sobre todo la asociación, que es la que ha puesto todo su empeño para que esto siga adelante, para que salga con mucha, mucha ilusión y con muchas ganas.
5: Peña asegura que esta gala pone en valor el trabajo de comerciantes y hosteleros.
6: Esta gala lo que quiere, pues, darle ese reconocimiento a todas las personas que todos los días abren su cierre, abren su negocio, para darnos lo mejor de ellos. Gente que pues está detrás de un mostrador atendiéndonos, sirviéndonos una mesa, dando todo de sí. y queremos pues eso, que darle ese premio que se merecen por estar ahí, por ser parte muy muy importante de nuestra ciudad, es el motor de Motril, y eso, y queremos agradecerles con este premio a todas esas personas que se implican en que Motril siga adelante.
5: El presidente de la Mancomunidad, Rafael Caballero, mostraba así su apoyo a este evento.
7: Es muy satisfactorio ver cómo las subvenciones, la base de subvenciones funciona, y en este caso pues poder ayudar a la Asociación de Comercio y Hostelería de Motril, no solo en esta gala, sino en otras actividades que puedan realizar durante el año 2026. Esta primera gala esperamos que sea todo un éxito, está organizada por esta asociación que cuenta con el respaldo también del Ayuntamiento de Motril, y como decía Susana, pues al final es un poco reconocer la labor que hacen esos comerciantes, esos empresarios, esa labor silenciosa que están día a día atendiendo a vecinos, atendiendo a turistas y visitantes también, y por tanto son también un fiel reflejo de la sociedad motrileña. Esperemos que esta primera gala sea la primera de muchas y os animamos a continuar, y enhorabuena a esos premiados.
5: Cinco premiados que ha dado a conocer la presidenta de la Asociación de Comerciantes, Carmen Filip.
8: Premio a la trayectoria, Confecciones Miguel. Premio al comercio del año, Bolsos Cucadas. Premio al comercio del barrio, Supermercado El Laguero. Premio al proyecto innovador, Tu Casa Confort. Y premio a la hostelería, claro que sí, Nota 22.
5: La entrega de premios que reconocen el talento de los empresarios será este sábado en la Fábrica del Pilar a partir de las 9 de la noche.
8: Esta gala nace con un objetivo muy claro: reconocer a quienes con su trabajo diario contribuyen a hacer de Motril una ciudad más viva, más dinámica y más cercana. Porque el comercio y la hostelería son mucho más que una actividad económica. Son empleo, son servicio, son identidad, son parte esencial de la vida de nuestros barrios y de nuestras calles. Detrás de cada negocio hay personas que emprenden, que arriesgan, que trabajan cada día para ofrecer a sus clientes la atención personalizada, personas que generan riqueza, oportunidades y futuro para nuestra ciudad.
5: Carmen Filip ha agradecido el apoyo del Ayuntamiento y la Mancomunidad,
8: cuyo respaldo ha sido fundamental para hacer realidad esta iniciativa. Y quiero también resaltar la colaboración de distintas áreas del Ayuntamiento, toda el área de comercio, por estar siempre pendiente de cada detalle, por apoyarnos al 100%, al área del patrimonio industrial del azúcar, que nos presta un espacio inigualable, a las áreas de parques y jardines de mantenimiento, que han accedido a todas nuestras peticiones. Y nuestro deseo es que esta gala haya llegado para quedarse, que sea la primera de muchas, y se convierta en una cita anual de reconocimiento, de encuentro y celebración para todo el sector. Porque detrás de cada mostrador, de cada cocina, de cada barra, de cada escaparate, hay personas que hacen grande Motril. Y creemos que es justo que la ciudad les rinda homenaje.
5: Dejamos ahí esa liga fantástica, la Liga Genuine, que ayer se mezclaba con todos esos cuerpos de seguridad e instituciones motrileñas para disfrutar de una mágica tarde en el Escribano Castilla este pasado miércoles. Nos quedamos con la Orquesta Joven Ciudad de Motril, que ofrecerá un concierto de bandas sonoras el 27 de junio en el Teatro Calderón. Las entradas serán gratuitas. Las invitaciones podrán recogerse desde el martes a las 10 de la mañana en culturamotril.es y también en giglón.com.
9: Hoy los mayores de los centros de participación activa clausuran sus talleres durante todo este, desde el año pasado, todo este año de actividad, y bueno, pues siempre lo solemos hacer con una fiesta. Cada año intentamos darle un aire diferente, y bueno, pues como reconocimiento a todo ese trabajo de todo este año de talleres de gimnasia de mantenimiento, de estimulación cognitiva, de todo el tipo de actividades que han llevado a cabo, esas caminatas que han estado haciendo a lo largo de este año, pues bueno, de alguna manera queremos celebrarlo con una fiesta, una comida en la que todo el que ha querido sumarse, pues evidentemente van a participar. Tendremos una pequeña fiesta con su música, talleres también, algo más divertido, y bueno, pues echar un mediodía agradable y casi media tarde, que van a estar aquí pues disfrutando de una tarde agradable, que el tiempo dentro de que hace sol también nos acompaña una pequeña brisa.
1: La concejala de Acción Social, Inmaculada Torres, incidió en lo importantes que son para los mayores motrileños este tipo de convivencias.
9: Es que les encanta, y a mí que me gusta darle en marcha también, pues de alguna manera pues intentamos hacer la vida lo más agradable posible, más activa, sobre todo que salgan. Hay muchos mayores que tienen un tiempo muy solo en su casa, no es una soledad, pero sí mucho tiempo en el que han estado haciendo cosas y que bueno, ya pues las circunstancias en la vida les cambia y de alguna manera ni los hijos ni la familia, pues intentas darle pues ese tiempo de ocio y de compartir con el resto de compañeros un día hoy agradable, porque ya los talleres, repito, ya ahora los dejamos de descanso e intentaremos organizar otras cosas para que siga manteniéndose activo.
1: Pero esos talleres volverán tras el verano.
9: Y garantizado, y alguna novedad también, que estamos trabajando en ella, porque siempre me gusta crearle esa expectativa de algo novedoso, algún taller novedoso, para que también puedan siguiendo el ritmo.
5: Más cosas con las concejalías de Cultura y Promoción Turística, que han presentado la 13ª edición de los Patios Flamencos, que tendrán lugar tendrán como habitual los dos escenarios al aire libre. Las citas 4 y 10 de julio. El concejal de Cultura, Miguel Ángel Muñoz, ha destacado la presencia de figuras de primer nivel.
6: Va a ser un evento muy importante y una cosa muy, muy revelador, porque ver a todos nuestros comerciantes, hosteleros implicados en esta gala y, bueno, y sobre todo la asociación, que es la que ha puesto todo su empeño para que esto siga adelante, para que salga con mucha, mucha ilusión y con mucha ganas.
5: Peña asegura que esta gala pone en valor el trabajo de comerciantes y hosteleros.
6: Esta gala lo que quiere, pues, darle ese reconocimiento a todas las personas que todos los días abren su cierre, abren su negocio, para darnos lo mejor de ellos. Gente que, pues, está detrás de un mostrador atendiéndonos, sirviéndonos una mesa, dando todo de sí, y queremos, pues, eso, que darle ese premio que se merecen por estar ahí, por ser parte muy, muy importante de nuestra ciudad. Es el motor de Motril, y eso, y queremos agradecerle con este premio a todas esas personas que se implican en que Motril siga adelante.
5: El presidente de la Mancomunidad, Rafael Caballero, mostraba así su apoyo a este evento.
7: Es muy satisfactorio ver cómo la base de subvenciones funciona, y en este caso, pues, poder ayudar a la Asociación de Comercio y Hostelería de Motril, no solo en esta gala, sino en otras actividades que puedan realizar durante el año 2026. Esta primera gala esperamos que sea todo un éxito. Está organizada por esta asociación, que cuenta con el respaldo también del Ayuntamiento de Motril, y, como decía Susana, pues al final es un poco reconocer la labor que hacen esos comerciantes, esos empresarios, esa labor silenciosa que están día a día atendiendo a vecinos, atendiendo a turistas y visitantes también, y por tanto son también un fiel reflejo de la sociedad motrileña. Esperemos que esta primera gala sea la primera de muchas, y os animamos a continuar, y enhorabuena a esos premiados.
5: 5 premiados que ha dado a conocer la presidenta de la Asociación de Comerciantes, Carmen Filip.
8: Premio a la trayectoria, Confecciones Miguel. Premio al comercio del año, Bolsos Cucadas. Premio al comercio del barrio, Supermercado El Laguero. Premio al proyecto innovador, Tu Casa Confort. Y premio a la hostelería, claro que sí, Nota 22.
5: La entrega de premios que reconocen el talento de los empresarios será este sábado en la Fábrica del Pilar a partir de las 9 de la noche.
8: Esta gala nace con un objetivo muy claro: reconocer a quienes con su trabajo diario contribuyen a hacer de Motril una ciudad más viva, más dinámica y más cercana. Porque el comercio y la hostelería son mucho más que una actividad económica. Son empleo, son servicio, son identidad, son parte esencial de la vida de nuestros barrios y de nuestras calles. Detrás de cada negocio hay personas que emprenden, que arriesgan, que trabajan cada día para ofrecer a sus clientes la atención personalizada, personas que generan riqueza, oportunidades y futuro para nuestra ciudad.
5: Carmen Filip ha agradecido el apoyo del Ayuntamiento y la Mancomunidad,
8: cuyo respaldo ha sido fundamental para hacer realidad esta iniciativa. Y quiero también resaltar la colaboración de distintas áreas del Ayuntamiento, toda el área de comercio, por estar siempre pendiente de cada detalle, por apoyarnos al 100%, al área del patrimonio industrial del azúcar, que nos presta un espacio inigualable, a las áreas de parques y jardines de mantenimiento, que han accedido a todas nuestras peticiones. Y nuestro deseo es que esta gala haya llegado para quedarse, que sea la primera de muchas, y se convierta en una cita anual de reconocimiento, de encuentro y celebración para todo el sector. Porque detrás de cada mostrador, de cada cocina, de cada barra, de cada escaparate, hay personas que hacen grande Motril. Y creemos que es justo que la ciudad les rinda homenaje.
5: En sintonía de Onda Sur Motril vamos avanzando con el Ayuntamiento, que va a celebrar la Noche de San Juan, como no, el próximo martes 23, con cambio de ubicación en la playa de Poniente a la altura del barco pirata infantil. Así nos lo ha explicado el concejal de fiestas, Gerardo Romano.
10: La noche más mística y mágica del año vuelve a Motril. Concretamente, San Juan 2026 vuelve a Motril, pero con algunas novedades. Un cambio de ubicación aquí, en este barco pirata de Playa Poniente, donde estarán los DJs motrileños, concretamente DJ Ruby y DJ Speak, que estarán aquí pues poniendo música hacia el mar, donde también iluminaremos la hoguera municipal, la gran hoguera municipal, que se hará también como novedad aquí en Playa Poniente.
11: Además, habrá otras actividades.
10: No dejamos de tener nuestras fiestas del agua, la fiesta de la espuma para los más pequeños, justo al inicio del paseo de la Playa del Cable. Por supuesto, contaremos con nuestro buobús, que se pone en marcha esta noche en San Juan, y el punto violeta, que lo tendremos ahí para cualquier persona que la necesite. Tendremos ese asesoramiento del punto violeta en la senda del litoral.
11: El buobús saldrá desde las explanadas entre las 10 de la noche y las 4 de la madrugada, con un precio de 1,50 € por trayecto.
10: Invitaron a que paséis una gran noche mágica. Por supuesto que echéis vuestros malos o buenos deseos, dependiendo de vuestras creencias, y que paséis esa gran noche de San Juan en las playas de Motril.
5: Seguimos con más cosas y nos quedamos ahora con la ELA de Autónoma de Carchuna y Calahonda, que prepara la noche de San Juan apelando a la coincidencia, a la conciencia, mejor dicho, cívica, para que no haya actos vandálicos que enturbien la celebración. El presidente de la institución, Juan Alberto Ferrer, ha recordado que no está permitido realizar hogueras particulares, solo las dispuestas en lugares habilitados para ello.
12: 23 por la noche, como bien sabéis, vamos a poder disfrutar de esta noche mágica, en la cual va a haber cuatro hogueras, una en Calahonda, como bien sabéis, la principal en La Perla, una en el camping y otra en La Chucha. ¿Qué conseguimos con esto? Como bien sabéis, ya no se puede poner toda la playa de hogueras, pero sí queremos que podáis disfrutar de esta noche, que podáis quemar vuestros deseos, que podáis estar con la familia. Por eso repartimos estos cuatro puntos, para que todos tengáis una candela cerca para poder cumplir con esta noche mágica.
13: Ferrer ha indicado que es una noche mágica que marca el inicio del verano.
12: Lógicamente, como podéis entender, me acompaña ese nombre conmigo, y es una noche que, vamos, mágica, para estar con la familia, con los amigos, hacer nuestra noche de San Juan.
13: La Perla concentrará las actuaciones.
12: Y deciros que en la parte de La Perla, como bien sabéis, ahí se celebra la fiesta, por así decirlo, municipal, en la cual, pues, a partir de las 7 de la tarde tenemos un montón de actividades para los niños, como bien vais sabiendo, como tenemos actividades, tenemos los colchones, tenemos a los monitores. Y después, justo a partir de las 10 de la noche, ya tenemos a nuestro DJ, que amenizará un puesto de un rato para que estemos disfrutando de esa noche mágica mientras estamos con la familia.
13: Ferrer ha apelado a la conciencia cívica para que no haya actos vandálicos que enturbien la celebración.
12: Y nada más queda deciros que vengáis, que disfrutéis y, cómo no, que sepáis que estamos hablando de las playas de Carchuna y de Calahonda, que son las pocas que quedan ya en Andalucía con esta calidad ambiental y con esta ecología y esta naturaleza viva que tenemos. Por lo tanto, no queda otra que pediros que, lógicamente, queremos que disfrutéis, pero también, cómo no, que cuidemos el entorno que tenemos, porque es un entorno, como ya hemos dicho, para mí paradisíaco. Algunos dirán que otros sitios mejores, pero yo creo que nuestras playas son de lo poco que queda natural en Andalucía, y por ello debemos de cuidarlo y, lógicamente, disfrutando de ello.
5: Cambiamos de rumbo en nuestro tiempo de información, aquí en el 107.7, Onda Sur Motril, con la diputada de Cultura y Educación, Pilar Caracuel, que ha presentado la gira que llevará la música y el legado de Carlos Cano a diferentes puntos de la provincia durante este verano. Lo hará de la mano del Hombre Garabato, que pondrá en escena su nuevo álbum, Tierra, con versiones de temas poco conocidos de Carlos Cano y que pretende ser un homenaje al cantautor granadino.
11: Esta gira supone una oportunidad para seguir difundiendo la figura de Carlos Cano por toda la provincia, manteniendo viva una obra que forma parte del patrimonio cultural provincial y que continúa transmitiendo valores plenamente vigentes en la sociedad actual. La gira comenzará este sábado en Las Gavias y continuará el 17 de julio en Carchuna Calahonda, dentro de la programación de El Carlillos Festival. Finalmente hará parada el 12 de agosto en Jerez del Marquesado con motivo del festival Picón Roa. En varios de los conciertos concierto estarán presentes Amaranta Cano, hija del cantautor, quien acompañará la presentación de este proyecto cultural que tiene como objetivo mantener viva la obra y los valores de Carlos Cano, que defendió a través de sus canciones especialmente la cultura popular y una identidad andaluza abierta, plural y mestiza.
5: Más cosas en la sintonía de Onda Sur Motril, con más de 300 agricultores que han participado en las octavas jornadas técnicas organizadas por la empresa hortofrutícola Campos de Granada. Una cita que combina formación y convivencia. Durante la jornada se han abordado cuestiones clave para la agricultura bajo invernadero, como el control biológico de plagas y la gestión climática de los cultivos. Y así de las cosas, nos quedamos también con el apartado de sucesos. Ha aparecido el cuerpo sin vida de un hombre de 53 años que ha sido hallado este jueves tras la extinción de un incendio en una vivienda de Lobres. Así lo ha informado la Guardia Civil, cuya policía judicial se ha hecho cargo de la investigación, una víctima que tenía problemas de movilidad. Cambiamos de asunto y nos adentramos ya en la página política. Comenzamos con el Partido Popular de la entidad local de Carchuna y Calahonda, que critica que el equipo de gobierno no está desarrollando los proyectos que prometió. La portavoz de los populares del Llano, Cristina Cañadas, ha lamentado que el PSOE haya rechazado la moción para arreglar el pabellón de Carchuna, justificándose en que ya está proyectado. También nos quedamos concentrados en Motril, que reitera explicaciones sobre el cambio de ubicación de los contenedores de la calle Santísimo. También reclama solución inmediata tras más de un año de quejas vecinales. La formación de Centrados asegura que el defensor del pueblo andaluz ha preguntado reiteradamente al ayuntamiento por las reclamaciones de los vecinos sin recibir respuesta alguna.
11: Desde Centrados en Motril denuncian las quejas vecinales de la calle Santísimo por los malos olores e insalubridad que sufren al encontrarse los contenedores bajo las puertas y ventanas de sus viviendas. Un abandono, dicen, que afecta a la calidad de vida y salud, sobre todo ahora en verano. La formación que lidera Ángeles López Cano alerta que tras más de un año de reclamaciones, el ayuntamiento sigue sin responder tampoco al defensor del pueblo. Al tiempo recuerda que la propia ordenanza municipal de limpieza recoge la obligación de gestionar los residuos, evitando perjuicios para la salud. Centrados en Motril considera un problema de salud pública, de justicia social y de respeto a los derechos de los ciudadanos, y exige un informe técnico que avale esta decisión, además de preguntarse qué criterios se han seguido para esta medida.
5: Y en sintonía de Onda Sur Motril nos quedamos ya con los radioaficionados motrileños, que entregan la tercera edición del Trofeo Ingenios Azucareros, que ha vuelto a ganar un operador asturiano de 90 años. El evento, celebrado durante 5 días de mayo, consiguió sumar casi 1.000 comunicados. Y el Cineclub Mediterráneo, recuerden, ofrece esta semana el drama alemán La Isla de Amrum. Las proyecciones en versión original subtitulada son miércoles y viernes desde las 8 de la tarde en el Salón de Actos del Centro Cultural de la Fundación Caja Granada.
14: Que esta maldita guerra de Hitler se acabe.
15: La película, escrita y dirigida por Fatih Akin, traslada al espectador a la primavera de 1945, en los últimos coletazos de la Segunda Guerra Mundial en la isla alemana de Amrum. Ante la ausencia de su padre, Nanim, un chico de 12 años, debe enfrentarse a un mar traicionero, pescando de noche y trabajando en los campos locales para ayudar a su madre a alimentar a la familia.
16: Usted cometió un delito de sedición ante dos miembros de la juventud.
15: Se apoya en la amistad de su compañero Hermán para sobrellevar la dureza de la situación, pero la llegada de la paz desvelará desafíos inesperados y amenazas muy cercanas que le obligarán a tomar su propio rumbo en la turbulenta posguerra. ¡Fuera de aquí!
5: Y en la sintonía de Onda Sur Motril nos quedamos ya con el pronóstico meteorológico.
11: La Agencia Estatal de Meteorología pronostica para el viernes cielo poco nuboso o despejado, temperaturas con pocos cambios. Así, en Motril la mínima será de 21 grados y la máxima de 31. Los vientos serán flojos, variables, con intervalos moderados por la tarde. En las playas motrileñas el viento será flojo y el oleaje débil. La temperatura ambiental llegará hasta los 28 grados y el agua estará en 24. El índice de rayos UVA será de 9. En la mar habrá viento de poniente con fuerza 2 a 3, mar rizada, marejadilla. Mar de fondo del este 1 metro, disminuyendo.
5: Y nada más, hasta aquí el tiempo de la información en la sintonía de Onda Sur Motril. Llega como siempre nuestro compañero Pedro Feixas con el mundo del deporte. Nosotros volvemos mañana, como siempre, fieles a nuestra cita. Hasta entonces, les esperamos. Adiós.
17: Hola, ¿qué tal? Bienvenidos al Tiempo del Deporte aquí en la Radio y Televisión Municipal Motriña. Si les parece, en el día de hoy comenzamos el apartado deportivo hablando de deporte municipal y concretamente de la gimnasia rítmica, porque tenemos que indicar que el pabellón municipal de los deportes ha acogido el torneo Ciudad de Motril de gimnasia rítmica, una cita ya consolidada dentro del calendario deportivo de nuestra ciudad, que ha reunido a cientos de deportistas de toda la costa tropical en una jornada dedicada principalmente al deporte base. La actividad ha estado organizada por el Club Gimnasia Rítmica Costa Tropical, así como por la Escuela Municipal y el Área de Deporte. La competición está especialmente orientada a las categorías escolares y tiene como principal objetivo fomentar la práctica deportiva y ofrecer a los jóvenes gimnastas una oportunidad para mostrar el trabajo realizado durante toda la temporada. La participación de deportistas ha sido con edades comprendidas entre los 4 y los 23 años, convirtiendo el pabellón y el evento en una auténtica fiesta de la gimnasia rítmica en la costa tropical, según ha destacado María Palomares.
18: Sí, la verdad es que este torneo nace con el objeto de promocionar el deporte base, porque la cantera es lo más importante que tiene cada club y cada deporte. Si quieres progresar, la cantera hay que potenciarla, y este torneo está destinado exclusivamente al deporte base. Hay alrededor de unas 400 gimnastas de base de toda la costa participando hoy en el pabellón municipal.
17: ¿Cuál es el secreto de la gimnasia rítmica para acaparar tanta gente, ya no solo de participantes, sino también de público?
18: Pues sinceramente yo creo que también es el componente artístico que tiene este deporte, porque es bonito de ver, es artístico, te da una sensibilidad, y aparte la cercanía que da a las niñas, pues siempre arrastra mucho a las familiares.
17: ¿Terminan con esta competición la temporada o todavía le quedan algunos torneos?
18: No, todavía no hemos acabado, la escuela de base ya termina y las gimnastas de la Copa nos vamos a San Fernando, a Cádiz, el fin de que viene a disputar la final de la Copa Andalucía.
17: ¿Eso significa que está haciendo una buena temporada?
18: La verdad es que sí, que estamos muy contentos este año, hemos subido un montón, hemos progresado y también hemos traído muchas medallas, que también es importante.
17: Además, la jornada sirve como broche de oro y final para muchos de los gimnastas federados que aprovecharon la ocasión para realizar diferentes exhibiciones y compartir con el público el nivel alcanzado durante toda la temporada, donde se han conseguido muchos éxitos, apunta el concejal de deportes Daniel Ortega Moreno.
3: Pues sí, la verdad que bastante ilusionado en todo lo que han hecho este año a nivel gimnasia rítmica. Tenemos un equipo, tanto a nivel escuela como a nivel club, súper trabajadores, súper cariñosos con los niños. Yo me doy cuenta porque en mi casa mi niña también está dentro del club y se va con ganísima siempre de llegar antes a la clase y luego no se quiere ir de la clase cuando voy a recogerla. Y nada, quiero felicitar, cómo no, al club, cómo no, a todos mis monitores de la escuela. Y siempre también acordarme también de esos padres, de esas madres, de esos tíos, de esos abuelos que llevan a sus niños, sobrinos, nietos a disfrutar de la gimnasia rítmica, días de frío, días de calor. Hoy estamos aquí en el pabellón de deportes a disfrutar de todo el trabajo que se ha hecho a lo largo del año. Y nada, sobre todo desear que tengan unas felices vacaciones, que disfruten con la familia, que es lo más importante, y sobre todo que se diviertan.
17: Hoy solamente ha sido una pequeña muestra del trabajo de todo el año.
3: Sí, todavía quedan algunas competiciones, como el fin de semana que viene, pero bueno, esto al final es el broche final. Nos da un poco de pena, pero yo sé que también estas niñas nunca paran. Mi niña en mi casa no para de siempre estar practicando. Al final es un deporte que crea una disciplina bastante importante para luego cuando van creciendo. Y nada, sobre todo al que todavía no conozca la escuela, pues el año que viene, a partir de septiembre, estaremos disponibles para que puedan apuntar a sus niñas o niños a la escuela de municipal o incluso al club de gimnasia rítmica.
17: Por su parte, la alcaldesa de Motril, Luisa García Chamorro, ha destacado el importante papel que desempeñan las escuelas deportivas municipales y los clubes locales en la formación de jóvenes y que esta actividad es una de las más numerosas que se celebran en nuestra localidad.
4: El secreto es los profesionales que tenemos al frente del club. María, su madre Charo, yo creo que llevan ya muchos, muchos años en el mundo de la gimnasia rítmica de Motril. Y bueno, y al final el trabajo se ve. Y bueno, esto cada vez va aglutinando más gente. Y aparte que es un deporte muy, muy bonito para la,
19: para practicar esa elasticidad, esa... es un deporte muy bonito.
20: La verdad es que están demostrando que las enseñanzas les han salido bastante bien, que han sido muy fructíferas.
19: Hombre, lo estamos viendo hoy, yo creo que hoy ya es la exhibición final, en esta gala final de fin de temporada, con más de 400 participantes, y vemos cómo las gradas se llenan de padres, de familiares, de abuelos, incluso los propios hermanos de las niñas y de los niños que están participando en esta gala. Yo creo que estamos viviendo un momento dulce dentro de la gimnasia rítmica, no solo de Motril, sino de la costa tropical, y bueno, hay también gente que está despuntando en la localidad vecina de Almuñécar, pero aquí en Motril también, con lo cual, bueno, lo repito, eso gracias al esfuerzo de muchos años, esto no ha sido casualidad. Como todo, las cosas se consiguen con esfuerzo, con trabajo, pero sobre todo con constancia.
20: ¿Qué caras de alegría vemos en el público?
19: Hombre, son sus hijos, bueno, al final la han visto, ¿no? La han traído a los entrenamientos, la han llevado a las competiciones por toda la provincia de Granada, y al final es lo que digo, los grandes sacrificados, ¿no?, del deporte, sobre todo del deporte base, pues son las familias que tienen que desplazar a su hijo.
17: Tenemos que informarles que tendrán oportunidad de ver parte de esta gala en un programa especial que les ofrecemos el domingo a partir de las 2 de la tarde aquí en la Radiotelevisión Municipal Motrileña, principalmente la primera parte de esa gala de gimnasia rítmica. Cambiamos totalmente de temática y nos vamos concretamente a una prueba que ha sido presentada en estos días, porque la costa tropical, con la celebración de varias pruebas, se va a convertir en la referencia del circuito provincial de carreras de obstáculos, conocido como OCR, que recorrerá 5 municipios con una propuesta que combina naturaleza, aventura y superación personal. Este circuito ha sido presentado como una de las propuestas más atractivas del calendario deportivo provincial, ya que combina la actividad física, contacto con la naturaleza y espíritu de superación, ofreciendo a los deportistas y a los participantes una experiencia única en escenarios de gran valor paisajístico. Este circuito provincial reúne pruebas de la modalidad conocida como OCR, que es una disciplina que combina recorridos de trail running con la superación de obstáculos naturales y artificiales. Las carreras se desarrollarán sobre una distancia aproximada de 9 kilómetros, durante los cuales los participantes deberán de enfrentarse a cerca de una treintena de obstáculos de diversa índole, relacionados con el equilibrio, la fuerza, la resistencia, el agua, la trepa de cuerda o la suspensión o la memoria de algunos obstáculos, entre otras pruebas. Está considerada como pruebas extremas de obstáculos, se desarrollan mayoritariamente en entornos naturales y cuenta con recorridos completamente señalizados y cerrados al tráfico para garantizar la seguridad de los corredores. A lo largo del trazado, los participantes deberán de superar los diferentes obstáculos que encuentren en su camino, poniendo a prueba tanto su capacidad física como mental. El calendario del primer circuito provincial de carreras de obstáculos arranca este fin de semana en Cogollos Vega. La segunda cita tendrá lugar el 20 de agosto en Lújar, concretamente con la playa de Cambrile Rey. Posteriormente el circuito llegará a Lanjarón. Continuará el 8 de noviembre en Olivares y concluirá el 5 de diciembre en Torrenueva Costa con la Poseidón Sí. Podrán participar en esta edición personas de cualquier nacionalidad con edades comprendidas entre los 14 y los 75 años, siempre que formalicen correctamente su inscripción en las distintas pruebas y acepten la declaración de responsabilidad y condiciones físicas establecidas por la organización. El circuito contempla diversas categorías. Las categorías de élite absoluta, tanto masculina como femenina, se dividen en promesas para participantes de hasta 24 años, senior entre 25 y 39 y máster para deportistas de 40 años en adelante. También se establecen las categorías popular masculina y femenina, parejas masculina, femenina y mixta, así como equipos integrados por un mínimo de 6 corredores. Las inscripciones y toda la información relacionada con la prueba estarán disponibles a través de la plataforma web del circuito, donde los usuarios podrán consultar los reglamentos, formalizar sus inscripciones, acceder a resultados, galería fotográfica y seguir la clasificación general de la competición. Además, todas aquellas personas que participen en un mínimo de 3 de las 5 pruebas programadas serán consideradas inscritas al circuito y podrán optar al regalo conmemorativo final, Del mismo modo, para poder acceder a los premios finales del circuito será imprescindible haber participado en al menos 3 de las 5 pruebas incluidas en el calendario. Vamos a terminar el día de hoy recordándoles que este fin de semana, concretamente el sábado, en las instalaciones de la bodega Ron Montero se va a celebrar un torneo de ajedrez que se encuentra organizado por el Club Caballo de Plata. Que este sábado, organizado por el Club Caballo de Plata, se va a celebrar el primer Open Bodegas Montero de ajedrez, un torneo que estará limitado a 200 jugadores y que tendrá un claro carácter solidario al realizarse en beneficio del Banco de Alimentos. Competición que se desarrollará desde la mañana, por la mañana, en las bodegas que se encuentran en la carretera de la Celulosa.
0: 20 de junio, por la mañana, coincidimos allí con un evento solidario para el Banco de Alimentos de Granada, que se llama Taramela. Y todos los que terminen el torneo, pues que, si quieren, se pueden pasar por allí. Y aquello va a ser un evento, digamos, todo el día, así que un espectáculo seguro.
17: El torneo será una jornada especial de ajedrez, convivencia y ambiente familiar, que se jugará por el sistema suizo con más de 1.500 euros en premio y está abierto a jugadores de todas las edades y niveles en un entorno único ligado a la tradición del azúcar y a la historia de nuestra tierra.
0: Abierto, o sea, puede jugar cualquiera. Lo que pasa es que si no estás federado tienes que pagar más. O sea que mucha gente que juega varios torneos sin estar federado, al final le sale más caro que si estuviera federado. Entonces muchas veces le sale rentable federarse en vez de jugar torneos sueltos.
17: Las inscripciones, según ha destacado Fran García, se podrán realizar a través de la página web o del Club Caballo de Plata.
0: Contactar con el Caballo de Plata y inscribirse, o sea, no tiene mucho más.
17: Que ustedes lo pasen bien, que disfruten, gracias por estar aquí. Recuerden, más actualidad del mundo del deporte, mañana a esta misma hora aquí en la Radio y Televisión Municipal Motrileña. Les esperamos.
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No vuelvas a pensar en mí. Así es como se llama este espectacular tema que recordábamos ahora contigo. Lo extraíamos del álbum de Chloe llamado Y los relojes se pararon. Fue lanzado en el año 2009. Ahí sonaba.

0: se adentra en la complejidad de las relaciones que intentan renacer tras una ruptura. Es lo que nos cuenta Calen en este sencillo que presentaba, llamado Segundas Partes, Tercera Parada.
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Un paisaje sonoro oscuro, delicado y pensado para escucharse con los ojos cerrados mientras la noche avanza. Es la exquisita propuesta que nos plantean David Guetta y Hypaton a través de la fragilidad emocional de este sencillo, Walked Away, me alejé.

0: Espectacular cómo sabe transmitir historias de pérdida con autenticidad y cercanía. Esta es la última Funeral. Es la propuesta musical que nos acaba de dejar Dermot Kennedy.
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0: mantenía su estatus en la escena dance europea y lo hacía de esta manera en el año 2000 con la canción que acabamos de recordar contigo de su álbum 3. Ella es Wayfield. Esta canción, Doo Wop.
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Y esta es la potente colaboración del estadounidense Illenium, que llegaba junto a David Guetta y Dustin Lynch. Espectacular producción donde se siente la intensidad de estos tres monstruos de la música. La canción se llama Die Living, morir viviendo. 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Glamour y energía definen a esta artista en su entrega de esta maravillosa versión. It's Raining Men, lluvia de hombres. Es la propuesta musical para la banda sonora de la quinta temporada de Emily en París. Es ella, Ashley Park.

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1: Y ahora te cuento, dentro del contexto musical de 2004, esta canción se convirtió en uno de los temas más reconocibles de Antonio Orozco. Está incluida en su álbum Semilla del Silencio. La canción conecta con una generación que encontró en su letra una forma de expresar el desgaste emocional. Ya suena, No Puedo Más.

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Pop Dance, que combina energía juvenil con narrativa de superación. Es el tema de Alexandra Burke, que presentaba en la escena musical tras ganar Factor X. Fue en 2009, se llama Empieza sin ti, Start Without You.

0: Y acabamos de disfrutar de lo más nuevo que nos traía Charlie Puth, una canción que plantea una conversación interna reconocible, la dificultad de dejar de castigarse por errores pasados. De ahí el nombre, Beat Yourself Up, castigarte a ti mismo, Charlie Puth.
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Su nombre es Eira Star y acaba de llegar sorprendiendo con esta nueva producción un tema que suena muy bien, muy bailable. Se llama Where Do We Go? ¿A dónde vamos? Eira Star.

Recordando un clásico televisivo, es parte de la banda sonora original de El Príncipe de Bel-Air, un tema lanzado en el año 1997 por DJ Jesse Jeff and the Fresh Prince. Se llama Miami.

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1: Y ahora llega Soraya con uno de sus proyectos más internacionales, este álbum llamado Illumina, donde encontramos la canción que ya nos propone, Dance or Die, Baila o Muere.

0: Una canción que nos lleva a un viaje de autodescubrimiento y empoderamiento, además con una energía y pasión espectacular. Es la propuesta musical de Ava Max, este tema llamado Fuera de tu mente, Out of Your Mind.
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0: representa una fusión entre los mundos del urbano latino y el pop caribeño. Es el éxito que presenta Arcángel dentro de su proyecto La Octava Maravilla, un tema rítmico y sensual junto a Ricky Martin. Se llama Lluvia.
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0: y fue en 2017 cuando esta banda de Gran Canaria lanzaba este pedazo de éxito. No hay nadie en el mundo como ella, una canción que fusiona pop, funk y su estilo contagioso. Ahí sonaban Efecto Pasillo.
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0: Dentro de una discografía que nació desafiando etiquetas, la aparición de este sencillo, que hablaba de quedarse con lo esencial, fue la clave para ella, Bebe. Año 2004, álbum Pa' Fuera Telarañas. Himnos como este, Siempre Me Quedará.
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Sentir que el agua te llega al cuello y pedir un rescate emocional urgente es el centro absoluto de esta canción. Esta vulnerabilidad arrolladora brilla con un giro oscuro y fascinante y el sello inconfundible de 30 Seconds to Mars. Escuchábamos Over My Head, Me Sobrepasa.

Sonido clásico y elegante que se funde con una interpretación vocal que pone los pelos de punta desde el primer compás. Así de imponente suena esta pedazo de canción que nos dejaba ella. Pastora Soler, se llama Mis Salvavidas.

0: Y ha sido ella, la gran Isabel Ayun, la encargada de presentarnos esta propuesta musical, espectacular tema que acaba de sonar, llamado Joseto, he visto dragones.
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0: Y recordamos el año 2015 cuando estos artistas lanzaban su proyecto Imposible Olvidar, un álbum donde entre otros éxitos encontramos este que ya suena, Lo que nunca te dije, son Crítica y Psyche.

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recordando contigo temas del pasado, este lanzado ya por el año 2018, porque es el remix de esta canción Finesse, Elegancia, un pelotazo de Bruno Mars y Cardi B.

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1: Y la gracia que me hace que tengo el gusto de conocer a varios de los técnicos de esta gran banda de Valladolid es Siloé, los que llegan además con este espectacular tema, una canción que nos presentaban con el nombre de Terrorismo Emocional. Disfrutamos de Siloé.

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5: Y ahora llega nuestra gran artista Ana Torroja, que nos sumerge en una canción donde parece encontrar fuerza, donde solo había arena y viento. Un inspirador viaje dentro de su álbum Se ha acabado el show. Escuchamos Rosa del Desierto.

Y lo que escuchamos ya es la nueva propuesta musical que desde Corea del Sur, Seúl, llega de la mano de Karina Giselle Winter y Ningen. Es el sonido de ASP con esta nueva canción, Attitude, Actitud.

0: Musicalmente, esta canción combina elementos de pop alternativo con texturas electrónicas suaves y crescendos emotivos que acompañan la letra. Es la propuesta musical de Taylor Swift. Se llama Opalite.
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0: Fue en 2005 cuando Coti y Paulina Rubio unieron sus fuerzas en esta canción, una balada pop rock que captura la esencia de las relaciones cíclicas. Álbum 2005, Esta mañana y otros cuentos. Coti y Paulina Rubio, otra vez.

0: A lo loco con P. Tinto es esta canción que rescatamos del año 1998, un éxito cinematográfico que está incluido en la banda sonora de El Milagro de P. Tinto. Es el sonido de Celia Cruz y Jarabe de Palo.
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1: Espectacular tema este, un sentido tributo a la vida de pueblo, a los consejos de los abuelos y a nuestra esencia andaluza, demostrando que no hay que tener miedo a volver a los orígenes cuando se encuentra el refugio perfecto. Es el tema de Anthony Zeta y Pablo Alborán juntos. Se llama Besos Dorados.

0: El título de esta canción funciona como ancla visual inmediata, pero detrás de esa referencia concreta hay una historia de madurez afectiva. La producción mantiene un equilibrio entre delicadeza acústica y acabado contemporáneo. Se refuerza así la identidad de Paula Cubs en este tema, Barcelona.
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1: Y lo que suena es una canción en directo que presentaron juntos Ana Torroja y Miguel Bosé. Hicieron historia en el año 2000 con esta versión en directo, como digo, de Duende, una canción incluida en su exitoso proyecto conjunto Girados en Concierto. Te quedas con ellos, Ana Torroja y Miguel Bosé, Duende.
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3: En Gallery Sessions es como un canto a vivir la vida y a equivocarse. Se llama Libre Albedrío y es la canción que nos deja ahora. Esta catalana es Belén Aguilera. Suena otro de los temas que incluye en su EP, Mediterránea.

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2: Desde su aparición, este artista que llega desde Nueva York ha destacado siempre por su creatividad y estilo musical. Lo que escuchamos ahora es uno de los últimos temas que nos ha presentado. Este se llama Potential. Potencial. Te quedas con Somber.

ellos mismos han realizado el videoclip de este éxito, que han presentado además con el featuring de Despistaos. Te hablo de los murcianos Víctor y Perdi, te hablo de Anabel Lee. Ellos han sido los creadores de este sonido, Eterno Parque Galván. Y llega esta cantante y compositora española nacida en Barcelona en el año 1995. Conocida por su estilo pop y letras emotivas, ha ganado reconocimiento gracias a temas como Antagonista o La Tirita. Lo que suena es una de sus mejores producciones. También se llama algo así, Mejores Momentos. Es Belén Aguilera.

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7: Y llega ahora una canción que nos lanza este artista desde Irlanda. Es Niall Horan. Comparte con nosotros una experiencia personal que inspiró su próximo proyecto. Muestra un lado íntimo y emocional en este sencillo Dinner Party, cena de fiesta.

0: sonando como un ataúd, una pieza que refleja introspección y energía a partes iguales. Es la canción que destaca por su equilibrio entre potencia y profundidad. Uno de los temas del álbum El Monte de los Aullidos, Fito y Fitipaldis.
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0: Y ahora llega un tema íntimo que refleja la evolución de esta artista tras su exitoso periodo de los 90. Y es que en 2008 Alanis Morissette presentaba su álbum Flavors of Entanglement, Sabores de Entrelazamiento. Y dentro de él, esta canción, Underneath, debajo.

Y este es uno de los temas que definen una época concreta del pop en español. Publicada en 2004, está incluida en su proyecto Semilla del Silencio. Es el tema con una interpretación espectacular que nos trae ahora Antonio Orozco. No puedo más.

El sonido impecable de Alta Suciedad consagró a este artista argentino como un solista de talla mundial. Fue allá por el año 1997, y es que presentó un proyecto con una producción de lujo que se llama igual que este single, ya te lo digo. Sí, Alta Suciedad, Andrés Calamaro.

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The Day the Earth Stood Still, el día que la Tierra se detuvo. Es una de las canciones donde esta banda convierte una emoción en una imagen clara y poderosa. El tema habla del impacto que provoca una pérdida emocional tan fuerte que parece detenerlo todo. Es uno de los temas del álbum Reflection de esta banda británica, Blue.

0: A veces la música nos sirve para conectar con nuestro lado más vulnerable y a la vez para empoderarnos. Con una base envolvente y una interpretación vocal muy honesta, llegaba el sonido de Offenbach junto a la australiana Lia Haywood con este himno deportivo. Se llama Human, humano.
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0: Y esta es la espectacular versión que nos presentan juntas Madonna y Sabrina Carpenter de este éxito. Frame Your Love, trae tu amor. Otro de los exitazos que Madonna ofrece dentro de su álbum Confession Second.
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Y llegaba hasta tus oídos ahora el sonido de Holly Humberstone con una producción muy personal que además da título al álbum donde la encontramos. Es Cruel World, Mundo Cruel. No Angel, no Ángel, así es como se llama el proyecto discográfico que abrimos ahora. Fue lanzado en el año 1999 y en él encontramos esta canción que ya suena. Es Dido con Here With Me, aquí conmigo.

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Pelotazo indiscutible este, el de Farruko con el featuring de Gracie y Steve Aoki. Una propuesta musical que habla de desamor, pero con un ritmo espectacular. ¿Ya pa' qué?

La intensidad emocional de Illenium explota junto al Low Spirit en esta canción que nos presentaban, una producción espectacular que incluye Illenium en su álbum Odisea. Se llama War, Guerra.

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1: Y ahora llega una canción que nos recuerda aquella impotencia profunda de no poder retroceder las manecillas del tiempo para enmendar el daño causado. Una canción lanzada en 2014 por Camila, incluida en su álbum Elipse, recordamos, Perdón.

0: reafirma su estatus de leyenda y lo hace en este año 2026 con una versión espectacular de este mítico tema italiano. Es la bambola, la muñeca. Ella es Madonna.
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0: se convirtió en uno de los títulos esenciales del pop juvenil latino. Fue allá por el año 2003 y forma parte de su álbum homónimo y debut. Te hablo de Belinda. Recordábamos contigo este éxito llamado Boba Niña Nice.
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0: en las estrellas, in the stars. Así es como se llama este exitazo que escuchábamos ahora contigo. Un gran tema, esta mítica banda británica son The Rolling Stones.
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0: Es una de las entregas más personales, pero también más magnéticas que nos ha dejado Bebe Rexha, la última de su álbum Dirty Blonde, esta canción llamada Chique Chique.
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Esta canción refleja ese instante exacto en el que las piezas encajan y la compañía correcta nos devuelve la fe en todo lo que nos rodea. Es la propuesta de Ignacio, se llama Ganador.

El italo-británico siempre nos engancha con su voz y su música. Ahora le canta a la esencia de la identidad en este proyecto, que además se llama igual que esta canción, We Will Always Be The Way We Were. Siempre seremos como fuimos. Es Jack Savoretti.

0: Buscando Nuestro Sol. Así es como han titulado a este nuevo éxito que acaban de presentarnos, con melodía luminosa y un espíritu compartido. Es la propuesta musical que nos acaban de dejar los de Valencia. Son ellos, Bombay.
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0: El artista que llega vuelve a apostar por una escritura honesta y directa. Lo hace con este single, donde combina pop melódico y rock suave para narrar una historia marcada por la experiencia y el aprendizaje. Te hablo de Paul 314. Lo que escuchas se llama El Tiempo.

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0: Disfrutando contigo del rapero Wyclef Jean con esta canción junto a Avicii que lanzaron en el año 2014. Un tema que titulaban Divine Sorrow, Dolor Divino.
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Gran tema doblemente del pasado. Esta es la espectacular versión que nos dejaba ella, Cristina Aguilera. Una reedición con un ritmo muy bailable de la famosa balada Pero me acuerdo de ti, año 2000. La incluía en su álbum Mi reflejo.

Una base elegante y adictiva que mezcla R&B y tintes flamencos, creando la atmósfera perfecta para una letra pura de admiración que marcó el año 2017. Es el sencillo que recordamos llamado Guerrera, de C. Tangana y De La Fuente.

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2: Saludos, bienvenidos. Ya estamos preparados un día más para acercarles el mundo de la información. Hoy hablaremos sobre colegios, ya que el ayuntamiento ha sacado la licitación de la reforma integral de los baños de los colegios públicos de Los Álamos y de Pablo Picasso, con más de 206.000 euros. Hablaremos de torneo inclusivo, ya que el escribano Castilla se vestía de fiesta inclusiva organizada por el ayuntamiento Aprosmo y la Fundación Granada Club de Fútbol Genuine, concretamente en la tarde del miércoles. Hablaremos de puntalón, de bandas sonoras, de patios flamencos, cómo no, se acerca San Juan y otras cosas que van a ir descubriendo poco a poco aquí en nuestro tiempo de información. Los saludos de Alberto Feixas. Comenzamos ya. Precisamente el ayuntamiento ha sacado la licitación de la reforma integral de los baños de los colegios públicos Los Álamos en Motril y Pablo Picasso, también por más de 206.000 euros. Las empresas interesadas podrán presentar sus ofertas hasta las 12 de la noche del 1 de julio en el perfil del contratante del consistorio alojado en la plataforma de contratación del Estado.
3: La compañía que gane el concurso tendrá un plazo máximo de 4 meses para realizar las obras en los dos colegios, según el pliego de condiciones al que han accedido Telemotril y Onda Sur. Los trabajos consisten en la renovación de todos los baños existentes en los dos centros educativos, con una nueva distribución para cumplir la normativa vigente, además de incluir un aseo individual para personas con movilidad reducida en la planta inferior de cada uno de los dos colegios. En primer lugar, la empresa que ejecute los trabajos deberá demoler los sanitarios y el alicatado de las paredes, así como algunos de estos muros si fuera necesario para la nueva distribución y la solería del suelo. Una vez que se realicen esas labores, se ejecutará la nueva distribución con albañilería y cabinas sanitarias. Además, se colocarán azulejos nuevos en las paredes y en el suelo, así como sanitarios adaptados a las necesidades de cada uno de los dos centros educativos. La compañía adjudicataria también deberá renovar toda la fontanería y la electricidad e iluminación, así como los equipamientos como espejos, portarrollos o dispensadores de jabón, entre otros elementos. Para terminar, también deberán construirse nuevos los falsos techos. Las dos actuaciones se llevarán a cabo con cargo a los remanentes positivos de tesorería del presupuesto de 2025. La empresa ganadora podrá subcontratar parte de los trabajos.
2: Nos vamos hasta el Escribano Castilla, donde se acogía en la tarde del miércoles el cuarto torneo de fútbol inclusivo Ciudad de Motril, organizado por Aprosmo, el área de deportes del Ayuntamiento de Motril y el Granada Club de Fútbol. El exgerente de la entidad de discapacidad, Jorge Barbero, incidía en lo beneficioso que es el deporte para las personas con diversidad funcional y cómo potencian todas sus capacidades.
4: Una auténtica maravilla en el que puedan participar personas con discapacidad intelectual y física y que puedan estar haciendo vida normalizada como hace todo lo demás, pues es ideal, ¿no? Agradecer pues a los que organizan todo esto, el ayuntamiento, la Fundación Granadina, que está haciendo, del Granada, ¿no?, que está haciendo una labor impresionante. Nosotros desde Aprosmo estamos también participando en el Genuín y bueno, es un es impresionante cómo participan nuestra gente y cómo empiezan a conocer casi toda España entera, moviéndose con una normalidad impresionante.
3: Encarnación Jiménez, la responsable de la Fundación del Granada Club de Fútbol, destacaba la aceptación de este torneo tanto para el público como para los jugadores del Granada.
5: Es una competición y un proyecto súper agradable, es lo bonito del fútbol, la parte guay del fútbol, en la que bueno, se compite de forma muy sana. Se convive mucho, que es lo que se pretende, que se conviva con personas con y sin discapacidad, se conciencia mucho y se conoce mucho, que es el objetivo de una tarde así. Y todos están contentos. Del equipo han venido bastante. Sí, además es que ellos, de verdad que es que les gusta tanto, tanto, tanto, que cuando lo decimos, se apunta muchísimo. Sí, para ellos es una fiesta, la verdad, estar aquí.
3: La Autoridad Portuaria de Motril es una de las patrocinadoras de este evento. Su presidente, José García Fuentes, destacó que este torneo es ejemplar.
6: Que haya tantísima participación es fundamental y sobre todo gratificante, no solamente para los jugadores, sino también para el espectador, ¿no? Ver cómo disfrutan los jugadores, pues yo creo que eso nada más que por eso merece la pena, ¿no? Tirarse toda la tarde aquí, como hemos estado en esta ocasión, y disfrutar de la deportividad y de la buena labor que se hace tanto por parte de la Fundación Granada Club de Fútbol como por parte de APROSMO.
3: En el encuentro se disputaron varios partidos entre el Granada Club de Fútbol Genuine, el Policía Local, Policía Nacional, Guardia Civil, Bomberos, Autoridad Portuaria y Aguas y Servicios. El concejal de Deportes del Ayuntamiento de Motril, Daniel Ortega, destacó lo especial de este torneo.
0: Este evento, la verdad que cada año se suman más equipos, al final todos están deseosos de jugar este tipo de eventos y nada, agradecer a Granada Genuine por todo lo que ha movido para poder congregar a tanto lo que es Policía Nacional, Policía Local, Policía Portuaria, Agua y Servicio y Bomberos. Al final son fuerzas de seguridad los que los niños están encantados de jugar con ellos y en un sitio tan bonito como es el Escribano Castilla. Y nada, y una final tan bonita también como es Policía Local, como Policía Portuaria. La verdad que deseoso de ver resultados y sobre todo de que todo el mundo se le haya pasado bien.
3: La alcaldesa de Motril, Luisa García Chamorro, asistió al torneo y mostró su felicidad porque se desarrollen iniciativas de este tipo.
7: En esta cuarta edición de este torneo inclusivo Ciudad de Motril, bueno, eso es lo que se pretende, ¿no? Que lo da promo y también lo de Granada, los chicos que bajan del Granada Genuine, pues disfruten, ¿no? Pasen una jornada y la verdad es que vemos como cada vez se van apuntando más equipos. Lo que empezó hace 4 años, bueno, como una cosa simbólica, ya vemos que cada vez, bueno, pues se están presentando más equipos y la verdad que, bueno, que esto, como decía el responsable o representante de APROSMO, esto, bueno, yo creo que es el culmen, ¿no?, de la integración, ver cómo juegan los equipos mixtos de personas con diversidad funcional con otro tipo de personas y bueno, y al final de lo que se trata, ¿no?, de integrarlo en la sociedad.
3: La alcaldesa explicó que el deporte es la mejor forma de integración y además refuerza valores importantes como la empatía, el compañerismo o la ayuda a los demás.
7: Y qué mejor integración que a través del deporte. Yo creo que aquí lo menos importante es quién gana. Yo creo que lo más importante es, bueno, pues la tarde que están echando de compañerismo, de jugar juntos. Y bueno, la verdad es que vamos a seguir apostando, lógicamente desde el área de deportes, por hacer este tipo de eventos. Y bueno, ya solo me queda darle las gracias al área de deportes, al teniente de alcalde, a Dani, que es el que lleva el peso de la organización, pero también a la Fundación del Granada Club de Fútbol, Granada Genuine, que al final, bueno, junto con APROSMO, son los que impulsan, ¿no?, este tipo de actividades.
2: Y ha sido la Asociación de Comerciantes y Hosteleros la que ha celebrado este sábado, o la que celebra este sábado, su primera gala de premios en la fábrica del Pilar, con el respaldo, en este caso, de Ayuntamiento y Mancomunidad. Nota 22, Cucadas, Confecciones Miguel, El Larguero, Tu Casa Confort, son reconocidos en diferentes categorías. La concejala de Comercio, Susana Peña, ha destacado lo mucho que se ha implicado la entidad en la organización de este evento.
8: Va a ser un evento muy importante y una cosa muy revelador, porque ver a todos nuestros comerciantes, hosteleros implicados en esta gala y bueno, y sobre todo la asociación, que es la que ha puesto todo su empeño para que esto siga adelante, para que salga con mucha ilusión y con mucha ganas.
2: Peña asegura que esta gala pone en valor el trabajo de comerciantes y hosteleros.
8: Esta gala lo que quiere, pues, darle ese reconocimiento a todas las personas que todos los días abren su cierre, abren su negocio, para darnos lo mejor de ellos. Gente que, pues, está detrás de un mostrador atendiéndonos, sirviéndonos una mesa, dando todo de sí, y queremos, pues, eso, que darle ese premio que se merecen por estar ahí, por ser parte muy muy importante de nuestra ciudad, es el motor de Motril, y eso, y queremos agradecerle con este premio a todas esas personas que se implican en que Motril siga adelante.
2: El presidente de la Mancomunidad, Rafael Caballero, mostraba así su apoyo a este evento.
9: Es muy satisfactorio ver cómo las subvenciones, la base de subvenciones funciona y en este caso, pues, poder ayudar a la Asociación de Comercio y Hostelería de Motril, no solo en esta gala, sino en otras actividades que puedan realizar durante el año 2026. Esta primera gala esperamos que sea todo un éxito. Está organizada por esta asociación que cuenta con el respaldo también del Ayuntamiento de Motril. Y como decía Susana, pues al final es un poco reconocer la labor que hacen esos comerciantes, esos empresarios, esa labor silenciosa que están día a día atendiendo a vecinos, atendiendo a turistas y visitantes también. Y por tanto son también un fiel reflejo de la sociedad motrileña. Esperemos que esta primera gala sea la primera de muchas y os animamos a continuar. Y enhorabuena a esos premiados.
2: Cinco premiados que ha dado a conocer la presidenta de la Asociación de Comerciantes, Carmen Filip.
10: Premio a la trayectoria, Confecciones Miguel. Premio al comercio del año, Bolsos Cucadas. Premio al comercio del barrio, Supermercado El Laguero. Premio al proyecto innovador, Tu Casa Confort. Y premio a la hostelería, claro que sí, Nota 22.
2: La entrega de premios que reconocen el talento de los empresarios será este sábado en la fábrica del Pilar a partir de las 9 de la noche.
10: Esta gala nace con un objetivo muy claro, reconocer a quienes con su trabajo diario contribuyen a hacer de Motril una ciudad más viva, más dinámica y más cercana. Porque el comercio y la hostelería son mucho más que una actividad económica. Son empleo, son servicio, son identidad, son parte esencial de la vida de nuestros barrios y de nuestras calles. Detrás de cada negocio hay personas que emprenden, que arriesgan, que trabajan cada día para ofrecer a sus clientes la atención personalizada, personas que generan riqueza, oportunidades y futuro para nuestra ciudad.
2: Carmen Filip ha agradecido el apoyo del Ayuntamiento y la Mancomunidad,
10: cuyo respaldo ha sido fundamental para hacer realidad esta iniciativa. Y quiero también resaltar la colaboración de distintas áreas del Ayuntamiento, toda el área de comercio, por estar siempre pendiente de cada detalle, por apoyarnos al 100%, al área del patrimonio industrial del azúcar, que nos presta un espacio inigualable, a las áreas de parques y jardines de mantenimiento, que han accedido a todas nuestras peticiones. Y nuestro deseo es que esta gala haya llegado para quedarse, que sea la primera de muchas, y se convierta en una cita anual de reconocimiento, de encuentro y celebración para todo el sector. Porque detrás de cada mostrador, de cada cocina, de cada barra, de cada escaparate, hay personas que hacen grande Motril. Y creemos que es justo que la ciudad les rinda homenaje.
2: Dejamos ahí esa liga fantástica, la Liga Genuine, que ayer se mezclaba con todos esos cuerpos de seguridad e instituciones motrileñas para disfrutar de una mágica tarde en el Escribano Castilla este pasado miércoles. Nos quedamos con la Orquesta Joven Ciudad de Motril, que ofrecerá un concierto de bandas sonoras el 27 de junio en el Teatro Calderón. Las entradas serán gratuitas. Las invitaciones podrán recogerse desde el martes a las 10 de la mañana en culturamotril.es y también en giglón.com.
11: Hoy los mayores de los centros de participación activa clausuran sus talleres durante todo este, desde el año pasado, todo este año de actividad, y bueno, pues siempre lo solemos hacer con una fiesta. Cada año intentamos darle un aire diferente, y bueno, pues como reconocimiento a todo ese trabajo de todo este año de talleres de gimnasia de mantenimiento, de estimulación cognitiva, de todo el tipo de actividades que han llevado a cabo, esas caminatas que han estado haciendo a lo largo de este año, pues bueno, de alguna manera queremos celebrarlo con una fiesta, una comida en la que todo el que ha querido sumarse, pues evidentemente van a participar. Tendremos una pequeña fiesta con su música, talleres también, algo más divertido, y bueno, pues echar un mediodía agradable y casi media tarde, que van a estar aquí pues disfrutando de una tarde agradable, que el tiempo dentro de que hace sol también nos acompaña una pequeña brisa.
3: La concejala de Acción Social, Inmaculada Torres, incidió en lo importantes que son para los mayores motrileños este tipo de convivencias.
11: Es que les encanta, y a mí que me gusta darle en marcha también, pues de alguna manera pues intentamos hacer la vida lo más agradable posible, más activa, sobre todo que salgan. Hay muchos mayores que tienen un tiempo muy solo en su casa, no es una soledad, pero sí mucho tiempo en el que han estado haciendo cosas y que bueno, ya pues las circunstancias en la vida les cambia, y de alguna manera ni los hijos ni la familia, pues intentas darle pues ese tiempo de ocio y de compartir con el resto de compañeros un día hoy agradable, porque ya los talleres, repito, ya ahora los dejamos de descanso e intentaremos organizar otras cosas para que siga manteniéndose activo.
3: Pero esos talleres volverán tras el verano.
11: Y garantizado, y alguna novedad también, que estamos trabajando en ella, porque siempre me gusta crearle esa expectativa de algo novedoso, algún taller novedoso, para que también puedan, siguiendo el ritmo.
2: más cosas con las concejalías de Cultura y Promoción Turística, que han presentado la 13ª edición de los Patios Flamencos, que tendrán lugar como habitual los dos escenarios al aire libre. Las citas 4 y 10 de julio. El concejal de Cultura, Miguel Ángel Muñoz, ha destacado la presencia de figuras de primer nivel.
8: Va a ser un evento muy importante y una cosa muy, muy revelador, porque ver a todos nuestros comerciantes, hosteleros implicados en esta gala y, bueno, y sobre todo la asociación, que es la que ha puesto todo su empeño para que esto siga adelante, para que salga con mucha ilusión y con muchas ganas.
2: Peña asegura que esta gala pone en valor el trabajo de comerciantes y hosteleros.
8: Esta gala lo que quiere, pues, darle ese reconocimiento a todas las personas que todos los días abren su cierre, abren su negocio, para darnos lo mejor de ellos. Gente que, pues, está detrás de un mostrador atendiéndonos, sirviéndonos una mesa, dando todo de sí, y queremos, pues, eso, que darle ese premio que se merecen por estar ahí, por ser parte muy muy importante de nuestra ciudad. Es el motor de Motril y eso, y queremos agradecerle con este premio a todas esas personas que se implican en que Motril siga adelante.
2: El presidente de la Mancomunidad, Rafael Caballero, mostraba así su apoyo a este evento.
9: Es muy satisfactorio ver cómo las subvenciones, la base de subvenciones funciona, y en este caso, pues, poder ayudar a la Asociación de Comercio y Hostelería de Motril, no solo en esta gala, sino en otras actividades que puedan realizar durante el año 2026. Esta primera gala esperamos que sea todo un éxito. Está organizada por esta asociación que cuenta con el respaldo también del Ayuntamiento de Motril, y como decía Susana, pues al final es un poco reconocer la labor que hacen esos comerciantes, esos empresarios, esa labor silenciosa que están día a día atendiendo a vecinos, atendiendo a turistas y visitantes también, y por tanto son también un fiel reflejo de la sociedad motrileña. Esperemos que esta primera gala sea la primera de muchas y os animamos a continuar, y enhorabuena a esos premiados.
2: 5 premiados que ha dado a conocer la presidenta de la Asociación de Comerciantes, Carmen Filip.
10: Premio a la trayectoria, Confecciones Miguel. Premio al comercio del año, Bolsos Cucadas. Premio al Comercio del Barrio, Supermercado El Laguero. Premio al Proyecto Innovador, Tu Casa Confort. Y premio a la hostelería, claro que sí, Nota 22.
2: La entrega de premios que reconocen el talento de los empresarios será este sábado en la Fábrica del Pilar a partir de las 9 de la noche.
10: Esta gala nace con un objetivo muy claro: reconocer a quienes con su trabajo diario contribuyen a hacer de Motril una ciudad más viva, más dinámica y más cercana. Porque el comercio y la hostelería son mucho más que una actividad económica. Son empleo, son servicio, son identidad, son parte esencial de la vida de nuestros barrios y de nuestras calles. Detrás de cada negocio hay personas que emprenden, que arriesgan, que trabajan cada día para ofrecer a sus clientes la atención personalizada, personas que generan riqueza, oportunidades y futuro para nuestra ciudad.
2: Carmen Philip ha agradecido el apoyo del Ayuntamiento y la Mancomunidad,
10: cuyo respaldo ha sido fundamental para hacer realidad esta iniciativa, y quiero también resaltar la colaboración de distintas áreas del Ayuntamiento, toda el área de comercio, por estar siempre pendiente de cada detalle, por apoyarnos al 100%, al área del patrimonio industrial del azúcar, que nos presta un espacio inigualable, a las áreas de parques y jardines de mantenimiento, que han accedido a todas nuestras peticiones. Y nuestro deseo es que esta gala haya llegado para quedarse, que sea la primera de muchas, y se convierta en una cita anual de reconocimiento, de encuentro y celebración para todo el sector. Porque detrás de cada mostrador, de cada cocina, de cada barra, de cada escaparate, hay personas que hacen grande Motril. Y creemos que es justo que la ciudad les rinda homenaje.
2: En sintonía de Onda Sur Motril vamos avanzando con el Ayuntamiento, que va a celebrar la Noche de San Juan, como no, el próximo martes 23, con cambio de ubicación en la playa de Poniente, a la altura del barco pirata infantil. Así nos lo ha explicado el concejal de fiestas, Gerardo Romano.
12: La noche más mística y mágica del año vuelve a Motril. Concretamente, San Juan 2026 vuelve a Motril, pero con algunas novedades. Un cambio de ubicación aquí, en este barco pirata de Playa Poniente, donde estarán los DJs motrileños, concretamente DJ Ruby y DJ Speak, que estarán aquí, pues, poniendo música hacia el mar. donde también iluminaremos la hoguera municipal, la gran hoguera municipal que se hará también como novedad aquí en Playa Poniente.
2: Además habrá otras actividades.
12: No dejamos de tener nuestras fiestas del agua, la fiesta de la espuma para los más pequeños, justo al inicio del paseo de la Playa del Cable. Por supuesto contaremos con nuestro buobús que se pone en marcha esta noche en San Juan y el punto violeta que lo tendremos ahí para cualquier persona que la necesite. Tendremos ese asesoramiento del punto violeta en la senda del litoral.
2: El buobús saldrá desde las explanadas entre las 10 de la noche y las 4 de la madrugada con un precio de 1,50 € por trayecto.
12: Invitaron a que paséis una gran noche mágica. Por supuesto que echéis vuestros malos o buenos deseos dependiendo de vuestras creencias y que paséis esa gran noche de San Juan en las playas de Motril.
2: Seguimos con más cosas y nos quedamos ahora con la ELA de Autónoma de Carchuni Calahonda, que prepara la noche de San Juan apelando a la coincidencia, a la conciencia, mejor dicho, cívica, para que no haya actos vandálicos que enturbien la celebración. El presidente de la institución, Juan Alberto Ferrer, ha recordado que no está permitido realizar hogueras particulares, solo las dispuestas en lugares habilitados para ello.
13: 23 por la noche, como bien sabéis, vamos a poder disfrutar de esta noche mágica, en la cual va a haber cuatro hogueras, una en Calahonda, como bien sabéis, la principal en La Perla, una en el camping y otra en La Chucha. ¿Qué conseguimos con esto? Como bien sabéis, ya no se puede poner toda la playa de hogueras, pero sí queremos que podáis disfrutar de esta noche, que podáis quemar vuestros deseos, que podáis estar con la familia, por eso repartimos estos cuatro puntos, para que todos tengáis una candela cerca para poder cumplir con esta noche mágica.
14: Ferrer ha indicado que es una noche mágica que marca el inicio del verano.
13: Lógicamente, como podéis entender, me acompaña ese nombre conmigo y es una de las noches que, vamos, mágica, para estar con la familia, con los amigos, hacer nuestra noche de San Juan.
14: La Perla concentrará las actuaciones.
13: Y deciros que en la parte de La Perla, como bien sabéis, ahí se celebra la fiesta, por así decirlo, municipal, en la cual, pues, a partir de las 7 de la tarde tenemos un montón de actividades para los niños, como bien venís sabiendo, tenemos actividades, tenemos los colchones, tenemos a los monitores. Y después, justo a partir de las 10 de la noche, ya tenemos a nuestro DJ que amenizará pues, todo un rato para que estemos disfrutando de esa noche mágica mientras estamos con la familia.
14: Ferrer ha apelado a la conciencia cívica para que no haya actos vandálicos que enturbien la celebración.
13: Y nada más queda deciros que vengáis, que disfrutéis y, cómo no, que sepáis que estamos hablando de las playas de Carchuni y de Calahonda, que son las pocas que quedan ya en Andalucía con esta calidad ambiental y con esta ecología y esta naturaleza viva que tenemos. Por lo tanto, no queda otra que pediros que, lógicamente, queremos que disfrutéis, pero también, cómo no, que cuidemos el entorno que tenemos, porque es un entorno, como ya hemos dicho, para mí paradisíaco. Algunos dirán que otros sitios mejores, pero yo creo que nuestras playas son de lo poco que queda natural en Andalucía y por ello debemos de cuidarlo y, lógicamente, disfrutando de ello.
2: Cambiamos de rumbo en nuestro tiempo de información aquí en el 107.7 Onda Sur Motril con la diputada de Cultura y Educación, Pilar Caracuel, que ha presentado la gira que llevará la música y el legado de Carlos Cano a diferentes puntos de la provincia durante este verano. Lo hará de la mano del Hombre Garabato, que pondrá en escena su nuevo álbum, Tierra, con versiones de temas poco conocidos de Carlos Cano y que pretende ser un homenaje al cantautor granadino.
15: Esta gira supone una oportunidad para seguir difundiendo la figura de Carlos Cano por toda la provincia, manteniendo viva una obra que forma parte del patrimonio cultural provincial y que continúa transmitiendo valores plenamente vigentes en la sociedad actual. La gira comenzará este sábado en Las Gavias y continuará el 17 de julio en Carchuni Calahonda dentro de la programación de... La gira comenzará este sábado en Las Gavias y continuará el 17 de julio en Carchuni Calahonda dentro de la programación...

0: Más cosas en la sintonía de Onda Sur Motril, con más de 300 agricultores que han participado en las octavas jornadas técnicas organizadas por la empresa hortofrutícola Campos de Granada. Una cita que combina formación y convivencia. Durante la jornada se han abordado cuestiones clave para la agricultura bajo invernadero, como el control biológico de plagas y la gestión climática de los cultivos. Y así de las cosas, nos quedamos también con el apartado de sucesos. Ha aparecido el cuerpo sin vida de un hombre de 53 años que ha sido hallado este jueves tras la extinción de un incendio en una vivienda de Lobres. Así lo ha informado la Guardia Civil, cuya policía judicial se ha hecho cargo de la investigación, una víctima que tenía problemas de movilidad. Cambiamos de asunto y nos adentramos ya en la página política. Comenzamos con el Partido Popular de la entidad local de Carchuna y Calahonda, que critica que el equipo de gobierno no está desarrollando los proyectos que prometió. La portavoz de los populares del Llano, Cristina Cañadas, ha lamentado que el PSOE haya rechazado la moción para arreglar el pabellón de Carchuna, justificándose en que ya está proyectado. También nos quedamos concentrados en Motril, que reitera explicaciones sobre el cambio de ubicación de los contenedores de la calle Santísimo. También reclama solución inmediata tras más de un año de quejas vecinales. La formación de Centrados asegura que el defensor del pueblo andaluz ha preguntado reiteradamente al ayuntamiento por las reclamaciones de los vecinos sin recibir respuesta alguna. Desde Centrados en Motril denuncian las quejas vecinales de la calle Santísimo por los malos olores e insalubridad que sufren al encontrarse los contenedores bajo las puertas y ventanas de sus viviendas. Un abandono, dicen, que afecta a la calidad de vida y salud, sobre todo ahora en verano. La formación que lidera Ángeles López Cano alerta que tras más de un año de reclamaciones, el ayuntamiento sigue sin responder tampoco al defensor del pueblo. Al tiempo recuerda que la propia Ordenanza Municipal de Limpieza recoge la obligación de gestionar los residuos, evitando perjuicios para la salud. Centrados en Motril considera un problema de salud pública, de justicia social y de respeto a los derechos de los ciudadanos, y exige un informe técnico que avale esta decisión, además de preguntarse qué criterios se han seguido para esta medida. Y en sintonía de Onda Sur Motril nos quedamos ya con los radioaficionados motrileños, que entregan la tercera edición del Trofeo Ingenios Azucareros, que ha vuelto a ganar un operador asturiano de 90 años. El evento, celebrado durante 5 días de mayo, consiguió sumar casi 1.000 comunicados. Y el Cineclub Mediterráneo, recuerden, ofrece esta semana el drama alemán La Isla de Amrum. Las proyecciones en versión original subtitulada son miércoles y viernes desde las 8 de la tarde en el Salón de Actos del Centro Cultural de la Fundación Caja Granada.
1: Que esta maldita guerra de Hitler se acabe.
2: La película, escrita y dirigida por Fatih Akin, traslada al espectador a la primavera de 1945, en los últimos coletazos de la Segunda Guerra Mundial en la isla alemana de Amrum. Ante la ausencia de su padre, Nanim, un chico de 12 años, debe enfrentarse a un mar traicionero, pescando de noche y trabajando en los campos locales para ayudar a su madre a alimentar a la familia.
3: Usted cometió un delito de sedición ante dos miembros de la juventud.
2: Se apoya en la amistad de su compañero Hermán para sobrellevar la dureza de la situación, pero la llegada de la paz desvelará desafíos inesperados y amenazas muy cercanas que le obligarán a tomar su propio rumbo en la turbulenta posguerra. ¡Fuera de aquí!
0: Y en la sintonía de Onda Sur Motril nos quedamos ya con el pronóstico meteorológico.
4: La Agencia Estatal de Meteorología pronostica para el viernes cielo poco nuboso o despejado, temperaturas con pocos cambios. Así en Motril la mínima será de 21 grados y la máxima de 31. Los vientos serán flojos, variables, con intervalos moderados por la tarde. En las playas motrileñas el viento será flojo y el oleaje débil. La temperatura ambiental llegará hasta los 28 grados y el agua estará en 24. El índice de rayos UVA será de 9. En la mar habrá viento de poniente con fuerza 2 a 3, mar rizada, marejadilla. Mar de fondo del este 1 metro disminuyendo.
0: Y nada más, hasta aquí el tiempo de la información. En la sintonía de Onda Sur Motril llega, como siempre, nuestro compañero Pedro Feixas con el mundo del deporte. Nosotros volvemos mañana, como siempre, fieles a nuestra cita. Hasta entonces, les esperamos. Adiós.
5: Hola, ¿qué tal? Bienvenidos al Tiempo del Deporte aquí en la Radio y Televisión Municipal Motriña. Si les parece, en el día de hoy comenzamos el apartado deportivo.

0: Hablando de deporte municipal y concretamente de la gimnasia rítmica, porque tenemos que indicar que el pabellón municipal de los deportes ha acogido el torneo Ciudad de Motril de gimnasia rítmica, una cita ya consolidada dentro del calendario deportivo de nuestra ciudad que ha reunido a cientos de deportistas de toda la costa tropical en una jornada dedicada principalmente al deporte base. La actividad ha estado organizada por el Club Gimnasia Rítmica Costa Tropical, así como por la Escuela Municipal y el Área de Deporte. La competición está especialmente orientada a las categorías escolares y tiene como principal objetivo fomentar la práctica deportiva y ofrecer a los jóvenes gimnastas una oportunidad para mostrar el trabajo realizado durante toda la temporada. La participación de deportistas ha sido con edades comprendidas entre los 4 y los 23 años, convirtiendo el pabellón y el evento en una auténtica fiesta de la gimnasia rítmica en la costa tropical, según ha destacado María Palomares.
1: Sí, la verdad es que este torneo nace con el objeto de promocionar el deporte base, porque la cantera es lo más importante que tiene cada club y cada deporte. Si quieres progresar, la cantera hay que potenciarla. Y este torneo está destinado exclusivamente al deporte base. Hay alrededor de unas 400 gimnastas de base de toda la costa participando hoy en el pabellón municipal.
0: ¿Cuál es el secreto de la gimnasia rítmica para acaparar tanta gente, ya no solo de participantes, sino también de público?
1: Pues sinceramente yo creo que también es el componente artístico que tiene este deporte, porque es bonito de ver, es artístico, te da una sensibilidad y aparte la cercanía que da a las niñas, pues siempre arrastra mucho a los familiares.
0: ¿Terminan con esta competición la temporada o todavía le quedan algunos torneos?
1: No, todavía no hemos acabado, la escuela de base ya termina y las gimnastas de la Copa nos vamos a San Fernando, a Cádiz, el fin de que viene a disputar la final de la Copa Andalucía.
0: ¿Esto significa que está haciendo una buena temporada?
1: La verdad es que sí, que estamos muy contentos este año, hemos subido un montón, hemos progresado y también hemos traído muchas medallas, que también es importante.
0: Además, la jornada sirve como broche de oro y final para muchos de los gimnastas federados que aprovecharon la ocasión para realizar diferentes exhibiciones y compartir con el público el nivel alcanzado durante toda la temporada, donde se han conseguido muchos éxitos, apunta el concejal de deportes Daniel Ortega Moreno.
2: Pues sí, la verdad que bastante ilusionado en todo lo que han hecho este año a nivel gimnasia rítmica. Tenemos un equipo, tanto a nivel escuela como a nivel club, súper trabajadores, súper cariñosos con los niños. Yo me doy cuenta porque en mi casa mi niña también está dentro del club y se va con ganísima siempre de llegar antes a la clase y luego no se quiere ir de la clase cuando voy a recogerla. Y nada, quiero felicitar, cómo no, al club, cómo no, a todos mis monitores de la escuela. Y siempre también acordarme también de esos padres, esas madres, esos tíos, esos abuelos que llevan a sus niños, sobrinos, nietos a disfrutar de la gimnasia rítmica, días de frío, días de calor. Hoy estamos aquí en el pabellón de deportes a disfrutar de todo el trabajo que se ha hecho a lo largo del año. Y nada, sobre todo desear que tengan unas felices vacaciones, que disfruten con la familia, que es lo más importante, y sobre todo que se diviertan.
0: Hoy solamente ha sido una pequeña muestra del trabajo de todo el año.
2: Sí, todavía quedan algunas competiciones, como el fin de semana que viene, pero bueno, esto al final es el broche final. Nos da un poco de pena, pero yo sé que también estas niñas nunca paran. Mi niña en mi casa no para de siempre estar practicando. Al final es un deporte que crea una disciplina bastante importante para luego cuando van creciendo. Y nada, sobre todo al que todavía no conozca la escuela, pues el año que viene, a partir de septiembre, estaremos disponibles para que puedan apuntar a sus niñas o niños a la escuela de municipal o incluso al club de gimnasia rítmica.
0: Por su parte, la alcaldesa de Motril, Luisa García Chamorro, ha destacado el importante papel que desempeñan las escuelas deportivas municipales y los clubes locales en la formación de jóvenes y que esta actividad es una de las más numerosas que se celebran en nuestra localidad.
3: El secreto es los profesionales que tenemos al frente del club. María, su madre Charo, yo creo que llevan ya muchos años en el mundo de la gimnasia rítmica de Motril. Y bueno, y al final el trabajo se ve. Y bueno, esto cada vez va aglutinando más gente. Y aparte que es un deporte muy, muy bonito para practicar, esa elasticidad, es un deporte muy bonito.
0: La verdad es que están demostrando que la enseñanza les ha salido bastante bien, que ha sido muy fructífera.
3: Hombre, lo estamos viendo hoy, yo creo que hoy ya es la exhibición final en esta gala final de fin de temporada con más de 400 participantes y vemos cómo la grada se llenan de padres, de familiares, de abuelos, incluso los propios hermanos de las niñas y de los niños que están participando en esta gala. Yo creo que estamos viviendo un momento dulce dentro de la gimnasia rítmica, no solo de Motril, sino de la costa tropical, y bueno, hay también gente que está despuntando en la localidad vecina de Almuñécar, pero aquí en Motril también, con lo cual, bueno, lo repito, eso gracias al esfuerzo de muchos años, esto no ha sido casualidad. Como todo, las cosas se consiguen con esfuerzo, con trabajo, pero sobre todo con constancia.
0: ¿Qué caras de alegría vemos en el público?
3: Hombre, son sus hijos, bueno, al final la han visto, ¿no? La han traído a los entrenamientos, la han llevado a las competiciones por toda la provincia de Granada, y al final es lo que digo, los grandes sacrificados, ¿no?, del deporte, sobre todo del deporte base, pues son las familias que tienen que desplazar a su hijo.
0: Tenemos que informarles que tendrán oportunidad de ver parte de esta gala en un programa especial que les ofrecemos el domingo a partir de las 2 de la tarde aquí en la Radio Televisión Municipal Motrileña, principalmente la primera parte de esa gala de gimnasia rítmica. Cambiamos totalmente de temática y nos vamos concretamente a una prueba que ha sido presentada en estos días, porque la costa tropical, con la celebración de varias pruebas, se va a convertir en la referencia del circuito provincial de carreras de obstáculos, conocido como OCR, que recorrerá 5 municipios con una propuesta que combina naturaleza, aventura y superación personal. Este circuito ha sido presentado como una de las propuestas más atractivas del calendario deportivo provincial, ya que combina la actividad física, contacto con la naturaleza y espíritu de superación, ofreciendo a los deportistas y a los participantes una experiencia única en escenarios de gran valor paisajístico. Este circuito provincial reúne pruebas de la modalidad conocida como OCR, que es una disciplina que combina recorridos de trail running con la superación de obstáculos naturales y artificiales. Las carreras se desarrollarán sobre una distancia aproximada de 9 kilómetros, durante los cuales los participantes deberán de enfrentarse a cerca de una treintena de obstáculos de diversa índole, relacionados con el equilibrio, la fuerza, la resistencia, el agua, la trepa de cuerda o la suspensión o la memoria de algunos obstáculos, entre otras pruebas. Está considerada como pruebas extremas de obstáculos, se desarrollan mayoritariamente en entornos naturales y cuenta con recorridos completamente señalizados y cerrados al tráfico para garantizar la seguridad de los corredores. A lo largo del trazado, los participantes deberán de superar los diferentes obstáculos que encuentren en su camino, poniendo a prueba tanto su capacidad física como mental. El calendario del primer circuito provincial de carreras de obstáculos arranca este fin de semana en Cogollos Vega. La segunda cita tendrá lugar el 20 de agosto en Lújar, concretamente con la playa de Cambriles Rey. Posteriormente el circuito llegará a Lanjarón. Continuará el 8 de noviembre en Olivares y concluirá el 5 de diciembre en Torrenueva Costa con la Poseidón SIP. Podrán participar en esta edición personas de cualquier nacionalidad con edades comprendidas entre los 14 y los 75 años, siempre que formalicen correctamente su inscripción en las distintas pruebas y acepten la declaración de responsabilidad y condiciones físicas establecidas por la organización. El circuito contempla diversas categorías. La categoría de élite absoluta, tanto masculina como femenina, se divide en promesas para participantes de hasta 24 años, senior entre 25 y 39 y máster para deportistas de 40 años en adelante. También se establecen las categorías popular masculina y femenina, parejas masculinas, femenina y mixta, así como equipos integrados por un mínimo de 6 corredores. Las inscripciones y toda la información relacionada con la prueba estarán disponibles a través de la plataforma web del circuito, donde los usuarios podrán consultar los reglamentos, formalizar sus inscripciones, acceder a resultados, galería fotográfica y seguir la clasificación general de la competición. Además, todas aquellas personas que participen en un mínimo de 3 de las 5 pruebas programadas serán consideradas inscritas al circuito y podrán optar al regalo conmemorativo final. Del mismo modo, para poder acceder a los premios finales del circuito será imprescindible haber participado en al menos 3 de las 5 pruebas incluidas en el calendario. Vamos a terminar el día de hoy recordándoles que este fin de semana, concretamente el sábado, en las instalaciones de la bodega Ron Montero se va a celebrar un torneo de ajedrez que se encuentra organizado por el Club Caballo de Plata, que este sábado, organizado por el Club Caballo de Plata, se va a celebrar el primer Open Bodegas Montero de ajedrez, un torneo que estará limitado a 200 jugadores y que tendrá un claro carácter solidario al realizarse en beneficio del Banco de Alimentos. Competición que se desarrollará desde la mañana, por la mañana, en las bodegas que se encuentran en la carretera de la Celulosa.
4: 20 de junio, por la mañana, coincidimos allí con un evento solidario para el Banco de Alimentos de Granada, que se llama Taramela. Y todos los que terminen el torneo, pues si quieren se pueden pasar por allí. Y aquello va a ser un evento, digamos, todo el día, así que un espectáculo seguro.
0: El torneo será una jornada especial de ajedrez, convivencia y ambiente familiar, que se jugará por el sistema suizo con más de 1.500 euros en premio y está abierto a jugadores de todas las edades y niveles en un entorno único ligado a la tradición del azúcar y a la historia de nuestra tierra.
4: Abierto, o sea, puede jugar cualquiera. Lo que pasa es que si no estás federado tienes que pagar más. O sea, que mucha gente que juega varios torneos sin estar federado al final le sale más caro que si estuviera federado. Entonces muchas veces le sale rentable federarse en vez de jugar torneos sueltos.
0: Las inscripciones, según ha destacado Fran García, se podrán realizar a través de la página web o del Club Caballo de Plata.
4: Contactar con el Caballo de Plata y inscribirse, o sea, no tiene mucho más.
0: Que ustedes lo pasen bien, que disfruten, gracias por estar aquí. Recuerden, más actualidad del mundo del deporte, mañana a esta misma hora aquí en la Radio y Televisión Municipal Motrileña. Les esperamos.
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Nos acompañaba él, Paul Grant, y con su voz además que manda sobre esta producción cuidada al detalle. Es su última propuesta, se llama Dímelo. Y llega un clásico imprescindible de la memoria colectiva que adquiere una nueva dimensión luminosa con esa maestría vocal inconfundible de Laura Pausini. Hace suya Mariposa Technicolor en su proyecto Yo Canto 2, edición deluxe.

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0: una atmósfera frágil que se va construyendo poco a poco hasta envolvernos por completo en la melancolía. Es la nueva canción de Despistaos, sonaba así, Una vida sin ti.
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1: Con una producción arriesgada para su tiempo, este dúo publicaba en el año 1991 su álbum Relatos de una intriga que rompió tabúes en la radio. Y dentro de ese proyecto, exitazos que pasan a la historia como este, Estoy por ti. Disfrutamos de Amistades Peligrosas.

es una confesión pop firmada por el mismísimo Robbie Williams, publicada en enero de 2026 dentro de su álbum Britpop. Es la canción que respira nostalgia, pero sin caer en la tristeza. Habla de aceptar el pasado, de reírse de los tropiezos y seguir caminando con cicatrices y con orgullo. Ahí sonaba All My Life, toda mi vida, Robbie Williams. Y es hora de darle protagonismo a una voz que seguramente reconoces al instante. Aquí está, es la propuesta musical de este artista llamado Andrés Coy. Nos ha presentado su álbum Sol de Invierno y en él encontramos espectaculares temas, como este single que ya suena, se llama Mesita de Noche.

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4: Y llega una artista que resalta por la evolución que ha tenido, y además lo demuestra en este tema de su álbum Man's Best Friend, el mejor amigo del hombre. Ya suena Such a Funny Way, una forma tan divertida. Ella es Sabrina Carpenter.

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disfrutando contigo del sonido de esta artista de R&B llamada Ari Lennox. Desde Washington, Los Ángeles, llegaba con Twin Flame, Llama Gemela, un éxito de su álbum Vacancy. Y suena ahora una declaración frontal y sin filtros sobre la intensidad del romance, abrazando cada emoción sin miedo a mostrarse tal cual. Es el sencillo que nos presenta ella, Perry, en este álbum homónimo. Se llama Woman in Love, Mujer Enamorada.

Lo que me pasa con vos es esta propuesta musical que acaban de dejarnos juntos Sebastián Yatra y Alonso. Una historia entre ambos que comenzó en redes sociales y que se ha convertido en una verdadera amistad. I Will Go With You con Te Partiró, un tema que fue popularizado mundialmente por Andrea Bocelli, pero que en el año 1999 esta artista hacía suyo y presentaba de esta manera. Te hablo de Donna Summer. Recordamos I Will Go With You.

Y ahora llega una voz que nos conquista éxito tras éxito desde Cádiz. Es Álvaro García. Y lo que suena es esta canción llamada De nuevo apareciste.

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Acaba de llegar una de las grandes de Reino Unido, ella, Adele, y lo ha hecho con uno de sus grandes éxitos también, este de su proyecto 30, lanzado en 2021. Recordábamos contigo Easy on Me, sé amable conmigo.

0: Con la autenticidad más pura y acústica llega esta nueva etapa musical de Hilary Duff con su proyecto Luck or Something. En él incluye este último sencillo que nos dejaba, Weather for Tennis, clima para el tenis.
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describiendo ese momento, esa sensación de estar junto a alguien en un momento perfecto y pacífico, que incluso sería el mejor sitio para morir. Es lo que nos cuenta Alex Warren con este tema llamado Fine Place to Die, un buen lugar para morir.

Este estilo irreverente y único que no busca encajar en moldes, dictando tendencia con cada nuevo compás sintetizado, nos lo trae ella, Charlie XCX, y lo hace con este nuevo single. Ya suena, Always, Everywhere, siempre en todas partes. 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

0: Con una melodía que apuesta por la sutileza, con arreglos cuidados y una interpretación que destaca por su calidez, el mensaje gira en torno a la perseverancia y la construcción de vínculos. Es el éxito Poquito a Poco de Andy y de su álbum Solo.
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0: Desde Irlanda llega él, Niall Horan, y lo hace con un adelanto de su próximo proyecto discográfico. Esta canción que ya escuchamos y donde captura un momento especial se llama Dinner Party, cena de fiesta, Niall Horan.

0: reconocer el vértigo que produce darse cuenta de que alguien ha calado tan profundo que ha alterado por completo nuestras prioridades vitales. Es lo que nos cuenta Bebe Rexha en esta canción. Sonaba así: te quiero más que a mí. 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

0: Conocida mundialmente como la reina del pop, es una leyenda viva de la música y Sabrina Carpenter es una de las grandes estrellas actuales del pop. Madonna ha contado con ella para presentar este Bring Your Love, Trae tu amor, aporta tu amor. Es otro de los éxitos de su nuevo proyecto Confessions Second.
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3: Bien, seguimos adelante. En 20 por 20, la verdad es que no nos planteamos demasiado la cronología de las canciones. Intentamos que todas hayan sido éxitos importantes y las vamos ordenando tal y cual aparecen en nuestra memoria. Por ejemplo, las que vamos a escuchar ahora. Detroit City, uno de los temas incluidos en el retorno de los chicos de Texas en su disco The Conversation del 2013, el primer disco en 8 años de esta banda escocesa liderada por Charlene Spiteri y que además coincidía con el 25 aniversario del nacimiento de la banda. También tendremos tiempo para En el buzón de tu corazón, uno de los más recientes éxitos de Carlos Baute en su séptimo álbum. ¿O qué me dices de esa estupenda colaboración entre la vocalista neoyorquina Elizabeth Grant, Lana Del Rey, y el DJ y productor Jedrick Gervais, en uno de los temas que Lana Del Rey publicó en su segundo disco, en el álbum Born to Die, pero que alcanzó éxito y fama gracias a la remezcla de este productor? Hablamos de la canción Summertime Sadness, con la que cerraremos el bloque. Antes, también va a sonar uno de los temas recientes de Hugo Salazar en su disco del 2010, Nuevas Latitudes, la canción ¿Dónde estaré? O el tema Be My Lover, con el que Ina, la rumana Ina, versionaba hace no mucho a los chicos de La Bouche. Pero nuestro comienzo hoy es para los murcianos M-Clan, la banda de Carlos Tarque, y su álbum Sopa Fría del 2005, donde nos contaban una curiosa historia de un travesti que a la postre iba a dejar mucha huella en los chicos de M-Clan. Con ella, con Lola, comenzamos este nuevo bloque de 20x20.

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sencillamente deliciosa la versión que el productor marsellés, afincado en Florida, Jedrick Gervais, hizo hace algo más de año y medio sobre la canción Summertime Sadness de Lana del Rey, uno de los temas incluidos en su segundo disco Born to Die, pero que sin embargo consiguió mayor reconocimiento precisamente gracias a esta remezcla. Antes ha sonado en El buzón de tu corazón, el tema que daba título al séptimo disco del venezolano Carlos Baute, y desde luego momento interesante el que hemos vivido con los Texas y Detroit City. El segundo sencillo de su disco The Conversation lo publicaron en el 2013 y además era su primer álbum en 8 años, coincidiendo además con el 25 aniversario de esta banda de Escocia, de Glasgow. Hugo Salazar también ha estado presente hoy en 20x20 con una de las canciones de su disco del 2010, del álbum Nuevas Latitudes, la canción ¿Dónde estaré? Qué delicia poder bailar con la rumana Ina, que es incombustible y que en el 2013 se atrevió a versionar nada menos que a los chicos de La Bouche en la canción Be My Lover. Y desde luego, inolvidable el comienzo que hoy hemos tenido en 20x20 con M-Clan. La banda murciana de Carlos Tarque le cantaba a un travesti muy especial que conocieron en una noche de locura y que aparecía en su disco del 2005, Sopa Fría. Bien, pues no dejes que se enfríe porque enseguida tenemos más éxitos para ti en nuestro recuerdo musical que hacemos en 20x20.

Sí, señor, 20 por 20. Nos encanta poder ir hacia atrás y hacia adelante en el tiempo y escuchar las canciones que quizás tengas un poco olvidadas, pero que sin embargo son parte de nuestra historia, parte de la vida que hemos compartido juntos a lo largo de estos 20 años en la radio. Como por ejemplo la canción Embrujada, dentro del disco Lo que hemos vivido, de Los Despistados, la banda alcarreña que lidera Dani Marco y que versionó una canción de Dino Casal llamada Embrujada. Aparecía en su disco en el año 2008. También hoy escucharemos a los Boyz II Men con I'll Make Love to You, que a comienzos del 94, justo cuando arrancaba los Super 20, triunfaban en todo el mundo. Fue uno de sus grandes éxitos y apareció en su segundo disco, el disco Second Album 2. También escucharemos a Melendi con su canción Como una vela, en su disco Curiosa la cara de tu padre, a los NSYNC con Cheering Up My Heart, a Merche. Pero ahora vamos a arrancar con Mr. Jammin' y su canción I Wanna Fly, la producción de este italiano, Francesco Facci.

0: Ahí estaba sonando una canción de Tino Casal del año 84 que ellos han rescatado en el 2008 y que aquí en los Super 20 fue uno de nuestros grandes éxitos. Los Despistados y su Embrujada. También los Boys to Men con I'll Make Love to You. Justo cuando arrancábamos los Super 20, en el año 94 triunfaban con una canción producida por Babyface y que además era el primer single de su segundo disco. Melendi, en el 2008, desde el álbum Curiosa la cara de tu padre, la canción Como una vela, fue el cuarto disco de este cantante asturiano. Hemos recuperado el Chilling in My Heart de los MCN, fue el quinto single de un disco que publicaron en el 2007 y que fue el comienzo discográfico de un personaje llamado Justin Timberlake al frente de la banda. Hemos escuchado a Merche cantar Abre tu mente desde su disco Auténtica y a Mr. Jammin, el italiano Francesco Facci desde Roma, Italia, con la canción I Wanna Fly. Todos, sin duda, grandes éxitos de la historia de los Super 20 que rescatamos para ti en este formato de 20 minutos.
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Regresamos contigo aquí en la radio. Continuamos con 20x20, sacando del baúl de los recuerdos algunos de los éxitos más rotundos de la historia musical de los Super 20. Y además, en un formato de 20 minutos sin pausa, en el que te vas a encontrar ahora con canciones como, por ejemplo, Lovely on My Hand, la canción con la que Calcedonia, la firma de ropa interior, celebraba su 25 aniversario. El encargo de la canción lo hicieron al DJ y productor italiano Gabri Ponte y a la vocalista Dorotea Mele, una canción fantástica que además se bailaba mucho en el verano de 2012 en las pistas. Amaral se la jugaba en solitario con su sello Antártida Records, publicando en el 2011 su primer disco sin la EMI en toda su carrera musical. El álbum Hacia lo Salvaje se presentaba con la canción Cuando suba la marea, un tema que va a sonar al igual que también lo va a hacer Dirty Dancer, el tema con el que Enrique Iglesias y Pitbull lanzaban su disco Euphoria en el año 2010. Tendremos un recuerdo para los M-Clan y su Sopa Fría, un disco que a la postre iba a ser uno de los mejores de la carrera de los murcianos y en el 2004 lo conquistaban todo con Filosofía Barata. También hoy vamos a escuchar a Carlos Jean, que hace no mucho ponía en marcha ese proyecto llamado Plan B, en el que fusionaba internet y la producción musical, dando cabida a artistas hasta entonces desconocidos, como por ejemplo Ferrara, El Pescao, Macadamia o Pedro Pimentel. La canción Lead the Way, el primer single de ese proyecto con Eléctrica Nana. Pero el arranque hoy nos va a llevar nada menos que hasta 1998, porque en el álbum Latin Quilombo de este argentino afincado primero en México y después en España, que fue DJ Kun y que triunfaba gracias a la producción de Pedro del Moral, nos dejaba a todos flipando literalmente con la canción Se la vi, al igual que otras que hizo después, como por ejemplo el tema Oye cómo va, incluido en su disco Crazy Atorrante. DJ Kun comienza hoy este bloque de 20 minutos sin pausa. Esto es 20x20 y esto es La Vida.

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Vaya recuerdos que te trae esta canción, sobre todo al verano del 2012. La canción incluida en el spot de Calcedonia para celebrar su 25 aniversario. Lovely on my hand con Dorothea Mele y Gabri Ponte. Aunque recuerdos os ha traído y muchos, por ejemplo, escuchar Cuando suba la marea, uno de los temas más bonitos de Amaral en su álbum Hacia lo salvaje, o el tema Dirty Dancing, en el que Pitbull y Enrique Iglesias colaboraban en el disco del cantante español Euphoria en el 2010. La sopa fría de M-Clan nos ha regalado Filosofía barata, uno de sus mejores éxitos. Y hemos tenido también la oportunidad de volver a recordar cómo sonaba Lead the Way, el tema con el que Carlos Jean ponía en marcha su plan B, junto a artistas como El Pescado, Macadamia, Scratch Catch y, por supuesto, Ferrara. La vocalista eléctrica Nana era la protagonista indiscutible de ese tema. La vida, así de rotunda, es el tema con el que hemos empezado este bloque de 20 minutos sin pausa con el argentino DJ Kun y su proyecto Latin Quilombo, el disco que publicaba en España en el año 1998. Los éxitos de dos décadas de música en 20 por 20, 20 minutos sin pausa, con lo mejor de las canciones de tu vida.

Son 20 años de éxitos, 20 canciones en 20 minutos sin pausa, entre los que destacamos, por ejemplo, la canción que en 1995 nos entregaba antes de morir Antonio Flores, No dudaría, o el tema que ambientaba la película El barco Yote de Leanne Rimes allá por el año 2000. También escucharemos el tema Vivir sin aire, que formaba parte del segundo disco de los mexicanos Maná a mitad de la década de los 90. Los Black Eyed Peas y su canción Don't Lie también va a sonar ahora en 20 por 20, uno de los temas que se encontraban incluidos dentro de su disco Monkey Business. Desde el cuarto álbum de Bisbal encontrarás una de sus canciones, la que titulaba el disco y que se llama Sin mirar atrás, y más recientemente el gran éxito de la rumana Alexandra Stan, su canción Mr. Saxo Beat. Todo eso aquí en 20 por 20. 20 años de música, 20 éxitos, 20 minutos sin pausa.

0: En el verano del 2011, la rumana Alexandra Stan publicaba una de las canciones que mayor éxito ha tenido en su país, en Rumanía, donde alcanzó el número uno, algo que no había ocurrido en los últimos 10 años. Bisbal nos ha trasladado nada menos que hasta su disco Sin Mirar Atrás, su cuarto disco que en el primer día de lanzamiento ya se convertía en disco de platino, no solo en España, sino también a través de Estados Unidos y México, gracias a iTunes. Los chicos de Will.i.am en agosto del 2005 triunfaban con la canción Don't Light de su disco Monkey Business. También hemos vivido el sonido y el ambiente de los Maná, Vivir Sin Aire, una canción que aparecía a comienzos de los 90, casi cuando arrancaban los Super 20. Leanne Rimes versionaba a Diane Warren en la canción Can't Fight the Moonlight, dentro de la peli El Bar Coyote. Y desde luego inolvidable, pocos días antes de fallecer, el gran éxito de Antonio Flores con No Dudaría. Enseguida más música, más éxitos para ti en esta edición de 20x20.
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La música y los recuerdos se siguen acumulando en 20 por 20, y es que las canciones nos transportan a momentos de nuestra vida, como por ejemplo el que vivíamos cuando los chicos de La Oreja de Van Gogh debutaban en 1998 con su primer álbum de estudio producido por Alejo Stivel, con la canción Dile al Sol, que a la postre además iba a titular el álbum. También hoy vamos a recordar a Delta Goodrem, una australiana que triunfó con la canción Lost Without You en el 2003 desde su álbum Innocent Eyes. También tendremos tiempo para recordar cómo sonaba Paolo Valesi con Sigue siendo mía, una de las canciones de su álbum grande que publicaba en el 96 tras aquel gran éxito llamado La Fuerza de la Vida. Los Backstreet Boys nos van a mostrar el significado de estar solo y, por supuesto, también de cómo sonaba una de las canciones incluidas en su tercer álbum Millennium. Pero ahora vamos a arrancar con algo muy cercano. En el 2008 y en su disco Retales de Carnaval descubríamos a Nena Daconte con la canción Tenía tanto que darte. Nosotros también, porque somos...

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1: Saludos, bienvenidos. Ya estamos preparados un día más para acercarles el mundo de la información. Hoy hablaremos sobre colegios, ya que el Ayuntamiento ha sacado la licitación de la reforma integral de los baños de los colegios públicos de Los Álamos y de Pablo Picasso, con más de 206.000 euros. Hablaremos de torneo inclusivo, ya que el Escribano Castilla se vestía de fiesta inclusiva organizada por el Ayuntamiento Aprosmo y la Fundación Granada Club de Fútbol Genuín, concretamente en la tarde del miércoles. Hablaremos de puntalón, de bandas sonoras, de patios flamencos, cómo no, se hace San Juan y otras cosas que van a ir descubriendo poco a poco aquí en nuestro tiempo de información. Los saludos de Alberto Feixas. Comenzamos ya. Precisamente el Ayuntamiento ha sacado la licitación de la reforma integral de los baños de los colegios públicos Los Álamos en Motril y Pablo Picasso, también por más de 206.000 euros. Las empresas interesadas podrán presentar sus ofertas hasta las 12 de la noche del 1 de julio en el perfil del contratante del consistorio alojado en la plataforma de contratación del Estado.
2: La compañía que gane el concurso tendrá un plazo máximo de 4 meses para realizar las obras en los 2 colegios, según el pliego de condiciones al que han accedido Telemotril y Onda Sur. Los trabajos consisten en la renovación de todos los baños existentes en los 2 centros educativos, con una nueva distribución para cumplir la normativa vigente, además de incluir un aseo individual para personas con movilidad reducida en la planta inferior de cada uno de los 2 colegios. En primer lugar, la empresa que ejecute los trabajos deberá demoler los sanitarios y el alicatado de las paredes, así como algunos de estos muros si fuera necesario para la nueva distribución y la solería del suelo. Una vez que se realicen esas labores, se ejecutará la nueva distribución con albañilería y cabinas sanitarias. Además, se colocarán azulejos nuevos en las paredes y en el suelo, así como sanitarios adaptados a las necesidades de cada uno de los 2 centros educativos. La compañía adjudicataria también deberá renovar toda la fontanería y la electricidad e iluminación, así como los equipamientos como espejos, portarrollos o dispensadores de jabón, entre otros elementos. Para terminar, también deberán construirse nuevos los falsos techos. Las 2 actuaciones se llevarán a cabo con cargo a los remanentes positivos de tesorería del presupuesto de 2025. La empresa ganadora podrá subcontratar parte de los trabajos.
1: Nos vamos hasta el Escribano Castilla, donde se acogía en la tarde del miércoles el 4º torneo de fútbol inclusivo Ciudad de Motril, organizado por Aprosmo, el área de deportes del Ayuntamiento de Motril y el Granada Club de Fútbol. El exgerente de la entidad de discapacidad, Jorge Barbero, incidía en lo beneficioso que es el deporte para las personas con diversidad funcional y cómo potencian todas sus capacidades.
3: Una auténtica maravilla en el que puedan participar personas con discapacidad intelectual y física y que puedan estar haciendo vida normalizada como hace todo lo demás, pues es ideal, ¿no? Agradecer pues a los que organizan todo esto, el Ayuntamiento, la Fundación Granadina, que está haciendo, del Granada, ¿no?, que está haciendo una labor impresionante. Nosotros desde Aprosmo estamos también participando en el Genuín y bueno, es impresionante cómo participan nuestra gente y cómo empiezan a conocer casi toda España entera, moviéndose con una normalidad impresionante.
2: Encarnación Jiménez, la responsable de la Fundación del Granada Club de Fútbol, destacaba la aceptación de este torneo tanto para el público como para los jugadores del Granada.
4: Es una competición y un proyecto súper agradable, es lo bonito del fútbol, la parte guay del fútbol, en la que bueno, se compite de forma muy sana. Se convive mucho, que es lo que se pretende, que se conviva con personas con y sin discapacidad, se conciencia mucho y se conoce mucho, que es el objetivo de una tarde así. Y todos están contentos. Del equipo han venido bastante. Sí, además es que ellos, de verdad que es que les gusta tanto, tanto, tanto, que cuando lo decimos se apunta muchísimo. Sí, para ellos es una fiesta, la verdad, estar aquí.
2: La Autoridad Portuaria de Motril es una de las patrocinadoras de este evento. Su presidente, José García Fuentes, destacó que este torneo es ejemplar.
5: Que haya tantísima participación es fundamental y sobre todo gratificante, no solamente para los jugadores, sino también para el espectador, ¿no? Ver cómo disfrutan los jugadores, pues yo creo que eso nada más que por eso merece la pena, ¿no? Tirarse toda la tarde aquí, como hemos estado en esta ocasión, y disfrutar de la deportividad y de la buena labor que se hace tanto por parte de la Fundación Granada Club de Fútbol como por parte de APROMMO.
2: En el encuentro se disputaron varios partidos entre el Granada Club de Fútbol Genuin, el Policía Local, Policía Nacional, Guardia Civil, Bomberos, Autoridad Portuaria y Aguas y Servicios. El concejal de Deportes del Ayuntamiento de Motril, Daniel Ortega, destacó lo especial de este torneo.
6: Este evento, la verdad que cada año se suman más equipos, al final todos están deseosos de jugar este tipo de evento, y nada, agradecer a Granada Genuin por todo lo que ha movido para poder congregar a tanto lo que es Policía Nacional, Policía Local, Policía Portuaria, Agua y Servicio y Bomberos. Al final son fuerzas de seguridad, los que los niños están encantados de jugar con ellos, y en un sitio tan bonito como es el Escribano Castilla. Y nada, y una final tan bonita también como es Policía Local, como Policía Portuaria. La verdad que deseoso de ver resultados y sobre todo de que todo el mundo se lo haya pasado bien.
2: La alcaldesa de Motril, Luisa García Chamorro, asistió al torneo y mostró su felicidad porque se desarrollen iniciativas de este tipo.
7: En esta cuarta edición de este torneo inclusivo Ciudad de Motril, bueno, eso es lo que se pretende, ¿no? Que lo da promo y también lo de Granada, los chicos que bajan del Granada Genuine, pues disfruten, ¿no? Pasen una jornada, y la verdad es que vemos como cada vez se van apuntando más equipos. Lo que empezó hace 4 años, bueno, como una cosa simbólica, ya vemos que cada vez, bueno, pues se están presentando más equipos, y la verdad que bueno, que esto, como decía el responsable o representante de APROMMO, esto, bueno, yo creo que es el culmen, ¿no?, de la integración, ves como juegan los equipos mixtos de personas con diversidad funcional con otro tipo de personas, y bueno, y al final de lo que se trata, ¿no?, de integrarlo en la sociedad.
2: La alcaldesa explicó que el deporte es la mejor forma de integración y además refuerza valores importantes como la empatía, el compañerismo o la ayuda a los demás.
7: Y qué mejor integración que a través del deporte. Yo creo que aquí lo menos importante es quién gana. Yo creo que lo más importante es, bueno, pues la tarde que están echando de compañerismo, de jugar juntos. Y bueno, la verdad es que vamos a seguir apostando, lógicamente, desde el área de deportes por hacer este tipo de eventos. Y bueno, ya solo me queda darle las gracias al área de deportes, al teniente de alcalde, a Dani, que es el que lleva el peso de la organización, pero también a la Fundación del Granada Club de Fútbol, Granada Genuine, que al final, bueno, junto con APROMMO, son los que impulsan, ¿no?, este tipo de actividades.
1: Y ha sido la Asociación de Comerciantes y Hosteleros la que ha celebrado este sábado, o la que celebra este sábado, su primera gala de premios en la Fábrica del Pilar, con el respaldo, en este caso, de Ayuntamiento y Mancomunidad. Nota 22, Cucadas, Confecciones Miguel, El Larguero, Tu Casa Confort, son reconocidos en diferentes categorías. La concejala de Comercio, Susana Peña, ha destacado lo mucho que se ha implicado la entidad en la organización de este evento.
8: Va a ser un evento muy importante y una cosa muy, muy revelador, porque ver a todos nuestros comerciantes, hosteleros implicados en esta gala, y bueno, y sobre todo la asociación, que es la que ha puesto todo su empeño para que esto siga adelante, para que salga con mucha, mucha ilusión y con muchas ganas.
1: Peña asegura que esta gala pone en valor el trabajo de comerciantes y hosteleros.
8: Esta gala lo que quiere, pues, darle ese reconocimiento a todas las personas que todos los días abren su cierre, abren su negocio, para darnos lo mejor de ellos. Gente que, pues, está detrás de un mostrador atendiéndonos, sirviéndonos una mesa, dando todo de sí, y queremos, pues, eso, que darle ese premio que se merecen por estar ahí, por ser parte muy, muy importante de nuestra ciudad. Es el motor de Motril, y eso, y queremos agradecerle con este premio a todas esas personas que se implican en que Motril siga adelante.
1: El presidente de la Mancomunidad, Rafael Caballero, mostraba así su apoyo a este evento.
9: Es muy satisfactorio ver cómo las bases de subvenciones funcionan, y en este caso, pues, poder ayudar a la Asociación de Comercio y Hostelería de Motril, no solo en esta gala, sino en otras actividades que puedan realizar durante el año 2026. Esta primera gala esperamos que sea todo un éxito, está organizada por esta asociación que cuenta con el respaldo también del Ayuntamiento de Motril y, como decía Susana, pues al final es un poco reconocer la labor que hacen esos comerciantes, esos empresarios, esa labor silenciosa que están día a día atendiendo a vecinos, atendiendo a turistas y visitantes también, y por tanto son también un fiel reflejo de la sociedad motrileña. Esperemos que esta primera gala sea la primera de muchas y os animamos a continuar y enhorabuena a esos premiados.
1: Cinco premiados que ha dado a conocer la presidenta de la Asociación de Comerciantes, Carmen Filip.
10: Premio a la trayectoria, Confecciones Miguel. Premio al comercio del año, Bolsos Cucadas. Premio al comercio del barrio, Supermercado El Laguero. Premio al proyecto innovador, Tu Casa Confort. Y premio a la hostelería, claro que sí, Nota 22.
1: La entrega de premios que reconocen el talento de los empresarios será este sábado en la Fábrica del Pilar a partir de las 9 de la noche.
10: Esta gala nace con un objetivo muy claro, reconocer a quienes con su trabajo diario contribuyen a hacer de Motril una ciudad más viva, más dinámica y más cercana. Porque el comercio y la hostelería son mucho más que una actividad económica. Son empleo, son servicio, son identidad, son parte esencial de la vida de nuestros barrios y de nuestras calles. Detrás de cada negocio hay personas que emprenden, que arriesgan, que trabajan cada día para ofrecer a sus clientes la atención personalizada, personas que generan riqueza, oportunidades y futuro para nuestra ciudad.
1: Carmen Filip ha agradecido el apoyo del Ayuntamiento y la Mancomunidad,
10: cuyo respaldo ha sido fundamental para hacer realidad esta iniciativa, y quiero también resaltar la colaboración de distintas áreas del Ayuntamiento, toda el área de comercio, por estar siempre pendiente de cada detalle, por apoyarnos al 100%, al área del patrimonio industrial del azúcar, que nos presta un espacio inigualable, a las áreas de parques y jardines de mantenimiento, que han accedido a todas nuestras peticiones. Y nuestro deseo es que esta gala haya llegado para quedarse, que sea la primera de muchas, y se convierta en una cita anual de reconocimiento, de encuentro y celebración para todo el sector. Porque detrás de cada mostrador, de cada cocina, de cada barra, de cada escaparate, hay personas que hacen grande Motril. Y creemos que es justo que la ciudad les rinda homenaje.
1: Dejamos ahí esa liga fantástica, la Liga Genuín, que ayer se mezclaba con todos esos cuerpos de seguridad e instituciones motrileñas para disfrutar de una mágica tarde en el Escribano Castilla este pasado miércoles. Nos quedamos con la Orquesta Joven Ciudad de Motril, que ofrecerá un concierto de bandas sonoras el 27 de junio en el Teatro Calderón. Las entradas serán gratuitas. Las invitaciones podrán recogerse desde el martes a las 10 de la mañana en culturamotril.es y también en giglón.com.
11: Hoy los mayores de los centros de participación activa clausuran sus talleres durante todo este, desde el año pasado, todo este año de actividad, y bueno, pues siempre nos solemos hacer con una fiesta, cada año intentamos darle un aire diferente, y bueno, pues como reconocimiento a todo ese trabajo de todo este año de talleres de gimnasia de mantenimiento, de estimulación cognitiva, de todo el tipo de actividades que han llevado a cabo, esas caminatas que han estado haciendo a lo largo de este año, pues bueno, de alguna manera queremos celebrarlo con una fiesta, una comida en la que todo el que ha querido sumarse, pues evidentemente van a participar. Tendremos una pequeña fiesta con su música, talleres también, algo más divertido, y bueno, pues echar un mediodía agradable y casi media tarde, que van a estar aquí pues disfrutando de una tarde agradable, que el tiempo dentro de que hace sol también nos acompaña una pequeña brisa.
2: La concejala de Acción Social, Inmaculada Torres, incidió en lo importantes que son para los mayores motrileños este tipo de convivencias.
11: Es que les encanta, y a mí que me gusta darle en marcha también, pues de alguna manera pues intentamos hacer la vida lo más agradable posible, más activa, sobre todo que salgan. Hay muchos mayores que tienen un tiempo muy solo en su casa, no es una soledad, pero sí mucho tiempo en el que han estado haciendo cosas y que bueno, ya pues las circunstancias en la vida les cambia, y de alguna manera ni los hijos ni la familia, pues intentas darles pues ese tiempo de ocio y de compartir con el resto de compañeros un día hoy agradable, porque ya los talleres, repito, ya ahora los dejamos de descanso e intentaremos organizar otras cosas para que siga manteniéndose activo.
2: Pero esos talleres volverán tras el verano.
11: Y garantizado, y alguna novedad también, que estamos trabajando en ella, porque siempre me gusta crearle esa expectativa de algo novedoso, algún taller novedoso, para que también puedan, siguiendo el ritmo.
1: Más cosas con las concejalías de Cultura y Promoción Turística, que han presentado la 13ª edición de los Patios Flamencos, que tendrán lugar tendrán como habitual los dos escenarios al aire libre. Las citas 4 y 10 de julio. El concejal de Cultura, Miguel Ángel Muñoz, ha destacado la presencia de figuras de primer nivel.
8: Va a ser un evento muy importante y una cosa muy revelador, porque ver a todos nuestros comerciantes, hosteleros implicados en esta gala y, bueno, y sobre todo la asociación, que es la que ha puesto todo su empeño para que esto siga adelante, para que salga con mucha ilusión y con muchas ganas.
1: Peña asegura que esta gala pone en valor el trabajo de comerciantes y hosteleros.
8: Esta gala lo que quiere, pues, darle ese reconocimiento a todas las personas que todos los días abren su cierre, abren su negocio, para darnos lo mejor de ellos. Gente que, pues, está detrás de un mostrador atendiéndonos, sirviéndonos una mesa, dando todo de sí, y queremos, pues, eso, que darle ese premio que se merecen por estar ahí, por ser parte muy muy importante de nuestra ciudad. Es el motor de Motril y eso, y queremos agradecerle con este premio a todas esas personas que se implican en que Motril siga adelante.
1: El presidente de la Mancomunidad, Rafael Caballero, mostraba así su apoyo a este evento.
9: Es muy satisfactorio ver cómo las subvenciones, la base de subvenciones, funciona, y en este caso, pues, poder ayudar a la Asociación de Comercio y Hostelería de Motril, no solo en esta gala, sino en otras actividades que puedan realizar durante el año 2026. Esta primera gala esperamos que sea todo un éxito. Está organizada por esta asociación, que cuenta con el respaldo también del Ayuntamiento de Motril, y, como decía Susana, pues al final es un poco reconocer la labor que hacen esos comerciantes, esos empresarios, esa labor silenciosa que están día a día atendiendo a vecinos, atendiendo a turistas y visitantes también, y por tanto son también un fiel reflejo de la sociedad motrileña. Esperemos que esta primera gala sea la primera de muchas y os animamos a continuar, y enhorabuena a esos premiados.
1: 5 premiados que ha dado a conocer la presidenta de la Asociación de Comerciantes, Carmen Filip.
10: Premio a la trayectoria, Confecciones Miguel. Premio al comercio del año, Bolsos Cucadas. Premio al comercio del barrio, Supermercado El Laguero. Premio al proyecto innovador, Tu Casa Confort. Y premio a la hostelería, claro que sí, Nota 22.
1: La entrega de premios que reconocen el talento de los empresarios será este sábado en la Fábrica del Pilar a partir de las 9 de la noche.
10: Esta gala nace con un objetivo muy claro: reconocer a quienes con su trabajo diario contribuyen a hacer de Motril una ciudad más viva, más dinámica y más cercana. Porque el comercio y la hostelería son mucho más que una actividad económica. Son empleo, son servicio, son identidad, son parte esencial de la vida de nuestros barrios y de nuestras calles. Detrás de cada negocio hay personas que emprenden, que arriesgan, que trabajan cada día para ofrecer a sus clientes la atención personalizada, personas que generan riqueza, oportunidades y futuro para nuestra ciudad.
1: Carmen Filip ha agradecido el apoyo del Ayuntamiento y la Mancomunidad,
10: cuyo respaldo ha sido fundamental para hacer realidad esta iniciativa. Y quiero también resaltar la colaboración de distintas áreas del Ayuntamiento, toda el área de comercio, por estar siempre pendiente de cada detalle, por apoyarnos al 100%, al área del patrimonio industrial del azúcar, que nos presta un espacio inigualable, a las áreas de parques y jardines de mantenimiento, que han accedido a todas nuestras peticiones. Y nuestro deseo es que esta gala haya llegado para quedarse, que sea la primera de muchas, y se convierta en una cita anual de reconocimiento, de encuentro y celebración para todo el sector. Porque detrás de cada mostrador, de cada cocina, de cada barra, de cada escaparate, hay personas que hacen grande Motril. Y creemos que es justo que la ciudad les rinda homenaje.
1: En sintonía de Onda Sur Motril vamos avanzando con el Ayuntamiento, que va a celebrar la Noche de San Juan, como no, el próximo martes 23, con cambio de ubicación, en la playa de Poniente, a la altura del barco pirata infantil. Así nos lo ha explicado el concejal de fiestas, Gerardo Romano.
12: La noche más mística y mágica del año vuelve a Motril. Concretamente, San Juan 2026 vuelve a Motril, pero con algunas novedades. Un cambio de ubicación aquí, en este barco pirata de Playa Poniente, donde estarán los DJs motrileños, concretamente DJ Ruby y DJ Speak, que estarán aquí, pues, poniendo música hacia el mar. donde también iluminaremos la hoguera municipal, la gran hoguera municipal que se hará también como novedad aquí en Playa Poniente.
13: Además, habrá otras actividades.
12: No dejamos de tener nuestras fiestas del agua, las fiestas de la espuma para los más pequeños, justo al inicio del paseo de la Playa del Cable. Por supuesto, contaremos con nuestro buobús que se pone en marcha esta noche en San Juan y el punto violeta, que lo tendremos ahí para cualquier persona que la necesite. Tendremos ese asesoramiento del punto violeta en la senda del litoral.
13: El buobús saldrá desde las explanadas entre las 10 de la noche y las 4 de la madrugada con un precio de 1,50 € por trayecto.
12: Invitaron a que paséis una gran noche mágica. Por supuesto que echéis vuestros malos o buenos deseos dependiendo de vuestras creencias y que paséis esa gran noche de San Juan en las playas de Motril.
1: Seguimos con más cosas y nos quedamos ahora con la ELA de Autónoma de Carchuna y Calahonda, que prepara la noche de San Juan apelando a la coincidencia, a la conciencia, mejor dicho, cívica, para que no haya actos vandálicos que enturbien la celebración. El presidente de la institución, Juan Alberto Ferrer, ha recordado que no está permitido realizar hogueras particulares, solo las dispuestas en lugares habilitados para ello.
14: 23 por la noche, como bien sabéis, vamos a poder disfrutar de esta noche mágica, en la cual va a haber cuatro hogueras, una en Calahonda, como bien sabéis, la principal en La Perla, una en el camping y otra en La Chucha. ¿Qué conseguimos con esto? Como bien sabéis, ya no se puede poner toda la playa de hogueras, pero sí queremos que podáis disfrutar de esta noche, que podáis quemar vuestros deseos, que podáis estar con la familia. Por eso repartimos estos cuatro puntos, para que todos tengáis una candela cerca para poder cumplir con esta noche mágica.
15: Ferrer ha indicado que es una noche mágica que marca el inicio del verano.
14: Lógicamente, como podéis entender, me acompaña ese nombre conmigo y es una de las noches que, vamos, mágica para estar con la familia, con los amigos, hacer nuestra noche de San Juan.
15: La Perla concentrará las actuaciones.
14: Y deciros que en la parte de La Perla, como bien sabéis, ahí se celebra la fiesta, por así decirlo, municipal, en la cual, pues, a partir de las 7 de la tarde tenemos un montón de actividades para los niños, como bien venís sabiendo, como tenemos actividades, tenemos los colchones, tenemos a los monitores. Y después, justo a partir de las 10 de la noche, ya tenemos a nuestro DJ que amenizará pues todo un rato para que estemos disfrutando de esa noche mágica mientras estamos con la familia.
15: Ferrer ha apelado a la conciencia cívica para que no haya actos vandálicos que enturbien la celebración.
14: Y nada más queda deciros que vengáis, que disfrutéis y, cómo no, que sepáis que estamos hablando de las playas de Carchuna y de Calahonda, que son las pocas que quedan ya en Andalucía con esta calidad ambiental y con esta ecología y esta naturaleza viva que tenemos. Por lo tanto, no queda otra que pediros que, lógicamente, queremos que disfrutéis, pero también, cómo no, que cuidemos el entorno que tenemos, porque es un entorno, como ya hemos dicho, para mí paradisiaco. Algunos dirán que otros sitios mejores, pero yo creo que nuestras playas son de lo poco que queda natural en Andalucía y por ello debemos de cuidarlo y, lógicamente, disfrutando de ello.
1: Cambiamos de rumbo en nuestro tiempo de información, aquí en el 107.7, Onda Sur Motril, con la diputada de Cultura y Educación, Pilar Caracuel, que ha presentado la gira que llevará la música y el legado de Carlos Cano a diferentes puntos de la provincia durante este verano. Lo hará de la mano del Hombre Garabato, que pondrá en escena su nuevo álbum, Tierra, con versiones de temas poco conocidos de Carlos Cano y que pretende ser un homenaje al cantautor granadino.
13: Esta gira supone una oportunidad para seguir difundiendo la figura de Carlos Cano por toda la provincia, manteniendo viva una obra que forma parte del patrimonio cultural provincial y que continúa transmitiendo valores plenamente vigentes en la sociedad actual. La gira comenzará este sábado en Las Gavias y continuará el 17 de julio en Carchuna Calahonda, dentro de la programación de El Carlillos Festival. Finalmente hará parada el 12 de agosto en Jerez del Marquesado con motivo del festival Piconroa. En varios de los conciertos estarán presentes Amaranta Cano, hija del cantautor, quien acompañará la presentación de este proyecto cultural que tiene como objetivo mantener viva la obra y los valores de Carlos Cano, que defendió a través de sus canciones especialmente la cultura popular y una identidad andaluza abierta, plural y mestiza.
1: Más cosas en la sintonía de Onda Sur Motril, con más de 300 agricultores que han participado en las octavas jornadas técnicas organizadas por la empresa hortofrutícola Campos de Granada. Una cita que combina formación y convivencia. Durante la jornada se han abordado cuestiones clave para la agricultura bajo invernadero, como el control biológico de plagas y la gestión climática de los cultivos. Y así de las cosas nos quedamos también con el apartado de sucesos. Ha aparecido el cuerpo sin vida de un hombre de 53 años que ha sido hallado este jueves tras la extinción de un incendio en una vivienda de Lobres. Así lo ha informado la Guardia Civil, cuya policía judicial se ha hecho cargo de la investigación, una víctima que tenía problemas de movilidad. Cambiamos de asunto y nos adentramos ya en la página política. Comenzamos con el Partido Popular de la entidad local de Carchuna y Calahonda, que critica que el equipo de gobierno no está desarrollando los proyectos que prometió. La portavoz de los populares del Llano, Cristina Cañadas, ha lamentado que el PSOE haya rechazado la moción para arreglar el pabellón de Carchuna, justificándose en que ya está proyectado. También nos quedamos concentrados en Motril, que reitera explicaciones sobre el cambio de ubicación de los contenedores de la calle Santísimo. También reclama solución inmediata tras más de un año de quejas vecinales. La formación de Centrados asegura que el defensor del pueblo andaluz ha preguntado reiteradamente al ayuntamiento por las reclamaciones de los vecinos sin recibir respuesta alguna. Desde Centrados en Motril denuncian las quejas vecinales de la calle Santísimo por los malos olores e insalubridad que sufren al encontrarse los contenedores bajo las puertas y ventanas de sus viviendas. Un abandono, dicen, que afecta a la calidad de vida y salud, sobre todo ahora en verano. La formación que

0: En sintonía de Onda Sur Motril nos quedamos ya con los radioaficionados motrileños que entregan la tercera edición del Trofeo Ingenios Azucareros, que ha vuelto a ganar un operador asturiano de 90 años. El evento celebrado durante 5 días de mayo consiguió sumar casi 1.000 comunicados. Y el Cineclub Mediterráneo, recuerden, ofrece esta semana el drama alemán La Isla de Amrum. Las proyecciones en versión original subtitulada son miércoles y viernes desde las 8 de la tarde en el Salón de Actos del Centro Cultural de la Fundación Caja Granada.
1: Que esta maldita guerra de Hitler se acabe.
2: La película escrita y dirigida por Fatih Akin traslada al espectador a la primavera de 1945, en los últimos coletazos de la Segunda Guerra Mundial en la isla alemana de Amrum. Ante la ausencia de su padre, Danim, un chico de 12 años, debe enfrentarse a un mar traicionero pescando de noche y trabajando en los campos locales para ayudar a su madre a alimentar a la familia.
3: Usted cometió un delito de sedición ante dos miembros de la juventud.
2: Se apoya en la amistad de su compañero Hermán para sobrellevar la dureza de la situación, pero la llegada de la paz desvelará desafíos inesperados y amenazas muy cercanas que le obligarán a tomar su propio rumbo en la turbulenta posguerra.
4: ¡Fuera de aquí!
0: Y en la sintonía de Onda Sur Motril nos quedamos ya con el pronóstico meteorológico.
5: La Agencia Estatal de Meteorología pronostica para el viernes cielo poco nuboso o despejado. Temperaturas con pocos cambios. Así en Motril la mínima será de 21 grados y la máxima de 31. Los vientos serán flojos, variables, con intervalos moderados por la tarde. En las playas motrileñas el viento será flojo y el oleaje débil. La temperatura ambiental llegará hasta los 28 grados y el agua estará en 24. El índice de rayos UVA será de 9. En la mar habrá viento de poniente con fuerza 2 a 3, mar rizada, marejadilla. Mar de fondo del este 1 metro disminuyendo.
0: Y nada más, hasta aquí el tiempo de la información. A la sintonía de Onda Sur Motril llega como siempre nuestro compañero Pedro Feixas con el mundo del deporte. Nosotros volvemos mañana, como siempre, fieles a nuestra cita. Hasta entonces, les esperamos. Adiós.
6: Hola, ¿qué tal? Bienvenidos al Tiempo del Deporte aquí en la Radio y Televisión Municipal Motriña. Si les parece, en el día de hoy comenzamos el apartado deportivo hablando de deporte municipal y concretamente de la gimnasia rítmica, porque tenemos que indicar que el pabellón municipal de los deportes ha acogido el torneo Ciudad de Motril de gimnasia rítmica, una cita ya consolidada dentro del calendario deportivo de nuestra ciudad, que ha reunido a cientos de deportistas de toda la costa tropical en una jornada dedicada principalmente al deporte base. La actividad ha estado organizada por el Club Gimnasia Rítmica Costa Tropical, así como por la Escuela Municipal y el Área de Deporte. La competición está especialmente orientada a las categorías escolares y tiene como principal objetivo fomentar la práctica deportiva y ofrecer a los jóvenes gimnastas una oportunidad para mostrar el trabajo realizado durante toda la temporada. La participación de deportistas ha sido con edades comprendidas entre los 4 y los 23 años, convirtiendo el pabellón y el evento en una auténtica fiesta de la gimnasia rítmica en la costa tropical, según ha destacado María Palomares.
7: Sí, la verdad es que este torneo nace con el objeto de promocionar el deporte base, porque la cantera es lo más importante que tiene cada club y cada deporte. Si quieres progresar, la cantera hay que potenciarla. Y este torneo está destinado exclusivamente al deporte base. Hay alrededor de unas 400 gimnastas de base de toda la costa participando hoy en el pabellón municipal.
5: ¿Cuál es el secreto de la gimnasia rítmica para acaparar tanta gente, ya no solo de participantes, sino también de público?
7: Pues sinceramente yo creo que también es el componente artístico que tiene este deporte, porque es bonito de ver, es artístico, te da una sensibilidad, y aparte la cercanía que da a las niñas, pues siempre arrastra mucho a los familiares.
5: ¿Terminan con esta competición la temporada o todavía le quedan algunos torneos?
7: No, todavía no hemos acabado. La escuela de base ya termina y las gimnastas de la Copa nos vamos a San Fernando, a Cádiz, el fin de que viene a disputar la final de la Copa Andalucía.
5: ¿Eso significa que está haciendo una buena temporada?
7: La verdad es que sí, que estamos muy contentos este año. Hemos subido un montón, hemos progresado y también hemos traído muchas medallas, que también es importante.
6: Además, la jornada sirve como broche de oro y final para muchos de los gimnastas federados que aprovecharon la ocasión para realizar diferentes exhibiciones y compartir con el público el nivel alcanzado durante toda la temporada, donde se han conseguido muchos éxitos, apunta el concejal de deportes Daniel Ortega Moreno.
4: Pues sí, la verdad que bastante ilusionado en todo lo que han hecho.

0: Este año a nivel gimnasia rítmica tenemos un equipo tanto a nivel escuela como a nivel club súper trabajadores, súper cariñosos con los niños. Yo me di cuenta porque en mi casa mi niña también está dentro del club y se va con ganísima siempre de llegar antes a la clase y luego no se quiere ir de la clase cuando voy a recogerla. Y nada, quiero felicitar, cómo no, al club, cómo no, a todos mis monitores de la escuela. Y siempre también acordarme también de esos padres, esas madres, esos tíos, esos abuelos que llevan a sus niños, sobrinos, nietos a disfrutar de la gimnasia rítmica, días de frío, días de calor. Hoy estamos aquí en el pabellón de deporte a disfrutar de todo el trabajo que se ha hecho a lo largo del año. Y nada, sobre todo desear que tengan unas felices vacaciones, que disfruten con la familia, que es lo más importante, y sobre todo que se diviertan.
1: Hoy solamente ha sido una pequeña muestra del trabajo de todo el año.
0: Sí, todavía quedan algunas competiciones como el fin de semana que viene, pero bueno, esto al final es el broche final. Nos da un poco de pena, pero yo sé que también estas niñas nunca paran. Mi niña en mi casa no para de siempre estar practicando. Al final es un deporte que crea una disciplina bastante importante para luego cuando van creciendo. Y nada, sobre todo al que todavía no conozca la escuela, pues el año que viene a partir de septiembre estaremos disponibles para que puedan apuntar a sus niñas o niños a la escuela de municipal o incluso al club de gimnasia rítmica.
2: Por su parte, la alcaldesa de Motril, Luisa García Chamorro, ha destacado el importante papel que desempeñan las escuelas deportivas municipales y los clubes locales en la formación de jóvenes y que esta actividad es una de las más numerosas que se celebran en nuestra localidad.
3: El secreto es los profesionales que tenemos al frente del club. María, su madre Charo, yo creo que llevan ya muchos, muchos años en el mundo de la gimnasia rítmica de Motril. Y bueno, y al final el trabajo se ve. Y bueno, y esto cada vez va aglutinando más gente. Y aparte que es un deporte muy, muy bonito para practicar esa elasticidad, es un deporte muy bonito.
1: La verdad es que están demostrando que las enseñanzas les han salido bastante bien, que han sido muy fructíferas.
3: Hombre, lo estamos viendo hoy, yo creo que hoy ya es la exhibición final en esta gala final de fin de temporada con más de 400 participantes y vemos cómo las gradas se llenan de padres, de familiares, de abuelos, incluso los propios hermanos de las niñas y de los niños que están participando en esta gala. Yo creo que estamos viviendo un momento dulce dentro de la gimnasia rítmica, no solo de Motril, sino de la costa tropical y bueno, hay también gente que está despuntando en la localidad vecina de Almuñécar. Pero aquí en Motril también, con lo cual, bueno, lo repito, eso gracias al esfuerzo de muchos años. Esto no ha sido casualidad. Como todo, las cosas se consiguen con esfuerzo, con trabajo, pero sobre todo con constancia.
1: ¿Qué caras de alegría vemos en el público?
3: Hombre, son sus hijos. Bueno, al final la han visto, ¿no? La han traído a los entrenamientos, la han llevado a las competiciones por toda la provincia de Granada. Y al final es lo que digo, los grandes sacrificados, ¿no?, del deporte, de sobre todo del deporte base, pues son las familias que tienen que desplazar a su hijo.
2: Tenemos que informarles que tendrán oportunidad de ver parte de esta gala en un programa especial que les ofrecemos el domingo a partir de las 2 de la tarde aquí en la Radiotelevisión Municipal Motrileña, principalmente la primera parte de esa gala de gimnasia rítmica. Cambiamos totalmente de temática y nos vamos concretamente a una prueba que ha sido presentada en estos días, porque la costa tropical, con la celebración de varias pruebas, se va a convertir en la referencia del circuito provincial de carreras de obstáculos, conocido como OCR, que recorrerá 5 municipios con una propuesta que combina naturaleza, aventura y superación personal. Este circuito ha sido presentado como una de las propuestas más atractivas del calendario deportivo provincial, ya que combina la actividad física, contacto con la naturaleza y espíritu de superación, ofreciendo a los deportistas y a los participantes una experiencia única en escenarios de gran valor paisajístico. Este circuito provincial reúne pruebas de la modalidad conocida como OCR, que es una disciplina que combina recorridos de trail running con la superación de obstáculos naturales y artificiales. Las carreras se desarrollarán sobre una distancia aproximada de 9 kilómetros, durante los cuales los participantes deberán de enfrentarse a cerca de una treintena de obstáculos de diversa índole, relacionados con el equilibrio, la fuerza, la resistencia, el agua, la trepa de cuerda o la suspensión o la memoria de algunos obstáculos, entre otras pruebas. Está considerada como pruebas extremas de obstáculos, se desarrollan mayoritariamente en entornos naturales y cuenta con recorridos completamente señalizados y cerrados al tráfico para garantizar la seguridad de los corredores. A lo largo del trazado, los participantes deberán de superar los diferentes obstáculos que encuentren en su camino, poniendo a prueba tanto su capacidad física como mental. El calendario del primer circuito provincial de carreras de obstáculos arranca este fin de semana en Cogollos Vega. La segunda cita tendrá lugar el 20 de agosto en Lújar, concretamente con la playa de Cambriles Rey. Posteriormente, el circuito llegará a Lanjarón. Continuará el 8 de noviembre en Olivares y concluirá el 5 de diciembre en Torrenueva Costa con la Poseidón SIP. Podrán participar en esta edición personas de cualquier nacionalidad con edades comprendidas entre los 14 y los 75 años, siempre que formalicen correctamente su inscripción en las distintas pruebas y acepten la declaración de responsabilidad y condiciones físicas establecidas por la organización. El circuito contempla diversas categorías. Las categorías de élite absoluta, tanto masculina como femenina, se dividen en promesas para participantes de hasta 24 años, senior entre 25 y 39 y máster para deportistas de 40 años en adelante. También se establecen las categorías popular masculina y femenina, parejas masculina, femenina y mixta, así como equipos integrados por un mínimo de 6 corredores. Las inscripciones y toda la información relacionada con la prueba estarán disponibles a través de la plataforma web del circuito, donde los usuarios podrán consultar los reglamentos, formalizar sus inscripciones, acceder a resultados, galerías fotográficas y seguir la clasificación general de la competición. Además, todas aquellas personas que participen en un mínimo de 3 de las 5 pruebas programadas serán consideradas inscritas al circuito y podrán optar al regalo conmemorativo final. Del mismo modo, para poder acceder a los premios finales del circuito será imprescindible haber participado en al menos 3 de las 5 pruebas incluidas en el calendario. Vamos a terminar el día de hoy recordándoles que este fin de semana, concretamente el sábado, en las instalaciones de la bodega Ron Montero se va a celebrar un torneo de ajedrez que se encuentra organizado por el Club Caballo de Plata. Que este sábado, organizado por el Club Caballo de Plata, se va a celebrar el primer Open Bodegas Montero de ajedrez, un torneo que estará limitado a 200 jugadores y que tendrá un claro carácter solidario al realizarse en beneficio del Banco de Alimentos. Competición que se desarrollará desde la mañana, por la mañana, en las bodegas que se encuentran en la carretera de la Celulosa.
4: 20 de junio, por la mañana, coincidimos allí con un evento solidario para el Banco de Alimentos de Granada, que se llama Taramela. Y todos los que terminen el torneo, pues que, si quieren, se pueden pasar por allí. Y aquello va a ser un evento, digamos, todo el día, así que un espectáculo seguro.
2: El torneo será una jornada especial de ajedrez, convivencia y ambiente familiar, que se jugará por el sistema suizo con más de 1.500 euros en premio y está abierto a jugadores de todas las edades y niveles en un entorno único ligado a la tradición del azúcar y a la historia de nuestra tierra.
4: Abierto, o sea, puede jugar cualquiera. Lo que pasa es que si no estás federado tienes que pagar más. O sea, que mucha gente que juega varios torneos sin estar federado al final le sale más caro que si estuviera federado. Entonces muchas veces le sale rentable federarse en vez de jugar torneos sueltos.
2: Las inscripciones, según ha destacado Fran García, se podrán realizar a través de la página web o del Club Caballo de Plata.
4: Contactar con el Caballo de Plata y inscribirse, o sea, no tiene mucho más.
2: Que ustedes lo pasen bien, que disfruten, gracias por estar aquí. Recuerden, más actualidad del mundo del deporte, mañana a esta misma hora aquí en la Radio y Televisión Municipal Motrileña. Les esperamos.
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Está claro que tienes ganas de más y nosotros vamos a cumplir con tus deseos, rebuscando un poquito más en nuestros recuerdos y poniendo en antena de nuevo canciones que hace tiempo que nos suenan, con otras que no hace tanto que las hemos puesto. Por ejemplo, la canción Bailamos, uno de los hits incluidos en el disco Cosas del Amor de Enrique Iglesias, allá por 1998. O esa recopilación que se hacía desde el 90 hasta el 2003 de los éxitos de Snuff en un disco llamado The Cool of Snuff, en el que el DJ Motivo versionaba nada menos que el tema The Power, ahora convertido en The Power of Bhangra, seguro que lo recuerdas. Como también vas a recordar el tema Live Your Dreams, la primera aventura discográfica dance en la que el DJ y productor francés Antoine Clamaran apoyaba a nuestra Soraya. En el año 2010, la canción Live Your Dreams dio la vuelta a toda Europa y hoy la vamos a recordar aquí, como también vamos a hacerlo con el tema Tengo, uno de los tracks más destacados del disco Puerto Presente de Macaco. Pero para arrancar, me vas a permitir que nos centremos en dos canciones. Una, la de los chicos de The Wanted, We on the Night, pero desde luego la más destacada de todas, la que nos trae el recuerdo de Los Secretos, que bueno, primero triunfaron con esta canción en el 91, pero que además la colocaron luego en su álbum de grandes éxitos en el 96. 450.000 copias vendieron de ese disco y una larga gira durante el 97 respaldan el éxito de rescatar esta canción. Hoy empezamos con ella, Los Secretos y No Amanece.

Vaya ramillete de canciones que acabamos de ofrecerte como si fuera un regalo. Por ejemplo, mira, ahora mismo estaba sonando Enrique Iglesias con Bailamos, la canción de su disco Cosas del Amor del 98. Pero antes, por ejemplo, The Cool of Snap, el disco en el que se recordaban algunas de las canciones de la formación alemana con ese remix que hacía motivo del tema de Power, The Power of Bhangra. Antoine Clamaran y Soraya, Live Your Dreams, también han sonado, al igual que Macaco con Tengo y la canción de los The Wanted, We on the Night. Pero por encima de todas, yo me quedo con la que hemos empezado este bloque. Y No Amanece, la canción original del 91 que rescataron en su álbum de grandes éxitos del 96, Los Secretos, y que además supuso el empujón definitivo a un disco que se vendió como rosquillas, más de 450.000 copias. Más música enseguida, porque los éxitos no tienen pausa. Esto es 20x20, son dos décadas de la mejor música.

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1: Desde 20 por 20 seguimos asomándonos a la historia musical de los Super 20, las dos últimas décadas cargadas de éxitos en estos bloques sin pausa de 20 minutos en los que, por ejemplo, ahora mismo vamos a acercarnos al tema de Yolanda B. Cool y Decab with Don't Speak Americano. También recuperaremos el Bad Romance de Lady Gaga, esa estupenda canción que en el año 2009 adelantaba su tercer trabajo de Fame Monster. También chequearemos el cuarto de los cinco discos de estudio que hasta el momento tienen publicados los chicos del Canto del Loco, concretamente el álbum Zapatillas, el que vamos a recuperar la canción Besos. Viviremos de nuevo la fiebre musical del 2010 con los Ozone y su Dragostea Dinte, una de las canciones que más se bailaron aquel año. Y escucharemos uno de los temas incluidos en el primer álbum de los gibraltareños Melon Diesel, la banda que dio paso a Taxi. Pero arrancamos con ella, con Cherry Believe. Una canción sin duda emblemática que a principios de 1998 rompía en todas partes.

Se llamaba Tubo Fall Americano, la cantó Renato Carasone en 1956 y ha sido el tema en el que se inspiraron los australianos de Yolanda Be Cool para crear un pelotazo que todos bailamos en el verano del 2010, la canción We Don't Speak Americano. Antes ha sonado Bad Romance, esa paranoia que experimentó durante la gira del 2008 Lady Gaga y que sirvió para que Red One compusiera una de sus canciones más importantes, el Bad Romance. También los chicos del Canto del Loco, en el 2005, arrasando con su canción Besos desde el disco Zapatillas. O los Ozone, ese grupo mitad rumano, mitad moldavo, que también triunfó. Lo hizo con la canción escrita por Dan Baladragostea Dinte. Aunque para canciones, la que presentaba el álbum de los Melon Diesel aquí en los Super 20 allá por 1999. Quiero un camino. Hemos arrancado con Cherry Believe. Enseguida más éxitos para ti. En el repaso a 20 años de música.

0: Bien, de vuelta con más éxitos, con más canciones que recordamos y rescatamos del tiempo en estos 20 años de éxitos que han supuesto la singladura de los Super 20 que ahora repasamos juntos en 20x20. Ya sabes, un formato en el que durante 20 minutos sin pausa suenan tus canciones favoritas, las que han marcado nuestra vida los últimos 20 años. Canciones como, por ejemplo, Ciega Sordo Muda. Allá por finales de los 90 descubríamos a una jovencísima Shakira dentro de un disco llamado Pies Descalzos. Bien, también hoy escucharemos a Eminem junto a Rihanna en una de las canciones de mayor proyección del artista de Detroit, en su álbum Recovery. Otro de los tracks que estamos a punto de escuchar es el tema Tragedy de Mark Anthony, que sonó allá por el 2004 en nuestra fórmula. También rescataremos a los Green Day con Jesus of Suburbia y a Sergio Dalma con La Quiero a Morir. Todas ellas grandes canciones aquí en 20x20.
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0: Sí, señor, son los éxitos de dos décadas que suenan para ti en este especial llamado 20x20, en el que los Super 20 y la radio quieren repasar 20 años de música con canciones como esta que sonó en el 2005 en el disco de Sergio Alma, Todo lo que quieres, y que hoy hemos rescatado esta versión de La quiero a morir, del francés Francis Cabrel. Antes, hemos podido acercarnos al disco American Idiot de los Green Day, la banda de Billy Joe Armstrong, y una de sus canciones más celebradas, ese Jesus of Suburbia. Canciones que no podemos olvidar, como el Tragedy, la tragedia de Mark Anthony, o desde luego esa estupenda colaboración entre Rihanna y Eminem llamada Love the Way You Lie. Claro que sí, también nos hemos ido a la década de los 90, allá cuando arrancaban los Super 20, con la canción Ciega Sordomuda de Shakira. Enseguida más música, enseguida más éxitos para ti, aquí, en la radio, en los Super 20, 20x20.
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0: Puede que para ti resulte fácil, pero para nosotros es tremendamente difícil escoger unas y dejar otras. Y es que todas son realmente buenas y todas forman parte de nuestra historia musical. Por ejemplo, el S.O.S. de Rihanna, ese sample que hacían allá por el 2005 en su disco Music of the Sun, de la canción de los Softail Tainted Love. También escucharemos desde el disco de Fito y Fittipaldis, antes de que cuente 10, el tema Tarde o Temprano. O ese tema de los chicos de Infernal, From Paris to Berlin, que triunfaba en el verano de 2005. Los chicos de Andy Lucas también van a aportar su pequeño granito de arena a este bloque de 20x20 desde su barrio, y en el 2005 cantándole precisamente al barrio de Santa María. Pero el comienzo nos lleva hasta Dallas, en Texas, con Selena Gómez y su grupo Selena and the Essence, y la canción Hits the Lights, que fue el primer single de su disco When the Sun Goes Down, y con el que arrancamos este bloque de 20x20. It's the